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Les proponemos volver a escucharlas. Hoy compartimos Como les guste, de William Shakespeare, en una adaptación de Paola Lavín. Quienes saben mucho de teatro dicen que Como les guste es una de las mejores comedias de William Shakespeare, que es lo mismo que decir que es una de las mejores comedias del teatro universal. Como les guste es una serie de conflictos que se suceden en el misterioso bosque de Arden.

0: alrededor del año 1600, en un lugar cercano al condado de Warwickshire, en el centro del Reino Unido. Se halla el palacio familiar de los Rowland. Allí viven los hijos de Sir Rowland, Oliver y su hermano menor, Orlando. Pero luego de la muerte de su padre, algunas cosas han cambiado en el ámbito familiar. Es una soleada mañana de primavera. Orlando se encuentra frente a su casa con Adán, su viejo criado. Allí le cuenta sus penurias.
1: Según recuerdo, Adán, por testamento se me legaron nada más que 1000 coronas. Y al bendecir a mi hermano, mi padre le encargó que me educara bien. Pero desde entonces comenzaron mis penurias. A Jax, mi otro hermano, lo envió a la universidad y según parece hace grandes progresos. Mientras que a mí me mantiene en esta casa sin educación alguna. Me obliga a comer con los sirvientes, me niega el lugar de hermano y el que me corresponde. Esta esclavitud es la que me subleva, pero no encuentro la manera de evitarlo.
2: Ay, pobrecito Orlando. Si pudiera hacer algo por ti. Oh.
3: Espera aquí. Sí, señor.
2: Señor, ¿qué? Ahí viene vuestro hermano.
1: Apártate a un lado y verás cómo me trata.
2: ¿Os parece?
1: Tú hazlo.
2: Bien, bien, bien.
3: Orlando. Tú aquí. ¿Qué estás haciendo?
1: ¿Qué puedo estar haciendo, señor? Si nada me enseñaron.
3: Me alegra que siga siendo un nulo.
1: ¿Acaso debo guardar vuestros cerdos y comer basura junto a ellos? ¿Qué patrimonio de hijo pródigo he malgastado para haberme reducido a esta miseria?
3: ¿Sabéis dónde estáis?
1: Perfectamente, señor. En vuestra casa.
3: ¿Sabéis frente a quién estáis?
1: Sí. Mejor de lo que vos sabéis quién es el que está ante vos. Sé que sois mi hermano mayor y vos también deberíais saberlo. Y solo por eso deberías tener una conducta más digna de respeto.
3: ¿Cómo dices, muchacho? Apártate de mi camino.
1: Vamos, hermano mayor. Vamos, vamos, eres muy joven para esto, ¿eh? Vamos,
3: ¿estás hermano villano?
1: No soy un villano, no. Soy el hijo menor de Sir Rowland de Bois. Y si no fueras mi hermano, no soltaría tu garganta hasta que no te hubiese arrancado la lengua por decir lo que has dicho.
2: Momento,
1: vamos, vamos.
2: Momento, querido Samos, calmaos y hacer las paces.
1: Habla.
2: En nombre de vuestro padre.
1: Tú cásate, Adán.
2: Por favor.
1: Suéltame, no me te digo. No, hasta que me hayas escuchado bien. No toleraré más esta situación, ¿entiendes? O me permites educarme como un caballero, o me entregas el pequeño legado que me corresponde. Y con él me marcharé a otra parte. ¡Quítate, Adán! Ahí, vamos. ¿Qué dices? Habla, habla.
2: ¿Qué harás luego? Mendigar.
1: ¿Lo harás o no lo harás?
2: Por favor. Muy bien.
1: Cásate, Adán. Cásate.
2: Tendrás parte de lo que deseas.
1: ¡Vamos! ¡Habla!
2: Ahora te ruego. ¡Déjame!
1: Por favor. Ahí está. Ahí está, ya te he soltado. No te molestaré después que me hayas dado lo que me corresponde.
3: Está bien. Está bien. Y tú vete con él, viejo perro.
2: Si me pagáis mis servicios, desagradecido.
1: Vamos, Adán, déjalo. No pierdas tiempo. Vamos. Pero ya me las va a pagar.
3: Está bien, señor.
1: Ya me las pagará. Vamos.
3: Vamos, vamos. Ven.
2: Así que te rebelas contra mí. Muy bien. Muy bien. Yo curaré tu insolencia. Y sin darte las 1000 coronas. ¡Denis! ¡Denis, acércate!
4: ¿Llamó vuestra señoría?
2: Sí. ¿Qué novedades hay en la nueva corte?
4: No hay otras nuevas, señor. Ya se sabe que el antiguo duque fue desterrado por su hermano menor, quien ahora está en su lugar y con 3 o 4 fieles cortesanos que lo han seguido al destierro.
2: ¿Dónde vivirá el duque desterrado?
4: Dicen que ya está en el bosque de Arden, con sus seguidores. Parece que viven sin preocupaciones, como lo hizo Robin Hood.
2: ¿Sabes si Rosalinda, la hija del duque, también fue desterrada con su padre?
4: No, porque desde la cuna se crió con su prima, la hija del duque Federico. Y esta se hubiera muerto si la separaban.
2: Bien, Denis. Gracias por tu informe. Ya veré cuáles serán mis próximos pasos.

0: Días después, por la tarde, frente a los jardines del palacio del duque Federico, pasean las primas Celia y Rosalinda.
1: ¡Vamos, Rosalinda, alégrate!
2: Querida Celia, ¿olvidaste acaso la pena que tengo por el destierro de mi padre?
1: Sí, y sé muy bien que eso fue provocado por mi padre. Pero ahora tienes que intentar ser feliz. ¿Es mucho pedir?
2: Tienes razón. Busquemos con qué entretenernos. A ver, ¿qué te parece el amor?
1: Diviértete con él, pero no te enamores seriamente. Oh. No sea cosa que no puedas retirarte con tu honor intacto.
2: Entonces, querida prima, encontremos otro pasatiempo. ¿Cuál se te ocurre?
1: Burlarnos de la fortuna y quitarle su rueda, para que aprenda a repartir sus dones equitativamente.
2: Ojalá pudiéramos hacerlo. La fortuna siempre se equivoca con lo que destina a las mujeres.
1: Cierto, porque a las que hace bonitas casi nunca las hace honestas y viceversa.
2: Tienes razón, querida.
1: ¡Mira! ¿Qué? Parece que la fortuna nos envía el bufón para impedir que sigamos hablando de ella. Hola, Touchstone. ¿A qué vienes?
3: Señoras, vuestro padre os reclama.
1: ¿Eres su mensajero?
3: No, os juro que
4: pero
3: no.
4: Pero me mandaron a buscar.
1: Está bien, está bien. Vamos, prima.
2: ¿Qué parece?
1: Puede que este bufón diga la verdad.
3: ¿Sí? Claro que os digo la verdad. Vuestro padre os espera.
2: Si es así, vámonos de una vez. ¿Ese no es Orlando de Rowland? ¿Ah, sí? ¿Y por qué me mira así?
1: ¿Y ahora por qué te detienes? ¡Vámonos de una vez!
3: ¡Vayan, vayan, vayan, vayan! No sé por qué dudan de la palabra de un bufón.
5: ¡Ey, tú! ¿Tú?
6: Sí, tú.
3: ¿A mí me hablas, joven?
6: ¿Quién más está aquí?
3: Tienes razón. Las jovencitas ya se han ido, así que... Sí, sí, sí, sí. ¿Estoy solito?
6: Ah, ¿estáis solito?
3: Sí, solito.
6: Entonces, dime una cosa.
3: No, no, no, no, así nomás.
6: Os ruego.
3: Eso suena mejor.
6: Dime, ¿cuál de las dos jóvenes que acaban de marcharse es la hija del duque?
3: La más pequeña. Es la hija del duque Federico. Ah. La otra, señor, sí. Es hija del duque desterrado. Ajá. Y el usurpador en su corte la mantiene para que su prima preste compañía. El amor que estas dos niñas...
6: Espera. Por favor, espera. Sí, sí. Solo quiero saber el nombre de la otra.
4: ¿La hija o la sobrina?
6: La hija del duque.
4: ¿El desterrado o
6: el...? ¡Ay, santo Dios! La hija del duque desterrado.
3: A Rosalinda es su nombre.
6: Rosalinda.
3: Sin embargo... Pobre jovencita.
6: ¿Por qué?
3: Su tío le ha tomado aversión porque quienes conocen a la joven alaban sus virtudes y se lamentan por el destino de su padre. Y con estas novedades, señor.
6: Sí.
3: Me despido.
6: Ah, sí, sí.
3: Espero veros nuevamente.
6: Adiós. Y gracias por tu gentileza.
3: Adiós. Adiós.
6: Adiós, adiós, adiós. Rosalinda. Oh, celestial Rosalinda, me has atrapado.

0: Después del fugaz encuentro con Orlando, Rosalinda entra al palacio del duque Federico y se dirige a uno de los aposentos de su tío, junto a Celia.
1: ¡Ay! ¿Has visto cómo me miró? Fueron segundos y sin embargo...
2: ¡Ya! ¡No comprendo! ¿Es posible que de pronto te hayas sentido atraída por el hijo menor de Sir Rowland?
1: Mi padre sentía un gran afecto por aquel anciano caballero.
2: ¿Y por ese motivo debes tú amar a su hijo? Con tal criterio yo debería odiarlo, porque mi padre detestaba al suyo. Sin embargo, yo no odio a Orlando.
1: Por favor, primita, te lo ruego. Ámalo, porque yo lo amo.
2: Sí.
3: ¡Rosalinda!
2: ¡Ay, mira! ¡Ahí viene mi padre con los ojos llenos de cólera!
3: ¡Rosalinda!
1: Tío.
3: Junta tus cosas rápidamente y aléjate de esta ciudad.
2: ¡Padre!
1: Tío, ¿pero por qué?
3: Si dentro de 10 días no te alejas de aquí, serás ajusticiado.
2: ¡Padre, no!
1: Hacedme conocer mi falta, os lo ruego. Bien sé que ni con el pensamiento os ofendí.
3: Ah, no me interesan tus excusas. Todos los traidores hablan como tú.
1: ¿Traidora yo?
3: Sí.
1: ¿Por qué, tío? ¿Por qué tanta desconfianza?
3: Eres la hija de tu padre. Con eso basta.
2: Ay, pero padre, por favor.
1: ¿Y dejé de serlo cuando le quitasteis su ducado? Mi padre no era ningún traidor y yo tampoco. No confundáis traición con desamparo.
2: Querido soberano, os ruego me escuchéis.
3: Hija querida, solo la retuve por complacerte, pero ya no la quiero aquí.
2: Padre, yo conozco muy bien a Rosalinda. Y si para ti ella es traidora, también lo soy yo. A donde va ella, voy yo.
3: ¡Ay, hija! ¿Acaso eres tan tonta para ignorar que te roba tu fama?
2: ¡Ay, padre, por Dios!
3: Cuando se haya marchado, brillarás y serás la única. Además, ya está decidido. El decreto que la destierra es irrevocable.
2: Muy bien. Entonces, si todo está decidido, yo también me iré con ella.
3: ¡Qué necia eres, hija! ¿Y tú, sobrina?
1: Sí, tío.
3: Prepárate para salir antes que venza el plazo estipulado. De lo contrario, morirás. Esta es mi última palabra.
2: ¡Padre! ¡Padre! ¡Ay, no puede ser! ¡Esto es injusto!
1: Déjalo, Celia. Ya está decidido.
2: Muy bien. Entonces pensemos a dónde podemos marcharnos. Porque yo me iré contigo.
1: Querida prima, no puedes hacer eso.
2: Oh, sí, claro que sí. Decidamos cómo escapar y a dónde ir.
1: No sé. No se me ocurre un solo lugar.
2: Ya sé. Al bosque de Arden en busca de mi tío.
1: ¿De mi padre? Pero es muy peligroso, tan lejos. Ya sabes que a los ladrones más que el oro los tienta la belleza.
2: Me vestiré con ropas pobres y rotosas y con pasta oscura ensuciaré mi rostro. Si haces lo mismo, los asaltantes no nos molestarán.
1: Buena idea. ¿Y si me visto como un hombre? Estatura no me falta.
2: ¿No?
1: Sí, con un puñal colgando junto al muslo y una pica en la mano. Aunque en el pecho oculte mi temor de mujer.
2: ¿Y cómo he de llamarte cuando seas hombre?
1: Me llamaré Ganímedes, como el paje de Júpiter. ¿Y tu nombre cuál será?
2: Puedes llamarme Aliena. Según dicen, ella era su hermana.
1: Y tengo una idea. Si llevásemos con nosotras al bufón de tu padre, ¿no nos serviría de ayuda en nuestro viaje?
2: Déjame a solas con él y lo seduciré.
1: Claro que sí.
2: Estoy segura que me seguiría hasta el fin del mundo.
1: Sí.
2: Pero vamos pronto a reunir nuestros bienes y joyas y pensemos la mejor forma de escapar.
1: Tienes razón.
2: Vamos. No perdamos más tiempo.
1: Prima.

0: Ese mismo día, al atardecer, frente a la casa de Oliver, se encuentran Orlando y Adán.
1: Joven amo, ¿por qué habéis venido aquí? ¿Acaso no sabéis que en esta casa vive vuestro enemigo, vuestro hermano?
2: ¿Te has enterado de algo?
1: Sí, he oído que Sir Oliver se propone incendiar vuestro aposento mientras vos dormís. Y si no consigue vuestra muerte esta noche, empleará otros medios. Esta casa no es el mejor lugar para vos. No entréis en ella. Debéis escapar de aquí.
2: ¿A dónde quieres que vaya?
1: A donde sea, pero lejos de aquí.
2: Dime, ¿quieres que vaya a mendigar o asalte los caminos? Yo no soy un bandido. Prefiero enfrentar el odio de mi hermano.
1: No lo hagáis, querido señor, no lo hagáis. Mira, tengo 500 coronas ahorradas sirviendo a vuestro padre para el sustento de mi vejez. Os lo doy todo, siempre y cuando me dejéis servido. Dejad que os acompañe y permaneceré a vuestro lado como un hombre joven para cualquier necesidad y menester.
2: Ay, buen anciano, qué fiel eres. Está bien, acepto tu compañía. Ven, ven, marchémonos juntos, pero con una condición.
1: ¿Cuál?
2: No gastemos tus ahorros y busquemos una ocupación que nos mantenga, ¿eh?
1: Bien, adelante, mi amo. Yo os seguiré hasta el último aliento.

0: Un tiempo después, en algún rincón del bosque de Arden, se reúne el duque desterrado con Jacques y Amiens, dos de los fieles cortesanos que le siguen a todas partes.
1: Compañeros de destierro.
2: Señor.
1: ¿Acaso no es esta vida mucho mejor que la antigua en la que estábamos rodeados de tanta pompa? ¿No estamos más seguros en este bosque que en la corte?
2: Sí.
1: Sinceramente les digo que no la cambiaría por nada.
3: Dichosa vuestra alteza, que puede describir los maltratos de la fortuna con estilo tan plácido y poético.
2: A la sombra de este árbol verde, quien quiera amarme, recuerde que entonar su canción debe con la del ave, de trino leve. Ven a mí, ven a mí, ven a mí. No hay aquí más enemigo que el invierno y el mal abrigo.
3: Sigue, querido Amiens, sigue, te lo ruego.
2: Os vais a poner melancólico, señor Jacques.
3: Canto mejor, sigue, te lo suplico.
2: Mi voz está ronca, pero lo haré por mi propio placer. Si de ambiciones quieres huir y al aire y al sol vivir, buscar tu propio sustento y encontrarlo, manjar suculento. Ven a mí, ven a mí, ven a mí. No hay aquí más enemigo que el invierno y el mal abrigo.
1: Mi buen amigo Amiens, siempre es bello lo que recitas.
2: Gracias, mi señor.
1: ¿Se dan cuenta? Esto es lo que digo. Por nada cambiaría esta vida placentera. Nunca. Continúa recitando mientras me tiendo a descansar.

0: Al día siguiente, al amanecer, en el palacio del duque Federico, ya organizan la búsqueda de las jovencitas supuestamente desaparecidas. Mientras tanto, Rosalinda, disfrazada de Ganímedes, Celia, vestida de aliena, y el bufón Touchstone ya están instalados en el bosque de Arden.
1: ¡Ay, ay, ay, Júpiter! ¡Mi ánimo desfallece!
2: Oh, el ánimo es lo de menos, pero las piernas me pesan demasiado.
1: No me importa mi traje de varón. Lo que quiero es llorar como una mujer. Pero debo tener valor. ¿Y tú, querida aliena, cómo estás?
3: Yo estoy muy cansada. Llevarme en brazos.
2: Preferiría llevar en brazos vuestro aliento que vuestra persona.
3: ¡Ay, qué poco amable!
1: Así que este es el bosque de Arden.
2: Sí, sí. Y cuánto mejor estaba en mi casa. Pero los viajeros deben contentarse con todo.
1: Así me gusta, mi buen Touchstone. Debes contentarte. Miren, allí vienen un joven y un viejo.
4: Silvio, Silvio. Silvio, ya no puedes continuar así.
5: Mi buen Corin, si supieras cuánto la amo.
4: Lo adivino porque yo también he amado.
5: No puedes adivinarlo por más viejo que seas. Oh. Y si fuera así, dime, ¿cuántos desatinos de amor cometiste?
4: Miles, miles. Miles, pero ya los olvidé.
5: Entonces, no has amado con el alma. ¿Te das cuenta que no comprendes este amor? ¡Ay, Febe, Febe!
1: ¡Febe! Pobre pastor, mientras ondeabas tu herida, por mala ventura yo encontré la mía. ¡Ay, Júpiter! La pasión de ese pastor alcanza la hondura que tiene mi amor.
2: Lo mismo digo, pero mi amor ya se está poniendo rancio.
3: ¡Oh, lo ruego! Preguntad a ese hombre si puede darnos de comer. Le pagaremos con oro, pero que sea pronto porque desfallezco de hambre.
2: Está bien, está bien. ¡Tú! ¡Patán!
1: ¡Calla, bufón, que no es pariente tuyo!
4: ¿Quién llama?
2: Tus superiores.
1: ¡Calla ya!
6: Buenas tardes, amigo.
4: Buenas tardes, noble señor, y todos los demás.
7: Buenas tardes.
6: Te ruego, pastor, si la compasión o el oro pueden darnos albergue y alimento.
4: ¿Cómo no?
6: En este desierto bosque. Esta doncella está tan fatigada que puede caer desfallecida en cualquier momento.
4: Gentil señor, la compadezco, pero soy un pastor al servicio de otro hombre. Mi amo es Osco. Tampoco le importa ser hospitalario. Además, su cabaña y su ganado están a la venta.
6: ¿Y quién los comprará?
4: El joven que habéis visto hace un momento. Silvio es su nombre.
6: Os lo ruego, si puedes hacerlo, comprad la casa, los pastos y el rebaño. Os daremos nuestro dinero para pagarlos.
3: Y subiremos la paga que hasta ahora te han dado. Me gusta este lugar. Con placer pasaría aquí el resto de mi vida.
4: Seré vuestro fiel pastor y con vuestro oro compraré todo.

0: En pleno mediodía, en otro lugar del extenso bosque de Arden, caminan Orlando y Adán.
1: Ay, querido amo. ¿Qué pasa? No puedo andar más. Me muero de hambre. Voy a tenderme aquí, sobre este sitio que ocupará mi fosa.
2: Ah, por favor,
1: adiós,
2: Adán.
1: Adiós, mi buen amo.
3: Vamos, adiós. Vamos, ¿qué pasa, Adán? Has perdido el valor. Vamos, reanímate un poco.
1: No es eso.
3: Mira, si en este ignoto bosque hay algún animal salvaje, o me comerá, o te lo traeré para que lo comas.
1: No os arriesgo.
3: Vamos, anímate, por favor, mi querido amigo. Hazlo por mí. Regresaré pronto. Y si no te traigo nada para comer, te permitiré que mueras.
1: Sí, sí. Aquí te esperaré.
3: Bueno, pero no puedes quedar ahí tendido. Vamos, aquí no puedes estar bajo el aire helado. Ven, ven, te llevaré a un lugar donde encuentres abrigo. Ánimo, mi buen Adán, vamos. Ánimo, vamos.

0: En el sitio donde tiene su campamento, ante una mesa tendida, están el duque, Amiens y otros caballeros comiendo muy animadamente.
1: Encontré un bufón en el bosque. Lo he visto al sol. Era un bufón de colores. Les juro que era un bufón.
2: ¿Pero y quién es el dichoso?
1: Un importante. Estuvo en la corte, según me dijo.
2: ¿Y qué más dijo?
1: Ya no me acuerdo. Ay, si fuera yo un bufón, anhelo un traje de colores.
2: Lo tendrás, querido Jack.
3: Aquí encontré donde hay comida.
4: ¡Alto! ¡Alto y no sigáis comiendo!
1: ¿Quién es? ¿Quién es? Un momento, que aún no he comido.
4: Ni lo haréis hasta que el necesitado sea servido.
2: Pero, ¿es la necesidad la que te convierte en un salvaje o el menosprecio de los buenos modales?
4: El hambre me ha quitado los buenos modales. Sin embargo, sé lo que es la cortesía, pues vengo de un país culto. Pero, he dicho que no comáis. El que toque esa comida puede darse por muerto.
2: Bueno, por la fuerza nada lograrás.
4: Por favor, me muero de hambre. Os lo suplico, dadme de comer.
2: Bueno, siéntate y come. Eres bienvenido a nuestra mesa.
4: Habláis con tanta gentileza que... Os pido perdón. Pensé que aquí era todo salvaje. Por eso me comporté como un salvaje. Mas quienquiera que seáis, si habéis visto tiempos mejores, si habéis vivido donde las campanas llaman a la iglesia, si os habéis sentado a la mesa de un hombre bueno, o si habéis derramado alguna lágrima y supisteis lo que es pedir piedad y obtenerla, permitid que desde ahora sea la cortesía mi mayor violencia. Con esperanza me sonrojo y envaino mi espada.
2: Ah, cierto. Hemos visto días mejores y todo lo que has imaginado. Así que siéntate con nosotros y toma lo que te plazca.
4: Gracias, gracias, muchas gracias. Pero entonces, esperad un momento. Mientras voy en busca de mi pobre amigo anciano, quien también tiene tanto hambre como yo.
2: Bueno, voy a buscarlo. Que nada comeremos hasta que volváis.
4: Os lo agradezco. Hoy y eternamente.

0: Orlando ha ido a buscar a su criado Adán y regresa con él para sumarse a la comida tan deseada.
1: Querido Jax, ya ves que no somos los únicos desdichados.
2: Sí, día a día lo compruebo. El mundo es un gran escenario y los hombres y mujeres solo son actores que tienen sus entradas y mutis señalados.
3: Vamos.
1: Aquí llegan nuestros huéspedes.
4: ¿Dónde está la comida?
1: Tú, por favor, ven. Deposita tu venerable carga y dale de comer.
4: Os lo agradezco en su nombre. Apenas puedo hablar para daros las gracias.
1: No es necesario. Ahora comamos, que ya tendremos tiempo de saber más de vosotros. A ver, buena mía, ¿por qué no nos recitas algo?
5: No sabes por qué ser tan
6: despacio, porque si no, no es. ¡Me vais a escuchar! ¡O seguiréis hablando!
7: No, comeremos sin hablar.
8: Por favor.
6: Estoy recitando.
7: Recita, buen hombre, recita.
6: Sopla, viento invernal. No eres tan despiadado como la ingratitud del hombre. Ni hiere tu diente tanto. Bajo el acebo verde casi toda amistad es fingida, casi todo el amor locura. Bajo el acebo verde esta vida es la más alegre.
1: Muy bien.
6: Bravo.
1: Y si en efecto eres hijo del buen Sir Rowland, como acabas de susurrármelo hoy, como lo atestigua mi mirada que reconoce su fiel y vivo retrato en tu semblante, quédate con nosotros.
6: Gracias.
1: Yo soy el duque desterrado que fue amigo de tu padre. En cuanto al resto de tus aventuras, me las contarás ahora en mi caverna. Ven conmigo.
4: Os sigo, buen duque.

0: Varias horas después, Orlando se pasea por el bosque dejando papelitos colgados de las ramas.
1: Fíjate aquí, verso mío de mi amor testigo. Tú, reina de la noche, tres veces coronada. El nombre de quien me casó y me lleva consigo contempla desde lo alto con tu casta mirada. Ay, rosa linda, estos árboles serán mis memorias, pues en ellos grabaré lo que tu amor me inspire. De tus gracias y encanto describiré las glorias para que se entere aquel que la corteza mire. Corre ya, Orlando, graba con los árboles cuán bella, cuán inefable, cuán pura y cuán virtuosa es ella.

0: Un momento después, Rosalinda y Celia, siempre disfrazadas, paseando por el bosque, encuentran alguna de las notas hechas por Orlando.
1: Celia, mira lo que he encontrado. Escucha. Del oriente a donde el occidente, linda, no hallase joya como Rosalinda. El viento por el mundo lleva y brinda la valía sin par de Rosalinda. De la dama más bella que una guinda, palidece el retrato Rosalinda. ¡Ay, qué dulce! De proclamar mi verso no prescinda, no hay primor que supere a Rosalinda. ¡Ay! ¿Quién será?
2: A ver, a ver. Mira, aquí hay otro.
1: Velo.
2: ¿Qué te parece este? ¿Por qué este bosque desierto lo he de poblar con las voces que en los árboles, por cierto, fijaré? Y cuán veloces pasan los años del hombre, contarán los juramentos de amores que sin que asombre quiebran en pocos momentos. Los amantes han de estar en la corteza grabados.
1: ¡Qué romántico!
2: Más en el ramaje impar describiré los dechados de mi dama Rosalinda. ¡Ay! Para que la gente aprenda cuál es la rosa más linda que el cielo al vergel ofrenda.
1: ¡Ay, qué hermosura!
2: La castidad de Lucrecia, de Cleopatra la atracción, de Atalanta flor de Grecia, lo mejor, y la pasión que supo inspirar Helena. Estos singulares dones forman la fuerte cadena que llevan sus eslabones las gracias de quien cautiva a mi alma tiene señera. ¡Ay, escucha esto! Sí. Para que su esclavo viva, para que amándola muera.
1: ¡Ay, moriré, moriré, moriré!
2: ¿Escuchaste estos versos?
1: Sí, querida Celia, todos.
2: ¿Y no te sorprendió que tu nombre esté grabado en estos árboles?
1: Sigo sorprendida, querida.
2: ¿Adivinas quién lo ha hecho?
1: ¿Un hombre?
2: Claro.
1: ¿Me dirás quién?
2: Ay, será posible.
1: Ay, te lo ruego, Celia, dime quién es.
2: Es prodigioso, más allá de toda exclamación.
1: ¿Crees que porque estoy vestida de hombre me siento como tal? Te ruego, prima querida, dime quién es. Y dilo ya. Te burlas, ¿eh? Dime, dime qué clase de hombre es. ¿Merece su cabeza un sombrero y su mentón una barba?
2: Apenas tiene barba.
1: Ay, sigue sin decirme su nombre.
2: Es el joven Orlando.
1: Deja las bromas a un lado. Habla con seriedad.
2: Prima, te he dicho la verdad. Es él, él.
1: Orlando.
2: Así es. Orlando.
1: Ay, ¿y qué haré ahora con este disfraz?
2: Ay, bueno.
1: Dime, ¿y qué hacía cuando le viste? ¿Qué dijo? ¿Qué aspecto tenía? ¿Qué ropa llevaba?
2: Ay, prima, no puedo contestar así.
1: ¿Y qué hace él aquí? ¿Preguntó por mí?
2: Ay, bueno, bueno. Ay,
1: ¿dónde vive? ¿Dónde quedó? ¿Cuándo le verás nuevamente?
2: Prima, frémate un poco.
1: Respóndeme, con una palabra, aunque sea.
2: ¡Ay! ¡Cuánta ansiedad! Es más fácil responder al catecismo que contestar sí o no a tus preguntas.
1: Pero, ¿sabe que estoy en el bosque y vestida de hombre?
2: ¡Ay, Dios bendito! Cuesta igual contar los átomos que resolver los problemas de una enamorada. Presta atención. Estaba tendido en el suelo como un caballero herido.
1: Ay, aunque sea un triste espectáculo, adorna el paisaje.
2: El pobre vestía como un cazador.
1: El malvado viene a matarme el corazón.
2: Quisiera cantar mi canción sin estribillo. Me saca siempre de tono.
1: ¿No sabes que soy mujer? Cuando pienso, tengo que hablar. Ay, perdona. Perdona y sigue, querida, sigue.
2: Ay, pero si no me dejas.
3: ¿Dónde podés encontrar?
2: Espera, espera. ¿No es él quien viene hacia aquí?
1: Sí, sí, es él. Voy a hablarle como si fuera un paje impertinente. Bajo este disfraz pasaré por pícaro. Prima, déjame y aléjate un poco.
2: Bueno, bueno, está bien.
4: ¡Tú, cazador!
3: ¿Es más?
4: Sí. Decime, ¿qué hora es?
3: ¿Cómo voy a saberlo si no hay reloj en el bosque?
4: Entonces en el bosque no hay un solo enamorado. Pues un suspiro cada minuto y un gemido a cada hora indican la lenta marcha del tiempo, igual que un reloj.
5: ¿Y por qué no su rápida marcha? La expresión sería igualmente justa.
4: De ningún modo, señor. El tiempo marcha a distintas velocidades según la persona.
5: Y dime, ¿dónde vives, mi hermoso doncel?
4: En el linde del bosque, con una pastora que es mi hermana.
5: Ah, ¿has nacido en esta comarca?
4: Como el conejo vive donde nace.
5: Pero tu acento es muy fino. ¿Cómo hicisteis para adquirirlo en un lugar tan apartado como este?
4: Muchos me lo han dicho. La verdad es que me enseñó a hablar un tío muy religioso, que en su juventud vivió en la corte, ¿sí? Donde aprendió a expresarse con galanura. Allí también se enamoró. Le oí decir muchos discursos en contra del amor. Y doy gracias a Dios porque no me hizo mujer.
5: Y dime, ¿recordáis algunos de los principales defectos que él imputaba a las mujeres?
4: No había defectos importantes. Cada uno parecía el más monstruoso hasta que llegaba el siguiente y lo superaba.
5: Ah, os lo ruego, cítame algunos.
4: No. No voy a malgastar mi medicina. Solo lo haré con los que están enfermos. Hay un hombre que ronda por este bosque y maltrata nuestros árboles.
5: Cruel.
4: Dejando carteles clavados en su corteza con el nombre de Rosalinda, palabras románticas y excesivamente dulces. Pegajosas, diría yo.
5: Claro, sí.
4: Si encontrara a ese pobre soñador, le daría un buen consejo, pues creo que padece fiebre de amor.
5: A mí el amor me da así como temblores, temblores. Te ruego que me des ese remedio.
4: No pareces temer ninguno.
5: ¿No?
4: Sé reconocer a un enamorado y estoy seguro que tú no estás entre ellos.
5: ¿Y cuáles son esos síntomas?
4: Te diré.
5: A ver.
4: Mejillas flacas.
5: Bueno, no son tan flacas.
4: Ojos hundidos y llorosos.
5: Apenas.
4: Un humor taciturno, una barba descuidada.
5: Estás recién afeitado.
4: Y por lo que veo, nada de eso tienes. Además, no muestras el desaliño que causa la desolación.
5: ¿No?
4: Por el contrario, eres refinado en el vestir.
5: Sí.
4: Y das la sensación que de quien estás enamorado... es de ti mismo.
5: Bueno, sin embargo, gentil muchacho, quisiera poder hacerte creer que amo.
4: Pues yo te digo que hubieras hecho mejor en convencer a la que amas. Dime la verdad.
5: ¿Sí?
4: ¿Eres tú el que va colgando en los árboles esos versos pegajosos donde tanto se alaba a Rosalinda?
5: Pues sí, has acertado. Soy yo, ese infortunado.
4: ¿Y la amas tanto como tus versos afirman?
5: Nada hay que pueda expresarlo tanto.
4: Bien, sin duda el amor no es más que una locura y habría que tratarlo como a los locos. Pero yo me comprometo a curarte con mis consejos.
5: Y dime, ¿habéis curado a alguno con ese remedio?
4: Oh, sí, a uno. Y verás cómo.
5: A ver.
4: Él debía imaginar que era yo su bien amada.
5: Pero si es un muchacho.
4: Lo mismo da. Y le exigía que me cortejara todos los días. Cuando eso ocurría, me mostraba ante él como una joven lunática, caprichosa, apenada, fantasiosa, afectada, frívola, llorosa, risueña. Tanto hice que mi enamorado pasó de la locura amorosa a la locura verdadera.
5: ¿Sí?
4: Y terminó yéndose a vivir a un convento.
5: ¿Un convento?
4: Así lo curé. Y por este medio me comprometo a sacar de tu corazón hasta el último rastro de amor. De amor.
5: Me temo que yo no podré sanar.
4: Yo te sanaré.
5: ¿Sí?
4: Pero con una condición.
5: A ver, dime.
4: Debes llamarme Rosalinda.
5: ¿Rosalinda? Justo el nombre de mi enamorada.
4: Y venir todos los días a cortejarme a mi cabaña.
5: Está bien, acepto. Ahora dime, ¿dónde está tu cabaña?
4: Ven conmigo y te la mostraré.
5: Sí, vamos.
4: Y mientras caminamos, me dirás en qué parte del bosque habitas.
5: Sí, vamos, buen joven, y te iré contando, ¿sí?
4: No, joven, no.
5: ¿No?
4: Recuerda que debes llamarme Rosalinda.
5: ¿Cómo?
4: Digo... Rosalinda.
5: Sí, claro, Rosalinda. Bueno, vamos, Rosalinda, vamos. Te contaré todo sobre mí. Vamos.

0: Esa misma tarde, en otro lugar del bosque de Arden, se encuentran el bufón Touchstone y su prometida, Udre, que al parecer es bastante fea. Cerca de ellos está Jax, escuchando toda la conversación.
1: Ven, querida Udre, ven, luego buscaré tus cabras. Y bien, Udre, soy siempre tu hombre. Te complacen mis merecimientos.
2: ¿Qué está diciendo de tus merecimientos? Sí. Dios nos libre. ¿Qué merecimientos?
1: Bueno, pues estoy aquí contigo y con tus cabras y soy un incomprendido.
3: Oh, conocimiento mal aposentado. Peor que Júpiter en una choza.
1: Ay, ay, sinceramente quisiera que los dioses te hubiesen hecho poética.
2: ¿Qué? No sé qué es eso de papo, ponete...
1: ¡Poética!
2: ¿Es algo honesto en el hecho o honesto en la palabra? ¿Es algo de verdad?
1: Pobre, qué bruta es. Pues no, no, Udre. Mi Udre, porque la poesía más verdadera es pura imaginación. Y los enamorados son dados a la poesía e imaginan lo que juran en sus versos.
2: ¡Ah! ¿Y tú quisieras que los dioses me hubiesen hecho patética?
1: ¡Poética!
2: Touchstone, no me digas así.
1: Sí, es así. Desde luego, pues, me juraste ser virtuosa. Y si fueses poeta, podría suponer que tu virtud era fingida.
2: Entonces no me quieres honesta.
1: No, desde luego, a menos que fuera fea, pues la honestidad unida a la belleza es como miel endulzando el azúcar.
3: Este es un loco sensato.
2: Pues bella no soy. Por lo tanto, le voy a pedir a los dioses que me hagan decente.
1: Sí, sí, pero dar virtud a quien es fea e impura es como servir un... manjar en un plato sucio.
2: Pero yo no soy impura, Touchstone. Aunque agrade a los dioses que sea fea.
1: Y alabados sean los dioses por tu fealdad. La impureza puede llegar más tarde. Pero sea como fuere, quiero casarme contigo y a tal fin... Sí, Udre, sí, a tal fin he ido a ver al cura del pueblo vecino.
2: No.
1: Sí, quien prometió encontrarse en este lugar del bosque para desposarnos.
3: Creo que es el momento de intervenir.
2: ¡Ah, bueno! ¡Qué alegría!
1: Sí.
2: Son los dioses los que nos hacen felices entonces.
1: Sí, amén, amén, amén. Cualquier hombre podría vacilar ante tal aventura, pues aquí no tenemos más iglesia que el bosque y no hay más testigos que las bestias cornudas. ¿Pero qué importa? ¡Valor! ¡Valor! Los cuernos son tan desagradables como necesarios. Dicen que más de uno ignora su fortuna y también sus cuernos. ¿Te sorprende? Pues es así, tanto para pobres y nobles. Y he llegado a la conclusión que es preferible tener cuernos que carecer de ellos.
4: ¿Así que quieres casarte, bufón?
1: Buenas tardes, señor, quien quiera que sea.
4: Buenas tardes.
1: Y bien,
4: dime, ¿quieres casarte o no?
1: El hombre tiene sus deseos. Y así como los pichones se picotean, a los esposos les gusta mordisquearse.
4: ¿Y te vas a casar debajo de un arbusto como si fueras un mendigo? Te recomiendo que vayas a la iglesia y allí elige un buen sacerdote que sepa lo que es casar. Te repito, este no es un buen lugar.
1: Escúcheme. Creo que es mejor que me case aquí con otro cura, porque si estoy mal casado, tendría una buena excusa para dejar a mi mujer.
4: ¡Cuántas tonterías! Venid conmigo y dejad que os aconseje.
1: Bien, bien. Vamos, vamos, dulce Udre. Debemos casarnos o vivir en pecado.
2: Si tú lo dices.
1: Vamos,
4: vamos.
1: Poética.

0: Al día siguiente, por la mañana, cerca de la cabaña que ahora habitan en el bosque, se encuentran Rosalinda y Celia.
1: Prima Celia, qué ganas de llorar que tengo.
2: ¿Llora? Pero recuerda que llorar no es de hombres. Y tú vas vestida
1: sí,
2: como...
1: Sí, lo sé, voy vestida de hombre. ¿Pero acaso no tengo motivos para llorar?
2: Claro que lo tienes.
1: Uy, entonces no me pida que no llore. Hasta sus cabellos son del color de la traición, aunque tienen un hermoso colorido. Y sus besos tienen la santidad de la hostia bendita.
2: Ni una mujer besa tan puramente.
1: ¿Pero por qué juró que vendría esta mañana y no viene? ¿Lo crees capaz de ser infiel?
2: Sí, porque no parece estar enamorado.
1: Pero tú lo oíste jurar claramente que lo estaba.
2: Bah, un juramento de amante siempre es tramposo. Aquí en el bosque forma parte del séquito de tu padre, el duque.
1: Ayer me encontré con el duque y conversé mucho con él. Me preguntó de cuál familia era yo. Y cuando le dije que de una tan noble como la suya, se rió y me dejó ir. ¿Más por qué hablar de padres cuando hay un hombre como Orlando?
2: Sí, sí, un gran hombre. Escribe versos galantes, dice palabras galantes, pronuncia juramentos galantes y los rompe galantemente rompiendo el corazón de su amada.
1: Mira quiénes se acercan.
2: ¿Quién es?
1: Silvio y Fede. Ven, ven, escuchemos.
3: Baja, Silvio, baja, por favor.
4: Querida Fede, no me desprecies. Oh. Di que no me amas, pero dilo sin rencor. Hasta el verdugo más salvaje pide perdón por su condenado. Quiere ser más áspera aún.
3: Yo no quiero ser tu verdugo. Por no hacerte sufrir, huyo de ti. Dices que mis ojos asesinan. Por ellos mi corazón te mira. Si en verdad pueden herirte, entonces muérete ya. No mientas diciendo que mis ojos asesinan. En verdad, te fleché con mis ojos, mas no te lastimaron. No hay fuerza en la mirada que pueda lastimar.
4: Ay, querida Fede, si alguna vez encuentras un rostro que pueda hechizarte,
3: ¿qué?
4: Sabrás cuánto duele la herida invisible que amor con sus flechas no puede causar.
3: Pero hasta que ello ocurra, no te acerques. Y cuando el momento llegue sin piedad, búrlate de mí, tal como hasta entonces de ti he de burlarme yo.
1: ¿Y por qué?
3: ¿Quién es este?
4: No sé, es nuevo en el bosque. Ah,
1: ¿de qué madre has nacido para insultar así y abrumar a tu antojo a un desdichado?
3: ¿Qué?
1: Eres tan fea...
3: ¿Cómo?
1: ...que para llevarte al lecho habría que apagar las velas.
3: Oh.
1: ¿Por qué eres tan arrogante? ¿Qué te ocurre? ¿Por qué me miras de ese modo? Yo en ti solo veo un artículo común... Uno de tantos que fabrica la naturaleza.
4: No es así.
1: ¿Qué sucede? ¿También a mí quieres fascinarme? Mm. Oh, no, no, damisela, no lo esperes. ¿Y tú, pastor tonto?
4: No me digas tonto.
1: ¿Por qué la persigues? Eres mucho mejor hombre de lo que ella es mujer.
3: ¡Ah, no!
1: Son los necios como tú los que pueblan el mundo de criaturas retardadas.
4: ¿Retardado también?
1: ¿No es espejo? El que, sino tú, el que la envanece. Gracias a ti se ve más bella de lo que sus rasgos muestran. Vamos, jovencita, aprende a conocerte. Híncate, ayuna y agradece al cielo por lo mucho que te ama este buen pastor. Y te digo al oído y amistosamente, vende sin demora, pues no tienes demanda. Implora su perdón, ámalo y acéptalo.
3: No sé.
1: La fealdad empeora con la impertinencia. Y tú, tómala para ti, pastor. Ahora, adiós.
3: Gentil muchacho, repróchame durante un año. Prefiero tu regaño a su galanteo.
1: ¿Ves, Celia? Él está enamorado de sus desdenes y ella parece atraída.

0: la vista no se enamoró.
1: Querida Febe.
0: ¿Qué dijiste, Silvio?
1: Querida Febe, compadéceme.
0: Ay, te compadezco, gentil Silvio.
1: Donde hay compasión, debería haber consuelo. Si compadeces mi amorosa cuita dándome tu amor, concluyen mi pena y tu piedad.
0: Tienes mi afecto. ¿Y el afecto? ¿No es acaso el amor vecino?
1: No me basta eso. Es a ti a quien quiero tener.
0: ¡Ah, codicioso Silvio! Hablas tan bien el lenguaje del amor que tu compañía, que antes me irritaba, estoy dispuesta a tolerar.
1: Regálame de cuando en cuando una sonrisa y eso me bastará para vivir.
0: Dime.
1: Sí.
0: ¿Conoces al joven que me ha hablado hace un momento?
1: No muy bien, aunque lo he visto a menudo.
0: No creas que me gusta porque pregunte por él. Es un joven descarado, pero habla muy bien.
1: ¿Sí?
0: Aunque a mí poco me importan las palabras, debo admitir que su sonido reconforta cuando quien las dice clase a quien las oye.
1: ¿Sí?
0: ¿A qué me importan las palabras? Sin embargo, su sonido reconforta. Aunque no comprendo qué lo movió a censurarme. Me asombra no haberle contestado. Pero no importa. Callar no es aceptar. Le escribiré una carta por demás injuriosa y tú se la llevarás, ¿verdad, Silvia?
1: Con todo mi corazón, Febe.
0: La escribiré ahora mismo. Será una carta breve y mordaz. Ven conmigo.

0: Una hora después, cerca de su cabaña, Rosalinda recibe a Orlando.
1: Y bien, Orlando, ¿podrás decirme dónde estuviste todo este tiempo?
2: Perdóname, mi bella Rosalinda, pero apenas me retrasé una hora.
1: Si eres tan impuntual, no te me presentes más. Es más, preferiría ser cortejada por un caracol.
2: Pero Rosalinda...
1: Nada de peros. El caracol, aunque ande lento, trae su casa sobre la cabeza. El mejor obsequio que puede hacérsele a una mujer. Además, arrastra su propio destino.
2: ¿Y cuál es?
1: Los cuernos.
2: La virtud no pone cuernos. Y mi Rosalinda es virtuosa.
1: Recuerda que yo soy tu Rosalinda.
2: Sí, sí.
1: Vamos, cortéjame, que estoy de humor festivo y dispuesta...
2: ¿Cómo? ¿Cómo?
1: Y dispuesto a consentir.
2: Ah, sí.
1: Tal vez os dé el sí. ¿Qué dirías en este momento si yo fuese de verdad tu Rosalinda? Digo, tu Rosalinda.
2: Bueno, pues... te besaría antes de hablar, eso sí.
1: Mejor es que hables primero. Sí. Y si tienes que callarte por falta de tema, aprovechas la circunstancia para besar. Hay buenos oradores que cuando no saben qué decir, tosen y escupen. A los enamorados, cuando el tema se les agota, lo que más le conviene es besar.
2: ¿Pero si el beso es rechazado?
1: Ah, pues habrá que suplicar y ahí comienza un nuevo tema.
2: ¿Y quién podría quedar sin tema en presencia de su amada?
1: ¿Tú?
2: ¿Yo?
1: Si fuese yo tu amante. ¿No soy acaso tú, Rosalinda? Digo, ¿Rosalinda?
2: Sí, claro, Rosalinda, sí. Y me alegro porque así puedo hablar con ella, claro.
1: Pues en su nombre te digo que no te quiero.
2: Entonces en mi nombre te digo que me muero.
1: Ay, no, muere si quieres, pero por poder. Este pobre mundo tiene cerca de 6.000 años y hasta ahora ningún hombre ha muerto por amor. Los hombres se mueren y los gusanos se los comen, pero jamás el motivo es el amor.
2: Pues para matarme, a Rosalinda le bastaría con fruncir el ceño.
1: Y yo os juro que no mataría una mosca. Pero continuamos jugando.
2: Bueno.
1: Pídeme lo que deseas y te lo concederé.
2: ¿Sí? Bueno, entonces... ámame, Rosalinda.
1: Te prometo que te amaré los viernes y sábados y todos los días.
2: ¿Y serás mía?
1: Sí. Y de 20 como tú.
2: ¿Cómo?
1: ¿Acaso no eres bueno?
2: Espero que sí.
1: Y no puede desearse mucho de una buena cosa.

0: Ahora, dime, ¿hasta cuándo seguirás amándome?
1: Te amaré siempre y un día.
0: Di un día, mas no digas siempre. Orlando, los hombres son verano cuando cortejan e invierno cuando se casan. En cambio, las doncellas, primavera mientras son doncellas, pero todo cambia cuando son esposas. Yo tendré más celos de ti que un moro. Seré más parlanchina que un papagayo bajo la lluvia y más extravagante que un mono. Lloraré por nada y lo haré cuando tú estés dispuesto a la alegría. Por el contrario, cuando te sientas inclinado a llorar, yo me reiré como una hiena.
1: Sí, pero dime, ¿todo eso hará mi Rosalinda?
0: Por mi vida, hará igual que yo.
1: Pero ella es juiciosa.
0: Pues, naturalmente, y por eso actuará así. La mujer, cuanto más lista, más rebelde es. Ciérrale a su ingenio la puerta y se escapará por la ventana.
1: Sí.
0: Ciérrale la ventana,
1: sí,
0: y escapará por el ojo de la cerradura.
1: ¿Sí?
0: Tapa la cerradura, oh, y saldrá con el humo de la chimenea.
1: Ay, quien tenga una mujer con tanto ingenio podría decir, ¿esto es ingenio o tontería?
0: Pregúntatelo cuando veas el ingenio de tu esposa meterse en la cama del vecino.
1: Ah, no. Eso sí que no, ¿eh? ¿Y con qué ingenioso pretexto se disculparía, eh?
0: Le bastaría con afirmar que fue a buscarte allí. Jamás la encontrará sin respuesta, a no ser que le cortes la lengua.
1: Bueno. Ya es suficiente, ¿eh? Ahora tengo que dejarte por 2 horas, Rosalinda.
0: Amor mío, no puedo estar sin ti ni 2 horas.
1: Es que tengo que asistir a la comida del duque. Volveré para las 2.
0: ¿De veras vendrás a las 2?
1: Sí, mi querida. A ver, Rosalinda.
0: Si llegas un minuto tarde, serás para mí el más miserable. Con que cuídate y cumple tu promesa.
1: Te juro que cumpliré. Adiós.
0: Adiós, Orlando.
2: Rosalinda, he escuchado todo y sinceramente te digo que con tu charla amorosa deshonraste nuestro sexo. Merecerías que te arranquen este disfraz.
0: Prima, no tienes una idea cuán hundida estoy en el amor. Pero mi afecto no tiene fondo, como desconocido, no sé.
2: O más bien no tiene fondo. Cuanto más cariño vuelcas en él, más se desagota.
0: Te diré la verdad, no puedo vivir lejos de la vista de Orlando. Voy a buscar un sitio sombrío donde suspirar hasta que él vuelva.
2: Y yo me quedaré aquí y dormiré un rato. Me has agotado.

0: Dos horas después, a la tardecita, Rosalinda despierta de su descanso y encuentra a su prima en el mismo sitio donde la dejó.
1: ¿Y qué dices ahora? Ya pasaron las dos horas y no se sabe nada de Orlando.
2: Te aseguro que ha tomado su arco y sus flechas y se fue a dormir.
1: Ay.
2: ¿Por qué dudas tanto?
3: ¡Señor!
2: ¡Mira quién viene ahí!
3: Os traigo una carta, gentil muchacho.
1: Bien.
3: Mi noble Febe me dijo que os la diese. Mira, no sé lo que la carta dice, pero a juzgar por su ceño y la mirada de enojo que hacía al escribirla, su contenido debe ser bastante iracundo. Perdóname, ¿eh? Yo solo soy un inocente mensajero, ¿ya veis?
1: A ver qué es lo que dice. Dice que no soy hermoso, que no tengo modales y que soy arrogante. Afirma que no podría amarme aunque los hombres fuesen tan escasos como son los fénix. ¡Qué atrevimiento! Bueno, gracias a Dios no es su amor liebre que persigo. ¿Pero por qué me escribe esto?
3: No sé.
1: Vamos, pastor, a ti se debe este injurioso texto.
3: No, lo juro, no sé lo que dice. Es Febe quien lo ha escrito.
1: Eres un necio y el amor te hace desvariar. Yo vi su mano. Una mano de cuero color barro. De verdad, pensé que llevaba guantes. Tiene manos de sierva. Pero eso no hace el caso. Esta carta la inventó y escribió un hombre, no la mano de Febe.
3: Fue su mano, lo seguro.
1: Pero este es un estilo feroz y desafiante. Me reta como el turco el cristiano. Jamás una mujer pudo concebir tan brutales expresiones. Negro como un etíope es el sentido de estas frases, aunque su forma pueda parecer cortés. ¿Quieres escuchar lo que dice esta carta?
3: No. Pero no puede ser. Aunque yo conozco demasiado la maldad de Febe, yo creo que no sería capaz de ser tan bruta como tú infieres.
2: ¡Ay, pobre pastor!
1: Pero dime, ¿serías capaz de amar a una mujer así? Sí, ¿para qué? Sí. ¿Para ser su instrumento cuando y como quiera?
3: No.
1: Es intolerable. En fin, vuelve a su lado, pues veo que el amor te ha convertido en un bicho amestrado. ¡Ah! Y dile de mi parte que si me ama, le ordeno que te ame. Y que si no lo hace, nunca más quiero saber de ella. Si de verdad la amas.
2: ¡Fuera de aquí! ¡Y ni una palabra más!
3: Bien, bien.
2: ¡Vamos, rápido, que llega!
3: Sí. Adiós. Adiós, señor.
4: Buenos días, bellos jóvenes.
1: Buenos días.
4: ¿Sabéis en qué lugar de este bosque se encuentra una choza rodeada de olivos?
2: Al oeste de aquí. ¿Ves la línea de sauces que bordean aquel arroyuelo? Toma a la izquierda y llegarás pronto. Pero hasta ahora no hay nadie en la cabaña.
4: ¿Acaso no sois vosotros los dueños de la casa que buscaba?
2: Sin jactarnos podemos contestar que somos.
4: Orlando os envía sus saludos.
1: ¿Orlando?
4: Y me pidió que entregase al muchacho a quien llama Rosalinda este pañuelo ensangrentado. ¿Eres tú el joven?
1: Sí, soy yo. ¿Pero qué significa esto?
4: Mi vergüenza. ¿Queréis saber qué clase de hombre soy? ¿Y cómo, por qué y dónde se ensangrentó este pañuelo?
2: ¡Dilo, te ruego!
1: ¡Habla!
4: Orlando se alejó de vosotros prometiendo volver en dos horas.
1: ¿Sí?
4: Y andando por el bosque masticaba el alimento amargo y dulce del amor. De pronto, oh sorpresa, miró hacia un lado y vio bajo un roble con las ramas cubiertas de musgo y la copa reseca un andrajoso que tenía enroscada en su cuello una serpiente de color verde y dorado.
1: ¡Sigue!
4: Al ver a Orlando, la serpiente abandonó su presa y se alejó reptando hasta llegar a un matorral cercano en cuya sombra una leona se echaba con las zarpas prontas, aguardando el instante en que de su sueño despertase aquel hombre, pues la condición de este animal le impide atacar lo que parece muerto.
1: ¿Y?
4: Al verla, Orlando se acercó a este hombre y a su hermano mayor reconoció.
2: Y oí hablar de ese hermano, al que describía como el más perverso de los hombres.
4: Razón no le faltaba. Y lo afirmo, porque era yo ese hombre.
1: Y Orlando lo dejó a merced de esa leona hambrienta.
4: Dos veces volvió la espalda, decidido a marcharse. Pero la bondad puede más que una justa venganza. Luchó contra la leona a la que venció. Y así, con tanto ruido, puso fin a mi sueño.
2: Entonces, ¿es tú su hermano? ¿El que tantas veces trató de matarle?
4: Era yo. Mas ya no soy, bella mujer. No me avergüenza contar lo que fui. Ahora me siento muy dichoso de ser lo que soy.
1: ¿Y el pañuelo ensangrentado?
4: A eso iba. Después que nos reconciliamos, le conté el motivo que me impulsó a venir a este lugar desierto. Pronto, ante el amable duque me llevó, quien me dio ropa, alimento y me confió el cuidado de mi hermana. Orlando me llevó a su cueva, donde al desvestirse vimos que la feroz leona le había hecho una gran herida en su brazo. Por eso su sangre manaba sin cesar.
2: Claro.
4: Sin mediar palabra, Orlando se desmayó, pronunciando un nombre: Rosalinda. Para concluir, les digo que lavé, curé y vendé su herida, y pronto su corazón volvió a latir con fuerza. Sé que soy un extraño para vosotros, pero él quiso que viniera a contaros lo ocurrido y a pediros perdón por no cumplir lo prometido.
2: Pobrecito.
4: Y en cuanto al pastor que su Rosalinda llama, debo entregarle este pañuelo manchado con su sangre.
2: ¡Ay! ¿Qué te ocurre, mi querido Ganímedes?
4: Joven, al ver sangre seguramente se ha...
2: No creo que sea por eso. ¡Ganímedes! ¡Ganímedes!
4: Mira, bella joven, ya vuelve en sí.
1: Quiero irme a casa.
2: Vamos a llevarte, te ruego. ¿Queréis darle el brazo?
4: Sí, claro, claro. Vamos, ánimo, muchacho, ánimo. ¿Qué clase de hombre eres? ¿Acaso te falta el valor?
1: Fue solo una broma. Debes contar a tu hermano lo bien que representé.
4: No fingiste desvanecerte. Tu palidez prueba que el desmayo fue verdadero.
1: Fue fingido, te lo aseguro.
4: Entonces ten valor y finge ser un hombre.
1: Lo hago, pero en realidad debías haber sido mujer.
2: Vamos, volvamos a casa. Estás cada vez más pálido.
1: Sí.
2: Buen caballero, te ruego que nos acompañes.
4: Desde luego. Pero tengo que contar a mi hermano cómo recibiste sus excusas, Rosalinda.
1: Voy a pensar cómo las tomaré. Pero no olvides de contarle a Orlando lo bien que sé fingir un desmayo.

0: Al día siguiente por la mañana, en otro lugar del bosque, donde descansa Orlando, Oliver le confiesa la buena nueva.
1: ¿Es posible que te haya gustado conociéndola tan poco? ¿Estás decidido a ser la tuya?
2: Hermano, no indagues la precipitación, ni su pobreza, ni en lo poco que nos conocemos. Di conmigo, amo a Liena, y di con ella que me amas. Consciente en que los dos nos unamos. Eso será para tu bien, pues te cederé la casa de mi padre y todas las rentas que fueron del viejo Sir Rowland. Yo quiero vivir y morir aquí, como pastor.
1: Pues si es así, tienes mi consentimiento. Que tu boda se realice mañana. Invitaré al duque y a todos sus alegres cortesanos. Ve a decirle a Liena que se prepare.
3: Dios te guarde, hermano. Pues,
1: aquí viene mi rosa linda.
2: Y a ti, bello hermano.
3: Mi querido Orlando.
1: Sí.
3: ¿Cuánto me duele verte llevar el corazón dentro de una chalina?
1: Es el brazo.
3: Ah, creí que las garras de la leona te habían herido el corazón.
1: Mi corazón está herido, pero por los ojos de una mujer.
3: ¿Te contó tu hermano cómo fingí desmayarme cuando me mostró tu pañuelo?
1: Sí. Y prodigios más grandes aún.
3: Ya sé qué quieres decir. Y te digo que nunca supe de nada tan rápido. Porque tu hermano y mi hermana apenas se encontraron, se miraron. Apenas se miraron, se amaron. Apenas se amaron, suspiraron. Apenas suspiraron, se preguntaron por qué lo hacían. Y apenas lo supieron, buscaron el remedio. Y así llegaron al casamiento. Y por lo que se ve, nada ni nadie puede separarlos.
1: No, se casarán mañana. Y voy a invitar al duque a la boda.
3: Qué bien.
1: Pero qué dolor es ver la dicha solo por los ojos de otro hombre. Mañana, al contemplar a mi hermano poseer lo que desea, mi corazón se sentirá desconsolado como nunca.
3: ¿Y no puedo yo ocupar mañana el lugar de Rosalinda?
1: Ya no puedo seguir viviendo de imaginación.
3: Entonces no seguiré molestándote con conversaciones inútiles. Si tu corazón ama a Rosalinda, seguramente te casarás con ella cuando tu hermano se case con Aliena.
1: ¿Sí?
3: Conozco los infortunios a que el destino la arrastró y no me será difícil encontrarla para mañana y traerla ante tus ojos.
1: ¿Hablas seriamente?
3: Te lo juro por mi vida. Así que vístete con tus mejores galas e invita a tus amigos, ya que si quieres casarte mañana, mañana te casarás.
1: Sí.
3: Y con Rosalinda. Solo basta con que lo desees.
1: Sí, claro que lo deseo.
3: Mira, aquí llegan mi enamorada y su enamorado.
1: Sí.
4: Sí. Fuiste descortés conmigo al revelar la carta que te envié.
3: Ah, no importa, Febe. Quiero mostrarme ante ti desdeñoso y descortés. Tienes a tu lado un fiel pastor que te adora. Pon tus ojos en él.
4: Silvio, dile a este joven qué es amar.
5: Ay, es estar colmado de suspiros y lágrimas. Así estoy yo por Febe.
4: Y yo por Ganímedes.
5: Y yo por Rosalinda.
3: Y yo por ninguna mujer.
5: Es estar colmado por dulce ilusión, por sentimientos nobles y limpios, por respeto, humildad, paciencia e impaciencia, por pureza, demencia y por resignación. Y así estoy yo por Febe.
4: Y yo por Ganímedes.
5: Y yo por Rosalinda.
3: Y yo por ninguna mujer.
4: Entonces, joven, ¿por qué me reprochas mi amor?
5: Entonces, Febe, ¿por qué me reprochas mi amor?
1: Entonces, ¿por qué me reprochas mi amor?
3: Orlando, ¿a quién dices por qué me reprochas mi amor?
1: A la que no está aquí ni me oye. Ah,
3: bueno, basta ya con eso. Escúchenme bien. Silvio,
5: ¿sí?
3: Te ayudaré, si
5: gracias
3: puedo. Febe,
4: sí,
3: te amaría si pudiese.
4: Oh.
3: Mañana nos vemos todos. Febe,
4: sí,
3: si me caso con alguna mujer, será contigo.
4: Oh.
3: Y mañana estaré casado. Orlando,
1: sí,
3: voy a hacerte dichoso.
1: Sí.
3: Si es que alguna vez hago dichoso a un hombre, mañana estarás casado. Silvio,
5: sí,
3: te contentaré. Si es que obtener lo que deseas te contenta, mañana estarás casado. Os cito a todos para mañana. Orlando.
1: Sí.
3: Si amas a Rosalinda, acude.
1: Sí, claro.
3: Silvio.
1: Sí.
3: Si amas a Febe, acude. Uh-huh. Y como yo no amo a ninguna mujer, acudiré. Hasta entonces, y ser puntuales.
5: Ay, si vivo, no faltaré.
4: Ni yo.
5: Ni yo.

0: Al día siguiente, a media mañana, se reúnen el duque, Amián, Jacques, Orlando y Oliver, ansiosos por lo que ha prometido Rosalinda en la piel de Ganímedes.
1: Dime, Orlando, ¿crees que ese muchacho puede hacer todo lo que ha prometido?
2: A veces lo creo y a veces no.
3: Buenos días a todos.
4: Buenos días.
3: Sed pacientes mientras recordamos lo que hemos convenido. Duque,
1: ¿Sí? Si
3: os traigo a vuestra Rosalinda, ¿la daréis a Orlando en matrimonio?
1: Lo haré, aunque también con ella tuviera que entregarle un reino.
3: Bien. Febe,
5: sí.
3: ¿Te casarás conmigo si te acepto?
5: Lo haré, aunque una hora después deba morir.
3: Pero si tu mano me rehusas, ¿prometes entregarla a este pastor?
5: Prometo.
3: Bien. Silvio,
6: sí.
3: ¿La tomarás si Febe te la ofrece?
6: La tomaré, aunque tomarla y perecer fuesen la misma cosa.
3: He prometido satisfacer a todos. Cumplid la palabra empeñada, duque, entregando vuestra hija a quien ama. Cumple tu palabra de desposarte, Orlando, con la hija de su muy noble alteza. Cumple tu palabra, Febe, de casarte conmigo, o si me rehusas, de Silvio ser esposa. Cumple tu palabra, Silvio, de casarte con ella, si a mí por marido resuelve no aceptarme. Bueno, y ahora me marcho para aclarar dudas.
1: Por momentos me parece este joven pastor un retrato vivo de mi amada hija.
7: Señor, cuando le vi por primera vez me pareció un hermano de vuestra hija. Pero el muchacho es de este bosque. Me dijo que un tío lo educó, que de él pudo aprender los rudimentos de una oculta ciencia, pues era mago de fama conocida, aunque oscuramente vivía en esta selva.
8: Con seguridad, se avecina otro diluvio y estas parejas van llegando al arca. Aquí se acerca un par de extrañas bestias llamadas locos en todos los idiomas.
9: ¡Oh, saludo, caballeros!
8: ¡Dadle la bienvenida, Alteza! Este es el bufón con quien me he encontrado tantas veces en el bosque. Él jura que fue cortesano.
9: Si alguien lo duda, que me ponga a prueba.
8: Mi buen señor, acordad vuestros favores a este individuo.
1: Me gusta mucho.
9: Dios os lo premie, señor. Lo mismo digo. Bueno, vengo aquí en medio de estos acoplamientos rústicos. Udre, por favor. A jurar y a perjurar para que puedan atarse mediante el matrimonio los lazos que la pasión rompe. Una pobre doncella, no muy favorecida por la naturaleza, pero mía solamente, es la que he elegido. Un modesto capricho me impulsó a tomar lo que nadie quiere.
5: Bueno.
9: Pero la rica honestidad vive como el avaro en una casa miserable, tal como vuestra perla en una fea ostra.
1: Parece que es agudo y tiene la palabra fácil.
9: Señor, son los dardos del bufón y sus alegres flaquezas. Udre, párate con más gracia, por Dios te lo ruego.
8: Señor,
9: mirad, ahí viene el veneno.
1: ¿Pero qué es esto?
9: Dios,

0: un hombre al que llaman Himeneo, como el dios del matrimonio en la mitología griega, entra conduciendo a Rosalinda, ya vestida de mujer, y a Celia.
1: Adelante, Rosalinda. Celia. Reina en el cielo, gran alegría. Cuando en la tierra todo concuerda. Sí. Y entre las cosas hay armonía. Buen duque.
2: Señor.
1: A tu hija recibe ahora bajo del cielo con Himeneo, que te la trajo. Pues quien la adora, su mano pide y ella consiente, la ha conquistado su amor ardiente. Me doy toda voz, duque, pues vuestra soy. A ti me doy, Orlando, pues tuya soy.
3: Si la vista no me engaña, tú eres mi hija.
4: Si la vista no me engaña, tú eres Rosalinda.
5: Si la vista y las formas no me engañan, entonces, adiós, mi amor.
1: Querido duque, no tendré padre si no sois vos. Orlando, no tendré marido si no eres tú. Febe, no me casaré con mujer si no es contigo.
6: Bueno, basta de confusiones. A mí me toca ponerle fin a estos sucesos tan singulares. Son 8 aquellos que unirse quieren con lazos fuertes que ata Himeneo. Y de no hacerlo, morir prefieren. Orlando y Rosalinda,
7: sí,
6: acercaos, por favor. Vosotros amaos por siempre, jamás.
8: Así será, mi amor.
9: Por siempre.
6: Gracias. Oliver y Celia, ¿dónde estáis?
1: Vosotros nunca os separéis.
10: Nunca, nunca.
6: Febe.
11: Sí,
6: Febe.
11: Sí.
6: Tú por marido mujer tendrás.
11: No.
6: Si a quien te quiere no das tu mano.
11: Ah.
6: Touchstone.
12: Sí, sí.
6: Touchstone. Sí, sí.
12: Sí.
6: Vosotros seguiréis casados como el invierno al mal tiempo. Ah. Ya solo os resta por explicaros mientras cantamos. Lo que sin duda pudo asombraros, sabréis entonces cómo nacieron estos idilios que aquí ocurrieron. A cantar.
3: Querida
6: y a bailar. A ver, los músicos.
3: ¡Qué bienvenida! Pues eres desde ahora otra hija mía.
6: Gracias, duque.
5: Silvio, cumpliré mi palabra y seré tuya.
1: Su devoción hizo mi vida suya.
13: Perdonad. Acordadme, audiencia, noble duque.
3: ¿Qué deseáis, buen hombre?
13: Soy el segundo hijo de Sir Rowland. Y traigo noticias a esta noble reunión. El duque Federico, al ver que hombres valiosos emigraban a este bosque continuamente, se puso al frente de una gran expedición que hacia aquí se dirigía con el fin de apresar a su hermano y pasarlo por el filo de la espada. Pero al llegar al linde de este bosque, se encontró con un anciano religioso. Y después de alguna plática, el duque renunció no solo a su empresa, sino también al mundo, legando su corona al desterrado hermano y restituyendo sus tierras y sus bienes a todos aquellos que fieles le siguieron. Por mi vida, os afirmo que digo la verdad.
3: Bienvenido, joven.
13: Gracias.
3: Traes buenas noticias y presentes de bodas para tus hermanos.
13: Sí.
3: A unos, sus tierras que fueron confiscadas. A otro, un ducado vasto y poderoso.
13: Sí, sí.
3: Ahora concluyamos lo que aquí comenzó. Después, cada uno de esta alegre banda que soportó conmigo sin sabores y malos días y noches aún peores, compartirá según sus méritos los bienes que la fortuna esquiva nos devuelve.
13: ¡Qué bien!
3: Olvidemos, entre tanto, nuestra dignidad recuperada y entreguémonos a rústicos placeres. ¡Que continúe la música! Vosotros, prometidos, bailad al compás de amores merecidos.
14: ¡Sí, señor!
3: ¡Vamos, señores! ¡Proceded! Comenzaremos estos ritos que esperamos todos duren con goces sin
2: fin. ¡Sí! ¡Alegría! ¡Alegría!

0: En Lo Mejor de las Dos Carátulas por Radio Nacional, escuchamos una adaptación de Paola Lavín de la obra Como les guste, de William Shakespeare. Actuaron Luis Albano, Carlos Ameijeiras, Domingo Basile, Gustavo Bonfigli, Hugo Cosianzi, Néstor Hidalgo, Mario Labardén, Ezequiel Ludueña, María Marchi, Graciela Martinelli, Laura Moviglia, Karina Pitari, Bettina Ruggeli y Viviana Salomón. Relatos, Leonardo Lieberman. Locución, Emiliana Merino. Postproducción, Micaela Polak. Edición, Ignacio Guglielmi y Javier Chiavone. Asistente de producción, Patricio Schulze. Producción y dirección general, Nora Massi. Nos volvemos a encontrar en la próxima emisión de Lo Mejor de las Dos Carátulas para compartir más teatro por Radio Nacional.
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1: ¿Hay algo mejor, más lindo que poder compartir música entre amigos? Difícil, lo veo difícil. Pero bueno, tal como lo planteaba Héctor Larrea, para completarlo, nada mejor que viajar al barrio del señor Bobby Flores. Lo mejor de Mirá lo que te traje aquí en Radio Nacional.
2: ¿Cómo le va, querido?
3: ¿Cómo va la parte nocturna de su vida? Siempre se acuesta a la madrugada, ¿no? Debe ser bravo eso, ¿no?
2: A la promedio me acuesto a las 2.
3: ¿A las 2 de la mañana?
2: Sí.
3: Es muy temprano.
2: Bueno.
3: Yo tengo mucha noche. Yo vuelvo cuando amanece.
2: Ah, no, yo no puedo. A mí me agarra el efecto Polaroid.
3: Hay encargados lavando la vereda y se vea un poco la vida que lleva este hombre.
2: La vida que está llevando, ¿no? ¿Dónde va a parar con esta tanta noche? Sí. ¿Quién era que
3: había? El otro día fui a la fiesta.
2: Sí.
3: Volví a la 1 de la mañana.
2: Y trapeado.
3: Y quedé enloquecido. Casi me tenía que tomar vacación.
2: No. Pasa que yo me quedo a escuchar música, vio cómo es.
3: Ah, no, en casa sí.
2: En casa sí.
3: Yo puedo acostarme muy tarde, muy tarde.
2: Sí, sí. Yo en verano veo amanecer muchas veces.
3: Escuchando música, es tan lindo, ¿no?
2: Sí. Es tan linda la noche que al día le pondría un toldo, escribió Galeano.
3: Es cierto.
2: Sí, sí, sí.
3: Bueno, ¿qué hacemos acá? ¿Trajiste algo?
2: Yo tengo, mire, Héctor.
3: Porque yo me olvidé, no traje nada.
2: No, yo tengo, Héctor. Usted que no va a traer nada, usted lo lleva puesto todo. No, ¿sabe qué le voy a comentar? Le traje algo que tiene que ver con lo que hablábamos la otra vez de las mujeres que tocan el piano y cantan.
3: Ah, sí. ¿Sí? Que vos sabés que mucha gente no puede hacerlo.
2: No. Hay muchos que no pueden. Componen con el piano, pero después tienen que cantar.
3: Sí, pero después, cantar y tocar el piano no es lo mismo que caminar y masticar chicle.
2: No, son dos actividades cerebrales totalmente diferentes.
3: Yo digo que tenés que venir ya concebido así cerebralmente, para poder hacerlo, ¿no?
2: Sí, no sé, algo tienen que los demás no tienen. Bueno, está Nina Simone, que es como el punto donde uno siempre se para, ¿no? Para hablar de mujeres que tocan el piano y cantan. Estas señoras son tres. Que usted las ve y dice, Sapphire se llaman, Sapphire, como Sapfuego, ¿sí? Sapphire, que es una señora negra, hay una negra grande, ¿no? Señoras grandes ya. Una negra bastante gorda, digamos, con un caudal de voz así importante. Una señora blanca que parece la que hace. Parece que tiene una pescadería en el supermercado. Usted la ve y dice: esta señora tiene una pescadería en un supermercado. Y después tienen una que es esbelta, muy alta, muy judía, que hace canciones de religiosas, con uh-huh. sus propios discos, y las tres se juntan cada tanto y se hacen llamar Sapphire.
3: ¿Y graban
2: uh-huh. a piano nada más, con esta que es pianista, ¿sí?
3: Pero las toca tres una.
2: Una toca, yo uh-huh. creo que las tres tocan, pero siempre está esta en el piano, que debe ser la mejor. Uh-huh. Pero la otra yo la he visto tocando el piano también en vivo, uh-huh. a la negra. ¿Quiere escuchar Sapphire? Que es un trío de mujeres, un coro de tres mujeres que hacen un repertorio que va del jazz más tradicional a lo más, algún blues por ahí, alguna cosita, algún arreglo soul por ahí, pero muy muy esporádicamente, son más tradicionales.
3: ¿Y hoy qué harán?
2: Ain't Nobody Business de Freddie King, un blues, pero en la versión de estas señoras. ¿Lo quiere escuchar?
3: Pero claro.
2: Vamos. Amigo.

0: digo yo, cualquiera diría, qué caño, ¿no?
1: Qué caño.
0: Lo que les gusta.
1: Sí, sí, qué lindo.
0: El tema de la voz.
1: Sí, sí.
0: De este tipo de mujeres, dicen, qué caño, sí. Esos graves. Sí. Ahora, hay una cosa que quiero preguntarte, ¿cómo hacen para sacar del piano ese sonido? Que no es el sonido común.
1: Es el microfoneado, me dijeron a mí. Es como microfonean el piano, es un arte.
0: ¿Ah, sí?
1: Sí.
0: Yo porque lo viste que no es un piano común, es del género el piano.
1: Yo he visto microfonear el piano de Taj Mahal, por ejemplo.
0: Tiene sonido de blues.
1: Sí, y está microfoneado diferente a como...
0: No entiendo, como, bueno, no.
1: Le van poniendo micrófonos adentro, en la caja.
0: Ah, y le sacan esa petite distorsión que tiene.
1: Ahí está el productor, ahí está donde se nota la mano del productor.
0: Qué bueno, ¿eh?
1: Que sabe microfonear. Un piano, una batería, la batería también. Hay tipos que con la misma batería hacen sonidos totalmente diferentes. Pipi Piazzolla, un día lo vamos a traer a Pipi que nos explique cómo se microfonea una batería.
0: Extraordinario, no sabía que se hacía.
1: Porque se pone un micrófono cerca del bombo y uno cerca del redoblante.
0: Sí.
1: Pero los platos no se toman con ese micrófono, se toman con otros micrófonos que están en otro lado. No, es un arte eso también.
0: Vamos a España.
1: Vamos a España, esto. Qué lindo.
0: En España hay un mozo, buen músico.
1: Un buen mozo.
0: Que se llama Javier Limón.
1: Javier Limón.
0: A quien vos conocés.
1: De los Limón.
0: De los Limón.
1: Es que viene en la época de Tomatiste y todo eso.
0: Sí. Este muchacho, Javier Limón, toca muy bien la guitarra.
1: Sí.
0: Es este...
1: Flamenco.
0: Toca de todo, ¿no? De todo, de todo.
1: Ah, sí,
0: de todo.
1: ¿Es de academia? ¿Es de conservatorio?
0: Sí, de estudios de conservatorio. Es un tipo muy joven. ¿Qué ha producido? Porque él es arreglador, Javier Limón, arreglador. Sí. Javier Limón, intérprete. Javier Limón, productor.
1: Sí, sí, va por todos lados.
0: ¿Y la casa de grabadora, sabe cómo se llama?
1: Limón.
0: Casa Limón.
1: Sí.
0: Y hay una chica que se llama Salomé Limón, que es la hermana de él, que también colabora.
1: Sí,
0: y ya
1: sí.
0: Ha colaborado en este disco que yo te traigo.
1: Claro.
0: Fíjate que él ha tenido una relación muy buena con los cubanos, con los músicos cubanos.
1: Sí.
0: Él, junto a Paquito de Rivera, fueron los que más hicieron para que Bebo Valdés hiciera esa junta de buenos músicos y acompañara a El Cigala. A mí El Cigala mucho no me apasiona, pero sí lo que lograron hacer con Paquito de Rivera. Hay dos solos, mirá, vos te debes acordar. En Lágrimas Negras.
1: Sí.
0: Hay dos solos.
1: Sí,
0: uno
1: sí.
0: De Bebo, que ahí justifica toda una carrera. Sí. Uno no tiene necesidad de decir, yo toqué con él, toqué con el otro. No. Y Paquito también. Ellos lograron aquella grabación inicial.
1: Claro, de Diego El Cigala.
0: De Diego El Cigala.
1: Sí.
0: Está bien, Diego Cigala está bien, es un
1: tiene su estilo, sí, sí.
0: Un tipo muy interesante, me gusta, no demasiado, es decir, lo que te quiero decir, y no acertaba, era que me interesa mucho más, lo que yo lo escucho por Bebo y por...
1: Sí.
0: Y por Paco.
1: Sí, sin embargo, le voy a decir, me dijeron que la versión que hace Diego Cigala de La niebla del riachuelo... Es una de las más logradas. Fuera del estándar del tango, fuera de los tangueros, ¿no?
0: La tengo muy presente.
1: Es muy linda esa versión.
0: Está bien dicha, sí.
1: Sí, sí, se interpreta bien Diego Cigala.
0: Está bien dicha. Y él además le debe mucho agradecimiento a Bebo Valdés.
1: Ah, sí.
0: A Bebo y a Chucho.
1: A
0: y
1: los dos.
0: Lo invitó, ha hecho, en este disco que te voy a presentar yo, tiene un disco dedicado a Bebo Valdés que se llama... Habanerías.
1: Dedicado a Bebo.
0: Dedicado a Bebo. Pero invitó para tocar a Chucho Valdés.
1: Al hijo.
0: Sí.
1: Claro.
0: Al hijo. Y también a quien fue su producida número uno, que es Wicca.
1: Ah, Wicca. Sí,
0: intervienen también en estas Habanerías, que es una demostración de admiración por los cubanos.
1: Sí.
0: Él mismo escribe en la tapa de este disco. Dice, desde hace algunos años, la presencia de jóvenes músicos cubanos en Madrid ha ido creciendo. El encuentro entre su ritmo y sabor con la melodía y la hondura flamenca... Nunca había escuchado la palabra...
1: Hondura.
0: Cantejondo.
1: Cantejondo, claro.
0: Crea un sonido único. Tradición y vanguardia bajo el mismo son. Y son pone entre comillas. ¿Querés escucharlo?
1: ¿Cómo no?
0: Para mí es una versión extraordinaria.
1: Vamos.

0: 40, ¿no?
1: Qué fresco suena, ¿no? Qué... Se ve que estaban divertidos.
0: Sí, sí.
1: Hay gente que se ve, uno nota que están disfrutando la canción.
0: En este mismo disco le dedica una canción, un tema, como se dice comúnmente. A mí no me gusta mucho ese tema, tampoco es una canción.
1: Otro tema.
0: A la orilla del alma, dedicado a Paco de Lucía. Y otro que se llama Agua de Limón, dedicado a un argentino.
1: ¿Aquí?
0: Andrés Calamaro.
1: Claro, Andrés trabajó con el limón.
0: Claro, sí. Claro.
1: Sí,
0: claro.
1: Sí. Muy lindo, Héctor, la verdad. ¿Sabe qué tengo yo para usted ahora?
0: A ver.
1: En Nueva York se juntan tres tipos que son muy representativos del rock más avanzado, más evolucionado de los años 70. Estoy hablando de... ellos se hacen llamar los Dukes of September, los Duques de Septiembre. Se juntan y hacen unos shows en el Beacon Theater de Nueva York, que es un teatro muy lindo, muy chiquito, no es el Radio City, no es un teatro muy antiguo, que está en el East Side, ahí cerca del Central Park, en la zona de Manhattan, en pleno Manhattan, ¿no? Son Michael McDonald, cantante de los Doobie Brothers, histórica banda de... ellos son de Los Ángeles, pero este Michael McDonald es de Nueva York. Se juntó con ellos ya armados, ¿no? Con los Doobie Brothers ya con una carrera, lo sumaron a él, a Michael McDonald. Donald Fagen, de Steely Dan. Steely Dan para todos es la banda más, más evolucionada del rock. Tipos que durante meses trabajaban en un puente de una canción que no era como ellos querían. Es muy interesante Steely Dan. Son dos. Uno murió, el que queda es Donald Fagen, este Duke of September, que se junta con su amigo Michael McDonald y con Buzz Scaggs, un solista también del lado de Los Ángeles, pero que triunfó en Nueva York. Y hacen... para mí es la parte más refinada del rock de los años 70, que es ese rock que no buscaba ya en la raíz del rock, sino en la raíz de la música negra. Se fijaban más en los músicos de soul que en Elvis Presley. ¿Me explico? Se fijaban más en el sonido de Motown o del soul de Chicago que en el sonido de Bruce Springsteen. ¿Sí? Chicos blancos que crecieron con música negra. Chicos de barrios marginales, rockers por naturaleza, pero crecidos en la música negra, de jazz y soul. Se juntan los tres cada tanto y hacen versiones de otros autores y de sus propias canciones a nuevo. ¿Me explico? Canciones que fueron un éxito en el 70 por ellos, ahora las hacen los tres con su banda. Que la banda es una mezcla de la banda de los tres. Es muy interesante. No hay disco de los Duques September. Solamente hacen shows. Y se consigue su música en los shows. La venden ahí. O si no, lo puede ver en YouTube. Los Duques de Septiembre. Le interesa ver a Michael McDonald de los Doobie Brothers, a Buzz Scaggs y a Donald Fagen de Steely Dan juntos.
0: ¿Y cómo le va?
1: Bueno, ahí tiene.

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7: Las 11 de la noche en la República Argentina. Argentina.

0: para final, el informe de Eladio Arregui.
1: El próximo domingo a las 16, Argentina enfrentará a España en una nueva final por la Copa del Mundo. El técnico, oriundo de Pujato, en la provincia de Santa Fe, Lionel Scaloni, dijo que los futbolistas siempre jugaron con el corazón. Son indios, pero que se entienda bien.
2: Yo los conozco a ellos, son indios, pero en el buen sentido de la palabra. Se han criado en ambientes donde no tenían miedo a nada, donde eran los mejores en todos lados. De chiquito competían y todos esperaban mucho de ellos. No les pesa la responsabilidad. Agarró la pelota y Messi entró de Paul y Montiel entró pensando que no había un nunca más. Entonces, cuando vos ves eso, ves esa demostración de los jugadores, es porque están jugando como si tuvieran 7, 8 años. No están pensando en decir, uy, si fallo, uy, estamos quedando afuera de una semifinal, de una final. No están pensando en eso. Están pensando en jugar de fútbol, que es lo que hicieron toda la vida.
0: Todos somos argentinos. Así lo decía Erlicha Martínez.
3: Somos todos argentinos en este momento. Y todo lo que ellos pasan, lo que ellos viven, nosotros también lo vivimos. Acá también se siente. Entonces sabíamos la magnitud de este partido y del minuto cero lo fuimos a buscar. Obviamente por momentos tuvimos que sufrir porque enfrente teníamos un rival muy duro, ¿no? Pero al final los que proponen, los que van sin miedo, los que van con seguridad, los que quieren ganar, siempre se da el resultado.
0: Enzo Fernández habló sobre su estado físico y la emoción de cantar el himno.
4: No me venía sintiendo bien en lo personal durante el Mundial. Sí, los primeros dos o tres partidos creo que me sentí bien, pero después con Cabo Verde, con Egipto, no sé si es el cansancio o la acumulación de partidos. No tuve descanso el año pasado y nada, creo que al final se junta todo. Pero bueno, estamos acá en nuestra semifinal representando a mi país. Para mí es un orgullo muy grande pertenecer a este grupo, cantar el himno con mi selección, aparte con toda la historia que tiene detrás este partido. Y soy un privilegiado de vivir estos momentos. Y siempre soñé con cantar el himno cuando era chico, jugando para mi selección. Y bueno, ya van muchísimos partidos, muchísimos años en la selección y para mí es un orgullo muy grande.
0: El Monumento a la Bandera es una fiesta. El centro de Rosario se llenó de gente cuando terminó el partido en el que la selección se convirtió una vez más en finalista. En Córdoba se registraron incidentes en Patio Olmos, en donde hubo botellazos y la policía detuvo a 6 personas. En Resistencia, Chaco, hubo festejos en la Plaza 25 de Mayo y alrededores, en donde se acercaron alrededor de 50.000 personas. El tránsito con Ernesto Arriaga.
5: Continúa la gente en el obelisco festejando el triunfo ante Inglaterra y ya hay menos gente, pero igualmente sobre la 9 de julio a la altura de la avenida Corrientes. Es impresionante la alegría del público. Alem y Paseo con las habilitadas, Callao por las habilitadas y en Puente Saavedra con mucha gente. En la avenida Maipú al 2300, en la quinta presidencial. Queda poca gente, igualmente ya está totalmente habilitada la avenida Maipú.
0: En Salta, en donde nos escuchás por AM690, la temperatura es de 15 grados con cielo despejado. Aquí en Buenos Aires, 17 grados 4 décimas, humedad 71%, cielo algo nublado.
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3: ¿Me termina de contar lo de Gobi cuando lo encontró, que le andaba buscando un presentador?
4: Sí. Yo para ganarme unos mangos.
3: Sí. Porque... ¿Recién venía?
4: Recién venía. Tenía un puesto en la DGI, pero se lo mandaba todo a mi mamá. Claro. Que era un modesto sueldo, ¿no?
3: ¿Dónde trabajaba usted?
4: En la DGI, en lo que ahora.
3: No, desde cuando. Así. Como presentamos lo importante.
4: Ah, entonces. Sí, tenés razón. Entonces me conseguí, no sé cómo. Resulto presentador en la confitería Cabildo, que ya ni el edificio está más. Corrientes y Esmeralda.
3: ¿Corrientes y Esmeraldas? ¿Sí está? ¿No?
4: No, está no, más. No está más.
3: No está sé. La ideal ahora ahí, por ahí.
4: No, enfrente. No, la ideal está en Suipacha. Esto está en Esmeralda.
3: Ah, en Esmeralda.
4: Claro. Entonces, el mismo representante de los artistas que estaban ahí, no el mío, pero él dio el ok para que yo entrara. Sí, sí. Dice, mire, Gobi, Alfredo Gobi reaparece. Yo tenía una admiración delirante por Alfredo Gobi. Reaparece, va a hacer los carnavales en el Club Tigre, en el Tigre Hotel se llamaba. Ah. Y Tigre Hotel, no Club sí. Tigre, Tigre Hotel.
3: Está todavía.
4: ¿Está?
3: El edificio que, sí, el que me mostraron.
4: Dice, necesita un presentador, no tiene presentador. Ah. Usted querría ir, pero sí.
3: Claro, cómo no.
4: ¿Viste cuando uno dice cuánto hay que pagar?
3: Nací para eso, claro.
4: Sí. Claro. Era como a un chico regalarle el chiche más lindo del mundo.
3: Regalaron una calestre.
4: Y yo sabía que lo iba a hacer bien. Yo sabía que lo iba a hacer bien. Yo tenía mucha fe. Sí. Conocía el género, conocía a Gobi. Entonces, las orquestas salían, las que trabajaban en Radio El Mundo, salían de Radio El Mundo, Maipú 555.
3: Qué lindo edificio.
4: En esos micros grandes. Iban
3: ah, salían de acá.
4: Claro. Y yo me parecía estar soñando... Yo subir a uno de esos micros con esos artistas que eran mis admirados artistas.
3: ¿A dónde iban?
4: ¿Eh?
3: ¿A dónde iban?
4: ¿Al
3: interior o iban por acá? ¿No?
4: Sí, iban al interior también. Sí. Hice dos o tres meses con ellos. Después, la orquesta se
3: desobrió.
4: Pues estaba enfermo. Y cuando subo la primera vez al micro, me dice: ah, usted en la rega, ¿cómo le va? ¿Qué dice? Me dice Gobi, que estaba sentado en el primer asiento. Me dice, siéntese claro. Conmigo. ¿Ah? ¿Qué tal? ¿Cómo le va? ¿Qué dice? Bueno, mire, le quiero decir algo, me dice. Presentadores de esta orquesta fueron Cacho Fontana y Eduardo Rudy. Espero que a usted le vaya tan bien como a ellos.
3: Te puso la vara a 1.90 metros.
4: Yo dije, maestro. Sí, vara muy alta. No, le dije vara muy alta en ese momento. Porque, no me asuste, maestro, que me bajo del mic. No, claro. venga. Y le gustó lo que yo hacía. Le gustó. Claro. No, lo enloqueció. Le gustó, está bien.
3: No, bueno, pero viene de Eduardo Rudy.
4: Para empezar, ¿no? Estaba fantástico para mí.
3: Claro, Eduardo Rudy era galán de televisión también.
4: Sí, había sido locutor también. Era muy buen locutor. Sí. Muy buen locutor.
3: Y muy buen actor también.
4: Muy buen actor, una extraordinaria voz.
3: Un galán maduro, siempre fue un galán maduro, Eduardo Rudy.
4: Sí, gigante tipo.
3: Sí.
4: Sí, muchacho encantador. Yo lo conocí a Rudy porque en un determinado momento, yo trabajaba en Radio Antártida.
3: ¿Cómo lo envidio a veces? Yo lo envidio, no sanamente, ¿eh? Lo envidio enfermizamente, porque ha vivido una época de oro de todo.
4: Entonces un productor me dice, ¿no querés venir a hacer la publicidad de un radioteatro? ¿En un radioteatro? Sí. ¿En Radio El Mundo?
3: ¿La publicidad en el radioteatro? Ah, ¿había publicidad dentro del radioteatro?
4: Claro, sí.
3: ¿Ah, sí?
4: Y vivían de eso.
3: Ah, yo pensé
4: que... Se vendía todo, ¿no? Ah. Se vendía todo. Tenía cortes y una publicidad.
3: Sí.
4: Y entonces digo, sí, claro que quiero. Eventualmente hice también de relator, que era un lindo ejercicio para que recién me recibía.
3: ¿Actor de radioteatro en esa?
4: Sí.
3: También.
4: Pero estaba Barton en Radio Mundo. Yo me sentía
3: César Barton.
4: Julio César Vato. ¿Sabes lo que era Barton relatando? Sí. Una maravilla.
3: Yo de donde lo tengo, de Rolando Rivas, taxista.
4: Ah, bueno, ¿ves?
3: Sí. Era la
4: ¿Te acordás
3: de
4: la voz que tenía?
3: La voz en off.
4: ¿Y sabes quiénes eran las figuras? Hilda Bernard.
3: Sí, ¿de radioteatro?
4: De radioteatro.
3: Sí.
4: Hilda Bernard.
3: Hilda Bernard.
4: Y Eduardo Rudy. Esa era la pareja.
3: Claro.
4: Con esa gente yo me juntaba.
3: ¿Qué?
4: Yo no puedo decir porque nosotros, mi mamá y yo, escuchábamos a Hilda Bernard en los radioteatros de Splendid durante años,
3: claro.
4: Embragado.
3: Claro, que era gente que duraba 20 años en un... En
4: pero
3: un...
4: claro, Oscar Casco.
3: Bueno, estaba mi tío también.
4: Hilda Bernard. Ah, sí.
3: Héctor Miranda.
4: Claro.
3: Héctor Miranda, con claro. Miguel Bebán,
4: claro.
3: Tenía su compañía.
4: Después encabezó compañía Miranda.
3: Sí, sí, le iba bien.
4: Y hacía gira, mucha gira por el interior.
3: Sí. Le conté con lo que le pasó a Miranda, ¿no? Que ganó la lotería.
4: ¿No? Ah, sí, me contaste. Se ganó la lotería.
3: Sí, se murió. Se ganó la lotería y se murió a los 15 días.
4: Bueno, ¿a quién le toca ahora?
3: ¿Quiere que empiece yo, Héctor? No, mire, no. Me salgo de la vaina. ¿Sabe qué tengo? Esto... Mire, Héctor, estaba... Meses estuve esperando este momento. Le voy a decir un nombre. Babatunde Olatunji. Babatunde de nombre... Olatunji de apellido, africano.
4: Africano.
3: Africano. Mm. Tocaba en África. Santana.
4: ¿Tocaba en África?
3: Sí, tocaba en África. Él lo traen de África ya con la banda armada. Es el primer caso de una banda de África que traen a todos.
4: Nunca tuve idea de cómo es la vida artística en África.
3: No, yo no sé. No, dicen que es muy variada. Es muy diferente estar en Ciudad del Cabo a estar en el Cairo. Son realidades totalmente diferentes.
4: Pero sería lindo que trajeras algo de,
3: mire,
4: que nos avive un poco de eso.
3: Le voy a decir.
4: Con el tiempo, no ahora.
3: No, no, ahora mismo lo voy a poner. Mire lo que
4: ¿Cómo,
3: lo voy a
4: poner. ¿Cómo es África artísticamente?
3: Ahora, le juro que lo que yo traje es lo más africano. Fíjese usted que Santana, Carlos Santana, el gran guitarrista, sí, y compositor Santana, arma su banda y le faltaba la línea de percusión.
4: Ah, bueno. ¿Eh?
3: Tenía la guitarra, tenía el bajo, la batería, un pianito.
4: ¿O tenés africanos o cubanos, hijos de...
3: Claro, no. Cuando Santana ve a Babatunde, a comienzos de los años 60, se da cuenta de que era lo que le faltaba a él.
4: ¿Dónde?
3: En la línea de percusión.
4: ¿Dónde lo vio?
3: En Nueva York.
4: En Nueva York.
3: A Babatunde lo traen a fines de los años 50, no sé quién va a África y lo ve y dice, hay que traer a estos pibes y mostrarlos. Era el momento que estaba medio explotando el Latin Jazz y todas esas líneas cubanas de percusión y todo eso.
4: ¿Sabe cómo la cazaban enseguida? Porque con
3: claro.
4: Ese swing...
3: Entonces uno va a África y dice, trae africanos. Y trae una banda de africanos que solamente hacían percusión. No tienen ni cuerda, ni piano, ni... Bueno, el piano es percusión. No tienen ni cuerda, ni vientos, ni nada.
4: ¡Qué maravilla!
3: Percusionistas africanos. Que los
4: ¡qué
3: ponen,
4: maravilla!
3: Los ponen en Nueva York y se convierten en el boom de... Claro, era quedaron ahí. No había mucho más allá. Pero de lo que hizo Babatunde Olatunji, mucha parte del más avant-garde del jazz de los 60 tomó la línea de percusión. Uh-huh. ¿Le interesa escuchar música del africano Babatunde Olatunji?
4: Claro.
3: Ahí tiene.

0: Ellos logran un timbre inédito. ¿Cuántos son?
1: Y debían ser, por la foto, calculo que 15.
0: Pero 12 cantando.
1: O 15. No, eran 3 o 4 africanos.
0: ¿Ese timbre no es común?
1: No, nada es común. Nada, es otra, era una música que acá no había referencia todavía.
0: ¿Y para qué hablar de la percusión, no?
1: No, eran, aparte tocaban, yo vi fotos de no vi nunca un show, no hay mucho, obviamente. Tocaban unos tambores rarísimos, o sea, se ve que los hacían ellos, con huesos de animales que encontré, vaya a saber uno.
0: Bendito sea ese talento.
1: Sí, ese oído.
0: Que han esparcido por todo el mundo.
1: Porque es puro oído también esto, ¿eh? Es contar hasta 3 y darle.
0: Dios mío,
1: sí.
0: Qué gente bendita.
1: Ahí tiene, Babatunde.
0: Después de todo el maltrato que les han dado, le regalaron a Estados Unidos nada menos que el jazz. Sí.
1: y el soul.
0: Qué gente maravillosa.
1: Y los campeones de box.
0: Qué gente maravillosa. Pero yo no me voy mucho.
1: No. Me gusta.
0: De la zona.
1: Sí.
0: Porque tengo un cantante de bolero que vos conocés desde luego, que se llama Benny Moré.
1: Benny Moré. ¿Usted estuvo en Cuba?
0: No.
1: No, yo tampoco.
0: No, porque había programado viajes, pero después yo quería ir con mi esposa y hubo algunos problemas de salud, después salud mía en algún momento, qué sé yo.
1: No sabía.
0: No estaba destinado
1: a
0: ir.
1: No, yo tampoco llegué a Cuba, ¿no?
0: Me hubiera gustado tanto, y a lo mejor todavía.
1: ¿Cómo no?
0: No es demasiado largo el viaje, qué sé yo.
1: Más vale.
0: Benny Moré ha sido consagrado, hay un... Así como acá hay tangófilos, allá hay tipos que se llaman bolerófilos. Se llaman así.
1: Bolerófilos, sí.
0: Y se reúnen, hicieron un ranking. De ese ranking salió que el más grande de los cantores de boleros de todos los tiempos es Benny Moré.
1: Pues.
0: Benny Moré anduvo por distintas orquestas.
1: Ser, yo apoyo. Sí, a mí me encanta.
0: Cierto, ¿no? Sí. Y se reunieron un día en la casa de ellos, como nos reunimos nosotros acá.
1: Sí.
0: Para elegir una canción de Benny Moré.
1: Que represente.
0: Sí. Y de por lo menos 60, 70 canciones que tenía grabadas Benny.
1: Sí.
0: Que era un mulato muy flaquito, muy, muy, muy, muy afinado, afinadísimo.
1: Sí, de los años 50, Benny Moré.
0: Sí, por ahí. Por ahí.
1: Yo lo vi en
0: acá
1: una película. Acá
0: tengo grabaciones del 55, 59, 60, 53...
1: Sí,
0: este,
1: sí.
0: No está por orden de fechas, pero han elegido como la mejor canción cantada por Benny Moré con una orquesta, perdón por la palabra, descojonante.
1: Sí, sí, se pusieron de acuerdo, hay que ponerse de acuerdo en una, ¿eh?
0: Eso sí, eso que a él le gustaba mucho actuar con este tipo de orquestas de gran sonido, de sonido muy robusto y muy cubano sobre todo. Ellos, los bolerófilos, concluyeron que esta canción, que si querés escuchamos, se llama Hoy como ayer.
1: Sí, sí, un clásico.
0: Yo creo que es el más clásico de Benny Moré y que esta reunión se lo merece.
1: ¿Cómo no? Me encantaría.
0: Métale.

0: encanta. Cualquier cosa. Yo, la verdad, a mí Benny Moré me parece uno de esos músicos que con una personalidad tal que no pueden ser imitados.
1: Y yo creo que de ahí surgió mucho. Es el bolero tradicional de los años 50, sí, 40, 50.
0: Sí, pero Benny Moré es tan original.
1: Pero hubo muchos que se basaron en esta manera de cantar boleros, sí, para cantar boleros. ¿Te acordás cuando el bolero...? Bueno, no, vos no...
0: No, yo lo vi de lejos, pero la verdad que Benny Moré tenía un... Uno se da cuenta enseguida cuando está Benny Moré.
1: Y es orquesta. Armaban unas orquestas. No tenían mucha dificultad para conseguir buenos músicos. No, no. Allí.
0: Y qué relajado tocan, ¿eh?
1: Sí. Eso
0: me... uno nota que están relajados tocando.
1: Sí, sí.
0: Bueno, ¿quiere una especie de bolerista de Filadelfia?
1: ¡Ah!
0: El soul de Filadelfia es el soul. El soul se conoce básicamente por Motown, por el sello de Nueva York, dirigido por Berry Gordy, que tenía entre sus artistas nada menos que Stevie Wonder, Diana Ross, Marvin Gaye, ¿sí?
1: Extiéndete que me encontrarás.
0: Los Four Tops, claro.
1: Los Four Tops.
0: Bueno.
1: Qué lindo era eso.
0: Surge de la misma manera en Filadelfia una escuela de soul más más melódica, si se quiere, no tan explosiva como la de Motown. Motown eran estribillos pegadizos, artistas que preparados para el escenario, al que no estaba preparado le enseñaban. Usted sabe que en Motown le enseñaban hasta modales a los tipos, cómo contestar entrevistas y todo eso.
1: No me diga.
0: Sí, sí. En Filadelfia eran más salvajitos, no estaban tan interesados en caerle bien a la gente, sino en armar canciones con una línea melódica que sostuviera el romance, como decían ellos. De alguna manera, Billy Paul fue el artista... En el soul de Filadelfia tiene un sello que se llama Stax Records. En Stax Records tenían a dos tipos que hacían muchas canciones, pero eran incapaces de cantarlas. Kenneth Gamble y Leon Huff, autores de 70 o 80 números uno en los años 60, ¿sí? Ellos, ¿qué hacían? Componían la canción y elegían entre los artistas de moto, de Stax, el sello, dásela a este, que le va a ir bien a este la canción. Y un día hacen una canción que dicen, esta la hicimos para Billy. Billy Paul todavía no había tenido ningún éxito y le dan la canción, que fue hasta prohibida, porque la canción habla de un señor que cuenta una historia con una señora casada.
1: Hola, Frau.
0: Que cuenta cómo se encuentran y lo que ella le dice a él y lo que él espera de ella, y sabe que no la puede esperar mucho porque ella está casada. Pero él la ama igual y la va a esperar, bla, bla, bla. Todo lo que hace un tipo para, ya sabe.
1: Sí, sí.
0: ¿Quiere escuchar Me and Mrs. Jones, versión original,
1: sí,
0: de
1: señor.
0: Billy Paul? Ahí la tiene.
1: Meta.

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12: Esta chica, Luz Casal,
13: sí.
12: Gallega genuina.
13: Sí. Gallega.
12: Gallega de Galicia. De yo bien, no la conocía, ¿sabés dónde la descubrí como muchos otros?
13: ¿Dónde?
12: En una película.
13: De Almodóvar.
12: Del español, el
13: caso. Almodóvar.
12: Sí, de Almodóvar.
13: Claro. Sí, sí, sí. Ah, no la tenía. No, ella era. Tenía una carrerita como cantante ya, ¿eh?
12: Ya venía,
13: como
12: pero
13: cantante
12: no era
13: pop.
12: Tan conocida.
13: No, claro, yo la tenía porque era bastante del ambiente del rock, Luz Casal.
12: Sí.
13: Ella ha tenido una bandita de rock también en los 80, divina Luz Casal.
12: Sí, sí, encantadora mujer.
13: Sí.
12: Con una fuerza de voluntad extraordinaria. Yo la recibí dos o tres veces.
13: Sí, yo también, sí, sí.
12: En Rapidísimo. ¿Vos también?
13: Sí, la he tenido en la radio. Sí.
12: Claro, no recuerdo qué época era, no recuerdo.
13: Fines de los 80 vino acá.
12: Fines
13: de los 80 vino acá.
12: Ella ya tenía un problema de cáncer que pudo superar con gran voluntad, sí, y confianza. Sí. Y fue creadora de una institución para sostener,
13: sí,
12: a mujeres que tienen el mismo problema. Porque a veces ese tipo de enfermedades, yo no sé si será así, pero dicen que es así, que puede tener resultados muy malos si no se conocen determinados resortes mentales y espirituales para tratar de superarlo, dice.
13: Sí, es verdad.
12: Yo no,
13: sí,
12: sé.
13: No sé.
12: ¿Quién se atreve a decir que es
13: no, cosa? Claro.
12: Esta chica, Luz Casal, siempre estuvo convencida que si la persona, eso debe ser así, en alguna medida, digo en alguna medida, yo no me atrevo a opinar, ¿no?
13: No, no.
12: Ella, pero digo lo que ella dice y punto.
13: Sí, sí. Ella sí está autorizada, ya tiene palabra.
12: Mi opinión no interesa.
13: Claro, ella
12: acá importa la opinión de Luz Casal.
13: Sí.
12: Ella dice que ha logrado, estuvo mal, muy mal, y ha logrado superar el problema con una extraordinaria fuerza de voluntad. Y entonces trabaja para que otras mujeres que tienen problemas iguales o parecidos puedan además arrimar algo para mejorar.
13: Sí.
12: Esta chica canta bien todo, pero tiene una canción, sí, que se llama Piensa en mí, que vos la conocés de ida y vuelta, de memoria, pero yo hacía mucho tiempo que no la escuchaba y pensé que a vos también te iba a gustar.
13: Es de una película de Almodóvar, es verdad.
12: ¿También es de una película de Almodóvar?
13: Es de una película de Almodóvar, de Tacones Lejanos.
12: Almodóvar yo no lo conocía, cuando me lo trajeron la primera vez vino a un festival Yo dije, ¿quién es este petizo cabezón?
13: Petizo cabezón.
12: Y lo trajeron un sábado rapidísimo. Había un festival acá. Yo no lo conocía.
13: Y bueno, no tiene por qué conocerlo tampoco.
12: Pero no lo conocía. Qué sé yo. Como no lo conocía ni tampoco tenía data, le pedí que me contara cómo era su carrera. No tenía mucha carrera, pero ya era importante. Después supe quién era Almodóvar.
13: Claro, bueno. No, Héctor, ¿qué tiene que ver?
12: Qué vergüenza, lo que habrá pensado el tipo.
13: No, Héctor.
12: No sé lo que pensó, porque no lo volví a ver.
13: No, Héctor, Almodóvar también apareció salvando las distancias, ¿no? Como esas apariciones como la de Tarantino. Apareció y fue figura, ni bien apareció.
12: Sí.
13: Quizás venía con algo antes, pero uno no tenía por qué saberlo de antes.
12: Qué bocho, sí. Tipo. Además de bocho, de ser sí. Macrocéfalo como yo, bastante cabezón como yo.
13: Sí, me acuerdo.
12: Pero es muy inteligente.
13: Bueno, me acuerdo de El ataque de nervios, Las mujeres al borde de un ataque de nervios,
12: sí.
13: Que fue una película muy rupturista.
12: En todas las películas de Almodóvar, algo interesante sí. Vas a encontrar.
13: Yo siempre le voy a estar agradecido a Almodóvar, no lo conozco, ¿no? Pero siempre le voy a agradecer que me hizo conocer a una actriz que se ha convertido en una de mis favoritas, que es Chus Lambreave.
12: Ajá.
13: La viejita, dice.
12: Sí.
13: Que siempre hace unos papeles rarísimos en las películas
12: sí,
13: de Almodóvar.
12: Sí.
13: Muy divertida, y es una de las pocas actrices que me lleva al cine. Quiero decir, si yo la veo en el cartel, entro a ver la película. Aunque aparezca 10 minutos. Solo por verle los 10 minutos a Chus Lambreave, yo me banco una película. Porque es una mujer que tiene un modismo. Es tan graciosa, sí. Ella, de por sí, que me hace sonreír. Hay pocas mujeres que me llevan al cine. Julianne Moore me lleva al cine. Julianne Moore es una que me banco cualquier bodrio con tal de verla un rato. Y Chus Lambreave por otros motivos también. Y es de Almodóvar, es una actriz, es una chica Almodóvar. Sí. Chus Lambreave.
12: Lo que yo no me acordaba, volviendo a esta chica, Luz Casal.
13: Luz Casal.
12: Es que había cantado esta canción. Piensa en mí, en la película de Almodóvar.
13: Sí, se me acuerdo.
12: No me acordaba, francamente.
13: Sí.
12: ¿Querés que la escuchemos?
13: ¿Cómo? Encantaría.
12: A mucha gente le va a gustar.
13: ¿Cómo no?

0: qué romántica, ¿no?
1: Qué buena manera de decir. Y todo, este disco es muy, muy completo, ¿eh? Tiene, yo creo que esto es lo que no te gusta a vos.
0: Grandes éxitos.
1: Grandes éxitos.
0: No, bueno.
1: Porque tiene Historia de un amor, tiene Alma mía, tiene Un ramo de rosas, que todo esto es muy, muy, muy popular.
0: Todo hits.
1: Negra sombra, Mi confianza.
0: Todo hits.
1: Sí. Y lo tengo casi todo lo de esta mujer, pero lo que más recuerda a la gente, por lo que a mí...
0: Sí, sí, acá fue muy fuerte eso.
1: Me dice la gente, que acá fue fuerte eso.
0: Esa canción, eso. Piensa en mí.
1: Eso, Piensa en mí.
0: Sí. Bueno, Titor, le voy a traer uno de los... Uno de, digamos, el rock se fundamenta en cuatro o cinco patas. ¿Sí? Beatles, Stones... Bob Dylan, ¿sí? Tipos a los que alguno no puede
1: saltear. Es una buena definición esa, nunca la había escuchado.
0: Sí, sí, son tipos a los que uno no puede saltear, ¿sí?
1: ¿No?
0: Si está en el rock.
1: No.
0: No, no, no.
1: No.
0: No podés no conocer 10 canciones de los Beatles.
1: No.
0: Mínimo.
1: Gran incidencia de los Beatles en todo ese movimiento que viene después, ¿no?
0: Sí, los Beatles y Dylan para mí fueron los que marcaron los años 60.
1: ¿Ah, sí?
0: Sí. Por muchas razones. Desde lo musical hasta lo social, ¿eh?
1: Sí.
0: Tú imagínese que los Beatles también eran... Cuando hacían una conferencia de prensa, la armaban también, ¿eh? Han armado cada quilombo con la conferencia de prensa, sí, que después terminaban un año dando explicaciones. Sí.
1: Pero ahora, desde el punto de vista musical y de las letras...
0: Musicalmente,
1: era muy amplio el panorama de los Beatles, ¿no?
0: Ahora
1: abarcaban mucho, ¿no? ¿Cuál es el disco que en el que en la tapa ellos van cruzando la calle?
0: Abbey Road. Ah. Abbey Road viene después del álbum blanco.
1: Por las hebras.
0: Sí, sí. Abbey Road viene después del álbum blanco. El álbum blanco fue lo que preparó el camino para que después puedan hacer Abbey Road, que fue el punto más alto de ellos. El álbum
1: ¿Y
0: blanco,
1: musicalmente cómo era el álbum?
0: El álbum blanco es un compendio de la música pop de la última mitad del siglo XX. Desde el jazz hasta el punk.
1: ¿Sabes por qué te digo? Por las creaciones en los arreglos. Sí. Lograban unos sonidos impresionantes, una cosa tan linda. ¿Cuál era lo más conocido del álbum blanco?
0: Mi cumpleaños, Revolución...
1: ¿Eleanor Rigby dónde está?
0: No, Eleanor Rigby está antes, en Revolver.
1: Antes.
0: El álbum blanco tiene Obladí Oblada. El álbum blanco hicieron
1: quizá
0: todo.
1: Quizá fue uno de los más populares.
0: Sí, sí, el álbum blanco aún hoy hay gente que está descubriéndolo.
1: ¿Qué originales esos tipos? ¿De dónde sacaban esa originalidad? No
0: sé, bueno, eso.
1: Que eran todos capos.
0: Y, sí. Bueno, le voy a mostrar otro cuarteto de la época. Estos americanos. Eran cuatro cantantes que curiosamente cantan los cuatro. No es que tres hacen los coros y uno canta. No, no, acá cantan los cuatro y los cuatro cantan bien y los cuatro ya tenían su pequeña carrera como cantantes. Estoy hablando de Crosby, Stills, Nash y Young.
1: Uh-huh.
0: David Crosby, que venía de Buffalo Springfield, creo. No, de Buffalo Springfield venía Neil Young. Stephen Stills, Graham Nash, que venía de los Hollies. Ya todos habían tenido un pequeño éxito con sus bandas. Uh-huh. Se juntan los cuatro y sientan el fundamento de todo lo que después vendría, todo lo que se puede hacer coralmente en el rock. Junto a los Beatles y a los Beach Boys, ellos arreglaban las voces de manera tal que le enseñaron a todos cómo tenían que arreglarse los coros en el rock.
1: Uh-huh.
0: Los cuatro después hicieron carreras impresionantes como solistas, ¿sí? El último disco de David Crosby está considerado el disco del año.
1: Uh-huh.
0: Es David Crosby con 70 y pico de años, ¿eh?
1: Sí.
0: Neil Young subió gratis toda su obra en su propia página de internet.
1: Uh-huh.
0: Gratis.
1: Uh-huh.
0: Si usted quiere tener todos los discos de Neil Young, se mete en la página de Neil Young, aprieta un botón y le bajan todos los discos de Neil Young para que nadie pueda hacer dinero con su... Lo hizo.
1: ¿Que eso es gratuito?
0: Gratis. Ah, sí. Los puso todos gratis.
1: Qué extraordinario.
0: Sí, sí. No, son cuatro tipos que yo los adoro, los cuatro. Y les voy a contar algún día, voy a ver a los Stones en Washington, ¿sí? Me dice Greenbank, cuando estén en el show, llamame. Así te sacamos por la radio y decimos que estás en el show. Pero no se va a escuchar nada. Le digo, no importa. Total, se nota que es el show.
1: Uh-huh.
0: Y todos sabían que yo me había ido a buscar a los Stones a Washington. Entonces estoy en Washington, todavía no había celulares ni nada. hablábamos de teléfonos públicos que había en el estadio. Sí. Entonces empieza el show, cuando se me pasa el llanto y todo lo que me había pasado cuando los vi entrar, me acordé, la radio, dije, tengo que llamar a la radio. Entonces voy corriendo a buscar un teléfono público al estadio, con mi níquel, con mi monedita, para que la paguen acá. Y estaban todos los teléfonos públicos ocupados.
1: Ah, claro. ¿Cómo se llamaba? Llamada revertida.
0: Llamada cobro revertido, claro.
1: Cobro revertido,
0: claro. Ya sé cobro revertido. No, porque allá se la van a pagar, señorita, le decía. Y allá aceptaban y me daban la llamada. Estoy esperando en el teléfono y había un gordote que estaba intentando hablar. Y yo digo, este me cago, puta. Me dijo, bien que venía y este. Y entonces se da vuelta el gordo y me dice, please. Como diciendo, por favor, perdón. Hable por teléfono. Y era David Crosby.
1: No.
0: Te lo juro por mí. Sí, era David Crosby. Entonces me quedé quieto con el níquel en la mano y el tipo se pensó que se está muerto este pibe.
1: Ah.
0: Lo abracé nada más gracias.
1: No me digas.
0: Lo abracé porque me dio el teléfono, pensó el tipo. ¿Entendés qué tipo agradecido? Dijo. Sí. Era David Crosby, que estaba ahí intentando en el show de los Stones.
1: Miramos.
0: Bueno, ¿quiere escuchar a Crosby, Stills, Nash & Young en el primer disco de ellos? Que se llama Deja Vu, que hoy está considerado una de esas patas en la que se apoya la historia del rock. ¿Quiere?
1: Sí, señor. ¿A qué hemos venido,
0: señor? David Crosby, Stephen Stills, Graham Nash y Neil Young haciendo Helpless.

0: Tenés razón.
1: Ahí tenías, ¿vio? ¿Cómo cantan estos cuatro?
0: Originales, ¿eh?
1: Sí, no, eran únicos. Bueno, lo que hablamos siempre de la originalidad, ¿no? Que para los orientales el original es el que no se puede imitar.
0: Claro.
1: Esto no...
0: Para lograr eso hay que trabajar mucho.
1: Sí.
0: Se ve que son muy detallistas.
1: Y también tener, ¿sabe qué? Que es lo que decían ellos, es mucha armonía grupal.
0: Ahí está.
1: No pensar que el otro quiere ventajear,
0: no.
1: Ni sacar nada. No, esto, acá estamos los cuatro en la
0: misma. Además tienen que conocer mucha música, ¿eh?
1: Sí. Bueno, estos tipos son Crosby, Stills, Nash & Young.
0: No son aficionados.
1: Aún no, y bueno.
0: Bueno, aquí en la Argentina, Flores,
1: sí.
0: Hay un muchacho que se llama Raúl Porchetto.
1: De mi barrio.
0: ¿De tu barrio?
1: De mi barrio, sí, yo le iba a ver a Raúl Porchetto. Le iba a ver a la casa, Porchetto.
0: Yo tenía una gran afinidad con Porchetto siempre, con la música de Porchetto. Hemos hecho muchas notas a lo largo del tiempo.
1: Gran cantante.
0: Sí.
1: ¿Sabe quiénes eran de mi barrio? Que eran los admirados de mi barrio. Por distintas, no los admirados, sino la referencia juvenil. Chicos jóvenes que todos los niños, los preadolescentes, mirábamos como... Uno era Porchetto. Y el otro era Robledo Puch.
0: Ah, sí. Mirá vos.
1: Robledito. Hasta que lo agarraron le iba fenómeno, ¿eh?
0: Sí.
1: Yo lo voy a pasar con el Peugeot 504 negro.
0: No me digas.
1: Y las modelos en el asiento de...
0: No me digas.
1: Sí. Era de mi barrio.
0: Era muy joven.
1: 20 años tenía. 20. Pero lo veíamos pasar, era el único que tenía un 504 negro. Era el único, era como, no sé, un batimóvil.
0: Qué cosa.
1: Sí. Y Porchetto era el otro, Raúl era la parte buena.
0: Porchetto... ¿Sabes por qué lo traje? Porque hicieron una obra, una única canción, muy bien hecha con Sandro.
1: Sí.
0: Sandro, que hacía todo bien, todo razonablemente bien desde lo profesional, se preocupaba mucho. Cuando era iba invitado, yo escuché algo que tiene Pulsera de Oro Macizo con Jairo, a pedido de Jairo. Lo que quiero destacar es esto. Sandro, como invitado, adquiere un brillo diferente. No es ni mejor ni peor.
1: Es Sandro de invitado.
0: Es Sandro de invitado, pero con una clase. Como que él se sintiera responsable de homenajear a aquel que lo... Eso es lo que pienso yo, ¿no?
1: Sí, sí.
0: La impresión que me da a mí... Yo lo conocí bastante. Entonces, sé que él... Quería retribuir la gentileza de ser invitado.
1: Qué noble.
0: Sí.
1: Qué nobleza es.
0: Una nobleza extraordinaria.
1: Sí.
0: Qué nobleza extraordinaria ese muchacho. Él grabó eso que lo vamos a traer otro día para compartirlo. Ahora te traje lo de Raúl Porchetto, que se llama el famoso Bailando en la Vereda.
1: Bailando en la Vereda.
0: Bailando en la Vereda.
1: Discúlpeme, ¿Pulsera de Oro Macizo es una canción?
0: Sí, Pulsera de Oro Macizo es una canción.
1: Muy bien.
0: Muy linda, es raro, vos la tenés que conocer.
1: No sé, no me acuerdo, puede ser. Bueno, ¿y Porchetto qué? Porchetto se había hecho Bailando en la Vereda.
0: Claro, pero esta versión con Sandro resultó la más atractiva, porque en este disco que tengo yo, Raúl Porchetto Platino se llama... Dice en la tapa, incluye Bailando en la Vereda con Sandro.
1: Claro, Porchetto la canta solo. Cuando Sandro la escuchó parece que le gustó y lo llamó y le dijo, me gusta esa canción.
0: No me digas que fue así.
1: Sí, Porchetto no lo conocía, sí, yo me acuerdo de eso.
0: No me digas.
1: Porchetto no lo conocía, lo conocía Sandro. Lo llamó Sandro y le dijo, che, qué linda canción hiciste, ¿por qué no la hacemos?
0: No sabía eso.
1: Sí.
0: Nunca se lo pregunté, además, ¿no?
1: No, pregúntele a Porchetto. Sí, yo un día lo hablé con Porchetto y le dije.
0: No, digo, nunca se lo pregunté a Sandro.
1: No, es que la canción ya la había hecho Raúl. Y estaba bien, no había sido un mega éxito como fue después.
0: Porque yo lo que hice es comentarle en una nota que hicimos por teléfono con Sandro.
1: Sí.
0: Esto que te estoy contando a vos.
1: Sí.
0: Que me gustaba cómo funcionaba, además, como invitado.

encanta, me encanta, me encanta esta hora del día, la que me da siempre la posibilidad de abrirte de par en par las puertas de la Discoteca Nacional.

con el pogo más grande del mundo. Abrimos nuestra discoteca nacional el día de hoy. Patricio Rey, sus redonditos de ricota y jiquiqui. 13 minutos pasaron de las cero, señoras, señores, bienvenidas, bienvenidos. Qué placer reencontrarnos hoy más que nunca. Que me disculpe Scaloni, pero no era un partido más. En absoluto. Locura total. Argentina finalista una vez más, ¿eh? Porque nunca nos van a dejar tirados. Épica remontada. Bueno, ¿qué se puede agregar a lo que ya se ha dicho, a lo que ya se ha visto, a lo que ya se ha vivido y a lo que ya se ha sentido, se siente y se va a sentir? Ni te cuento de aquí al domingo próximo. Bueno, obviamente vamos a estar haciendo un repaso acerca del desahogo de Messi, de ese festejo de rodillas entre lágrimas en el césped, de ese abrazo tan íntimo con Lionel Scaloni, las lágrimas de Lautaro Martínez, ¿no? Tras el partido y sus declaraciones acerca de que siempre había soñado con hacer ese gol. Bueno, ese cachetazo de Bellingham al Colorado Barco, ¿no? Al final del partido. Bueno, dos goles en 6 minutos de furia, 2 asistencias de Messi, Enzo Fernández, Lautaro Martínez, la escaloneta en el final del Mundial el próximo domingo, así que por supuesto estamos todos felices, todos contentos, se festeja, se celebra en todos los rincones de la patria, seguramente allí donde vos estás flamean las banderas argentinas, ¿no? Y lógicamente el grito, que es uno solo, el que nos salta es un inglés. Bienvenidas, bienvenidos, esta es la Discoteca Nacional Extra Larga. Hasta las 6 estaremos juntos, juntas. Ustedes saben, y si no se los cuento, que Fabián tomó unos días de vacaciones, así que la semana que viene estará por aquí reincorporándose y volveremos a hacer de a dos, de a muchos, de a montones. Por lo pronto nos pondrá en el aire el señor Jorge Falcón en este tramo de nuestra discoteca nacional del día de hoy. Nos estarán supervisando un ratito más desde el control central de LRA1, Carlos Simbile y Marcelo Díaz. Vaya el saludo, el abrazo, también el agradecimiento a los compañeros José Luis Ojeda y Gustavo Novela en la planta transmisora de Radio Nacional, allí en General Pacheco, que hacen posible que este mensajito de Madrunoche llegue a todos los rincones de la patria. Conectando LRA1 Nacional Buenos Aires con cada una de nuestras 49 emisoras. A propósito, hoy el abrazo a los compas y colegas de LRA 43 Radio Nacional Neuquén, en AM970, en FM103.3, nos produce y nos coordina Jacqueline Macarevicius, y por aquí nos quedaremos contando historias y disfrutando, como siempre, de lo mejor que tenemos, que es la música en la madrunoche de Radio Nacional. Así que nos ponemos en marcha, si les parece, con los ratones paranoicos, y sigue girando.

Ahí estaban los tipitos versionando a los abuelos. Mil horas, lo que pasaba antes. Memphis, la blusera, Moscato, pizza y faina. 027 en la República Argentina, es el jueves 16 de julio de 2026, el día después de esta épica remontada de nuestra selección frente al seleccionado de Inglaterra. Y bueno, por supuesto, por aquí nos estaremos acompañando y estaremos de alguna manera también desahogándonos, ¿no? Van llegando ya los primeros mensajes a través del WhatsApp Nacional mostrando la alegría y ese fervor. ¡Qué sufrición!, decía alguno por ahí. 11-3-870-74-85. Ese es el WhatsApp Nacional. Señoras, señores, para que nos escriban, para que nos envíen, si gustan, alguna nota de voz. 11-3-870-74-85. Allí los leo, allí los escuchamos, ¿eh? Como siempre, será un placer enorme, enorme saberlos por allí. Yo voy agradeciendo los primeros, ¿no?, que van llegando. Me encanta esta hora del día. Aguante la Discoteca Nacional. Buena madrunoche, Sonia. Qué manera de sufrir. Gracias a Dios, pasamos a la final. Vamos, Argentina. Bonita madrunoche, ¿verdad? Supongo que lo escribiste con esa intención, Ale. Un beso grandote para vos, ¿eh? Nuestra amiga de San José de Hachal, allí en San Juan, siempre, siempre, siempre presente. Abrazo fuerte para Mario, nuestro querido amigo de San Luis. Saludos, Sonia, qué lindo festejar todos juntos esta alegría. Sin dudas. Gracias, Mario, de mi corazón. Beso inmenso para vos. Hola, buenas noches. Estaba muy emocionado con la clasificación de Argentina para la semifinal tras su remontada contra Egipto. Y estaba seguro de que Argentina iba a llegar a la final. Eso me tenía tranquilo. Atair Suárez, de la ciudad de Sao Paulo. Les envío un beso grande a todos mis amigos. Y quiero que sepan que siempre, siempre hinché por la selección argentina. Gracias por acompañarme cada madrugada. Gracias, Atair. Sos muy generoso. Un beso inmenso, inmenso para vos, ¿eh? Gracias de todo corazón. ¡Obrigado! ¡Vamos, Argentina! Histórico triunfo. Los escucho por la FM 102.7. Sonia y equipo, viva la música de la Discoteca Nacional. Soy Héctor Osvaldo Vargas, del barrio Tres Cerritos, en la provincia de Salta. Abrazo fuerte. Gracias, Héctor. Siempre es un gustazo acompañarte y saberte en sintonía. Por aquí lo tenemos a Raúl de los Helechos, nuestro amigo camionero. Muy buena madrunoche. Sonia, querida, qué lindo escucharte una vez más. Gracias. Gracias por acompañarme. Gracias a vos por elegirnos una vez más, Raúl. Abrazo. Acá se sufre, se aguanta, pero no se llora. Siempre el mismo equipo. Buena madrunoche, princesa de las princesas. Feliz jueves. Ahora el aguante es todo para vos. ¡Qué linda! Me encantó Mabel de Santa Fe. Claro, que nos envía unas imágenes y unos videos con el seleccionado nacional de su familia, ¿eh? Todos alentando a la escaloneta. Gracias, gracias Mabel. Un beso grande para vos y para toda tu gente. Hola, Sonia, recontra muy buena madrunoche. Te dije que íbamos a jugar la final el domingo. Un beso grande, saludos a todo el país. Juan de Quehue, allí en la provincia de La Pampa. Bueno, algunos de los primeros mensajes que van llegando. Mira, Jorgito Ñancufil, de Quilimalal, en la provincia de Neuquén también. Vamos todavía. Buena madrunoche, Jorgito. Me gusta y mucho saberte en sintonía. Por allí nos sugiere algo de Ataque 77. Lo vamos a tener en cuenta, ¿eh? En un ratito nada más. Luis, de Río Grande. Saludos cordiales desde el sur. Hoy se celebra San Leo. Y nadie trabaja. ¿Qué tanto? Buen día. Gracias, Luisito. Un abrazo bien fuerte para vos, a nuestro amigo del norte de la isla. Tantos, claro. Corazones que palpitan en celeste y blanco, felices, exultantes. Digo, los que resistimos, por Dios, ¿eh? Qué manera de sufrir. Ya si no se sufre, ¿viste? No, es como que no tiene sentido. No me quiero imaginar lo que va a ser el domingo. 031. Bueno, así arrancamos, ¿eh? Ni te cuento cómo seguimos en esta madrunoche de jueves. ¿Con música? Eso sí. Llega Fabiana Cantilo. Rutas Argentinas.

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Ahí teníamos la música de Ataque 77, Hacelo por mí. 20 minutos faltan para llegar a la una de la madrunoche y lo que han hecho, no por mí, sino por todos los argentinos, ¿eh? Los muchachos de la escaloneta, ha sido realmente épico, ¿no? Y pese a esa prohibición acerca de no hacer manifestaciones que tuvieran que ver básicamente con lo político, porque se consideraba, ¿no?, un tema político la cuestión Malvinas, hubo una bandera con un mensaje por Malvinas que mostraron los jugadores de Argentina tras el triunfo ante Inglaterra. La selección argentina vuelve a hacer historia en el Mundial 2026, avanzó a la final tras vencer 2-1 Inglaterra en Atlanta. Había comenzado perdiendo por el gol de Anthony Gordon, ¿no?, después de un descuido de Nahuel Molina, pero a partir de allí se llevó por delante a su rival. Enzo Fernández y Lautaro Martínez, tras sendas asistencias de Leo Messi, revirtieron el score y ubicaron a la albiceleste en la gran definición ante España, que se va a llevar a cabo el domingo, desde las 16 en Nueva Jersey. Dos goles en 6 minutos de furia. Realmente. Bueno, a pesar de que Argentina no respondió a las provocaciones de varios exjugadores de Inglaterra, que Lionel Scaloni bajó una línea clara respecto a que se trataba solo de un partido, cuando terminó el encuentro, en medio de los festejos, 3 futbolistas transmitieron un mensaje a través de una bandera. Las Malvinas son argentinas. Eso rezaba el trapo blanco con letras negras que mostraron Lisandro Martínez, Gio Lo Celso y Cuti Romero. Los 3 lo desplegaron en medio de los cánticos y saltos frente al grueso de los fanáticos en la tribuna. Luego, el enlace del Betis lo desplegó sobre el césped. La bandera estaba en las gradas y fue entregada a los jugadores de la celebración. Lo que alcancé a escuchar por allí es que esto seguramente le valga a la AFA alguna especie de multa o de observación, ¿no?, por parte de la FIFA. Pero el mensaje fue bien claro. Las Malvinas son argentinas. Es un partido de fútbol. ¿Qué podemos hacer con todo lo que pasó hace años atrás? Es inútil, es triste, se ha sufrido mucho y es una locura. No estoy acá para meter más nafta al fuego. Todo lo otro fue una historia muy triste para removerla. Tenemos memoria y lo recordamos. Esto había evocado en una conferencia de prensa previa al partido Lionel Scaloni, ¿no? Pero bueno, lo de la bandera creo que fue una especie de desahogo de las estrellas de la escaloneta, que bueno, en la previa habían aceptado la rivalidad, pero habían buscado bajar la espuma. Por lo pronto fue emocionante verlo a Lautaro Martínez al final del partido, entre lágrimas, declarando que lo había soñado. Te lo juro que se lo dije a Alexis que iba a hacer un gol. A Facu Medina en el banco le dije que lo iba a ganar. Tengo a mis 2 hijos ahí que me han cambiado la vida desde que han llegado. Bajé un cambio, disfruto de todo esto, disfruto. Mi hija me hizo bajar un cambio, mi hijo 3 cambios y hoy soy un hombre y disfruto de la vida. Esto fue lo que dijo el Torito, bueno, el que selló el pase de Argentina a la final del Mundial, el próximo domingo. Así que en un ratito, lógicamente, vamos a seguir hablando de lo que nos ha dejado el partido de ayer, además de la garganta cascada. A todos y a todas, o por lo menos a buena parte. Beso grande para Jorgito allí en Kilimalal, agradeciendo este recuerdo de Ataque 77, Hacelo por mí, que compartíamos hace un rato. A mí me llevó también unos cuantos años atrás, te digo, a mi adolescencia, esa canción. Abrazo fuerte para Coco de Wingangó, allí en la provincia de Neuquén. Para Norma, nuestra querida Titi de Jujuy. Buena madrunoche, Sonia, equipo de la Discoteca Nacional. Te deseo un excelente programa. Como siempre, gracias por estar. Muchos cariños y un gran abrazo infinito. Y qué lindo es ser argentino. Totalmente, Norma. Y qué lindo es cantar nuestro himno, el himno más lindo del mundo. Que fue realmente muy emocionante, ¿no?, verlos y sentirlos también a nuestros jugadores, ¿no?, cantarlo con el alma y con el corazón. Por eso te decía que no era un partido más.
Muy buenas y argentinas madrunoches, mi querida compañera, alegría infinita por ganarle a los ingleses. Ya estamos ahí, ahí, en la final. Abrazos gigantes, Sonia del alma, Oscar de Merlo. Hola Sonia, muy buena entrada con los redondos. Abrazo bien fuerte para todos y para todas. Miguel del barrio de Montserrat, gracias, un abrazo bien fuerte para vos también. Querida Sonia, buena madrunoche, muy contento con el triunfazo de nuestra selección, muy buen jugado y muy bien ganado. Julio, de Campamento Vespucio, allí en la provincia de Salta. Beso grande, Julito. Buena madrunoche, estimada compañera, gracias por acompañarme. Quiero decirle que aguardo el especial de las 4, pero recién empezamos, Oscar. Falta todavía. Mira si no era ansioso el hombre. En un ratito les cuento de qué se tratará nuestro especial del día de hoy. Tenemos por allí ya elegido a nuestro artista. Saludos cordiales a Oscar Alberto Escobedo de Córdoba Capital. ¡Feliz madrunoche! ¡Lulú presente! Nuestra diosa de Valle Viejo, allí en la provincia de Catamarca. También lo tenemos Andrés de Bariloche. Que tengas un súper programa. Todos nosotros te lo vamos a agradecer. Qué lindo escucharte hoy tan feliz. Gracias, Andrés. Imagínate, estamos todos en la misma. Bendecido día, Discoteca Nacional. Soy Juan Carlos de Ciudadela Norte. Gracias por la compañía de siempre. ¡Qué partidazo el de ayer! Saludos a todos los trabajadores de la radio y a los oyentes de Nacional. ¡Viva la patria! ¡Viva Nacional! Muchísimas gracias, Juanca. Abrazo bien fuerte para vos. Muy buenas noches, hoy acá por E6 escuchando Nacional, esperando cargar. La voy a acompañar como siempre a mi compañera de ruta. Gracias, saludos. Leo, y vamos a Argentina. Leo, nosotros por aquí te estaremos acompañando también a vos. Buena ruta, buen viaje, buen destino. Gracias por elegirnos. Ya lo tenemos a Gabriel Octavio Ceni en la puesta en el aire, ha tomado los controles y será el encargado en este momento de hacernos pasear en el tiempo. Porque se viene un bloquecito para nostálgicos.

0: Hola Sonia, buenas noches, ¿cómo está? Acá te habla Sebastián, compañero, junto a Jorge. Hoy Jorge está al lado mío, no está durmiendo. Estamos llegando acá por el camino Buen Aire, de Perito Moreno. Sufrimiento total hoy. Que tengas una linda noche.
1: Buenas madruga noche. Hola Sonia, como siempre, bendiciones para todos. Saludos a mi amigo Leonardo, que debe andar por Buenos Aires para devolverle el saludito de ayer. Feliz, contento, no sé, me sale nada ya. Jamás, me parece que jamás hice un viaje tan feliz como este. Puedo estar 3 días manejando. Una alegría que tengo. Qué grande mi selección. La verdad es que hay que sacarse el sombrero con esto. Vamos por la cuarta, que ya está bueno, va.
2: Ojalá, ojalá, ojalá así sea, Elio. Te mando un beso grandote, abrazo al alma, y saludos a Leonardo. Claro, nos encanta hacer el puente entre los camioneros que rutean escuchando Radio Nacional en estas madrunoches. A Sebastián también, a Jorge, buena ruta también para ustedes. Qué lindo saberlos siempre en sintonía. Y es como decíamos hace un rato, no era un partido más. La verdad que este equipo, cuando mejor juega, es cuando está en dificultad, ¿no? Comparto las palabras de Scaloni en el final del partido. Bueno, estamos a segundos de la una, qué lindo bloquecito, ¿no? Para nostálgicos con Sandro, yo la necesito. Leonardo Fabio con Chiquillada del Sabalero, José Carvajal y recién Leo Dan y Cómo te extraño, mi amor. Vamos llegando de a poquito a la una, se va cumpliendo la primera hora compartida de esta discoteca extra larga del día de hoy, ¿eh? Ustedes saben que nos quedamos haciéndonos mutua compañía hasta las 6. Ahora nos informamos con Darío Burstein y seguimos.
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4: La 1 de la mañana en la República Argentina. Impresionante banderazo en el obelisco y en todas las plazas del país. El triunfo de la selección por 2-1 ante Inglaterra desató la alegría. En torno al obelisco, el gobierno porteño dispuso un operativo con 800 efectivos. Aerolíneas Argentinas programó 2 vuelos especiales a la ciudad de Nueva York para ir a ver la final del Mundial ante España. Los pasajes se pusieron a la venta esta noche. Son para el viernes 17 a las 21:30 y el sábado 18 de julio a las 9 de la mañana. 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
5: Argentina-España, el próximo domingo, mega transmisión de Radio Nacional en una nueva final de la Copa del Mundo. Lionel Scaloni dijo que en España están contentos que Messi juegue una final, que lo quieren.
6: Y ojalá los españoles estén contentos que Argentina está en la final, que tantas alegrías le ha dado Leo Messi a ese país, jugando tanto tiempo. Espero que sepan entender la gran diferencia de este jugador, que para mí, ¿qué más tiene que hacer para ser el mejor futbolista de la historia? Ya no hay ningún tipo de dudas. Así que España también lo disfrute, porque yo sé que lo quieren. No todos los españoles, pero gran parte de España lo quieren. Y así que nada, saludo grande.

0: El gobierno protestó ante el Reino Unido por la incursión de patrullero naval HMS Medway en aguas argentinas sin previo aviso. La presentación oficial se conoció al término del partido. En el documento elevado a Londres, la Cancillería sostuvo que el gobierno argentino rechaza con firmeza esta incursión militar británica en espacios bajo jurisdicción argentina, la que se suma a una política sostenida de actos unilaterales incompatibles con las resoluciones de las Naciones Unidas. Alerta amarilla y naranja desde Jujuy hasta Neuquén por fuertes vientos y nevadas, y otro alerta por vientos intensos en Formosa, Chaco y Corrientes. En Las Lomitas, donde nos escuchás por AM 1270, la temperatura 26 grados, el cielo está algo nublado. Aquí en Buenos Aires se esperan 20 grados de máxima para hoy jueves, con cielo nublado. A esta hora tenemos 17 grados de temperatura. Sopla viento del norte a 6 kilómetros por hora. El cielo está nublado.
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Ay, no, no duerme nadie hoy. ¿Qué vamos a dormir? Por Dios. Claro que sí, nuestro equipo volvió a ganar y se le han prendido 1000 bengalas en todo el país. Ahí teníamos a la mancha de Rolando con la Cashmere Orquesta. Arde la ciudad.

el alma nos arde. Señoras, señores, bienvenidas, bienvenidos quienes se van sumando a partir de este momento a la madrunoche de Radio Nacional. Como les vengo diciendo, ¿no? Estos días a quienes esperaban la historia, en la voz de Fabián, la de terror, la de amor, bueno, van a tener que esperar hasta la semana que viene, ¿sí? Porque le quedan todavía unos días de vacaciones y, lógicamente, cuando se reincorpore va a ser lo primero que le vamos a pedir, la historia de la una. Por lo pronto, aquí nos quedamos, el equipo completo de la Discoteca Nacional Extra Larga hasta las 6, desde la ciudad de Buenos Aires y para todo el país, como siempre, a través de nuestras 49 emisoras. A propósito de eso, en instantes empiezo a recorrer nuestras provincias, empiezo a visitar ciudades, porque, bueno, como escuchábamos hace un ratito a Darío Burstin en el Boletín de la Una, están vigentes varios alertas meteorológicos, algunos amarillos, algunos naranjas, por vientos fuertes, por lluvias, por nevadas en distintos rincones de nuestra patria, así que en un rato nada más vamos a estar haciendo la recorrida. Por lo pronto, ahora tengo un saludo para Nelly y un agradecimiento para ella, para Ismael, que nos están acompañando en San Benito, provincia de Entre Ríos. Sonia, más calma después de este partido. Y sí, un poquito, no te digo del todo, pero estamos bien. Hemos resistido. Evidentemente tenemos un corazón mucho más fuerte de lo que pensábamos. Más de uno. Yo estuve tranqui, dice, pero tenía la cara colorada y eso que no tomo alcohol. Habré tenido la presión alta. Por las dudas ni toqué el tensiómetro. Preferí hacerme la distraída. Mis deseos de un gran jueves. Pero cómo no, en un ratito te cuento cuál es el pronóstico, ¿sí? Para General Ramírez. Claro que sí, mi reina. Besos. Gracias. Gracias por acompañarnos y por arrancarnos siempre, siempre, siempre una sonrisa. Hola, soy Marcelo Molina de Malargüe, provincia de Mendoza, la voz más linda de la noche de Nacional. Vamos, Argentina, vamos, Nacional, que el planeta te escucha. Qué lindo eso. Vamos, Argentina, todavía. Muy linda la música de la discoteca. Gracias por estar ahí siempre. Gracias a vos, Marcelo. Sos muy generoso, ¿eh? Buena madrunoche. Felicidad para todos y para todas. Abrazo grande, Gerardo de Sal Si Puedes. Por aquí también se va sumando Luchito, no podía faltarnos, Lucho de Río Grande. Hola, Morocha, un saludo desde el campo. Acá se festejó el triunfo de la selección. Saludos al capitán y vamos, vamos por la cuarta. Claro que sí, Lucho, abrazo fuerte para vos y lógicamente para el capitán, allí haciendo patria en nuestra Patagonia, como siempre. Hola, hermosa, ¿cómo estás? Tarde, pero llegué. No, nunca es tarde, si esto recién empieza, Griselda. Me fui de festejo y recién llego. Vamos, Argentina, hoy más que nunca. El domingo, acueste con quien me acueste. Bueno, me parece bárbaro. Para mí hubo ahí un predictivo que hizo travesuras. Griselda, un abrazo bien fuerte para vos. Gracias. Gracias por tu compañía. Por tu compañía también. Bueno, Víctor, de la Puna Salteña también. Bienvenido. Qué alegría compartir otra madrunoche. Vamos juntos a la final. Claro que sí, Víctor. Un abrazo bien fuerte también para vos. A todos, a todas, amigas, amigos de todos los rincones de la patria presentes en esta madrunoche de jueves. Por lo pronto, vamos a seguir adelante. Ahora, disfrutando de las canciones de la Discoteca Nacional. Llega Vicentico. 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

Ahí estaba la música de Bersuit Vergarabat. Sencillamente, antes en la Discoteca Nacional, Las Pelotas Pasajeros. 1:26 en la República Argentina y empezamos a visitar amigas, amigos que nos están escuchando. Por ejemplo, en Chicoana, atención, ahí lo tenemos a Gustavo. Un placer saludarte también, Gus, desde la capital nacional del tamal, Chicoana la Hermosa. ¿Cómo me gusta eso? Orgulloso de su lugar. Un abrazo bien fuerte para vos. Me voy a propósito a Chicoana, donde el cielo está despejado. La temperatura es de 10 grados 8 décimas, la humedad del 91% y se espera una máxima de 28 grados. ¡Qué lindo! Con cielo ligeramente nublado hoy jueves. Mañana viernes, un día ventoso, atención, con una mínima de 15 grados y una máxima de 30. 10 grados 8 la actual entonces en Chicoana, provincia de Salta. Sigo viaje, me voy a Resistencia. Uno de los alertas, amarillo por vientos fuertes para hoy. 18 grados 2 décimas la temperatura, el cielo está despejado, se habla de una máxima de 28 grados por Resistencia, provincia de Chaco, y mañana viernes, cielo parcialmente nublado con una mínima de 22 grados y una máxima de 32. Paseo por San Miguel de Tucumán, donde el cielo está despejado también, 14 grados 7 décimas la temperatura, la humedad 86%, se habla de una máxima de 28 grados, hoy con cielo algo nublado y mañana viernes también una jornada muy ventosa, con una mínima de 15 grados y una máxima de 30. Tucumán que no escapa tampoco a los festejos, ¿eh? Estaba mirando por allí algunas imágenes del Jardín de la República y lógicamente el sentimiento es uno solo, festejo, alegría y mucha, mucha, mucha bandera argentina, qué lindo eso. Sigo paseo, me voy a Esquel, en Chubut, donde el cielo está mayormente nublado. 3 grados 4 décimas la temperatura, 9 décimas de grado la sensación térmica y se esperan hoy lluvias aisladas durante todo el día. La máxima por Esquel, 9 grados. Mañana viernes se pronostican lluvias y nevadas durante la mañana y la tarde, con una mínima de 1 grado bajo cero y una máxima de 4. ¿Sí? En Esquel entonces, provincia de Chubut. Sigo paseo, el Malargüe, otro alerta, amarillo por viento sonda. El cielo está parcialmente nublado ahora, 13 grados 8 décimas la temperatura, se espera una máxima de 15 grados hoy y mañana viernes, qué locura, lluvias y nevadas durante gran parte del día. 2 grados la mínima, 8 la máxima por Malargüe, provincia de Mendoza. 1:28. Quiero saludar a Norberto. Él nos está escuchando como cada comienzo de su día en Ashdod, allí al sur de Tel Aviv. Esto es en Israel. Es un compatriota que pasa sus días por allá y a través de nuestro WhatsApp nos escribe. Buen día, Sonia, mi DJ favorito. ¡Qué partidazo el de la infartoneta! Espero que nos traiga la cuarta estrella. Un abrazo enorme desde Israel. Jugaron a lo indio al final del partido y lo mejor fue empezar con el indio. Claro, porque arrancábamos hoy con Jijiji, ¿no? Nuestra discoteca nacional. Beso grandote, que borra fronteras. Norberto, gracias. Gracias por acompañarnos. Y a Freddy también, ¿sí? Que nos escucha desde Uruguay. Al gran pueblo argentino, salud. Felicitaciones por la victoria, querida Sonia y equipo. ¡Cuánta garra en ese plantel! Lo escuché por Radio Nacional. ¡Cuánta emoción! Bendiciones desde Uruguay. Muchísimas gracias, Freddy. Sos muy generoso. Qué lindo, lindo, lindo acompañarte. 1:30, así lo acaba de indicar la señal. Llega Abel. Tu voz.

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0: Hola, hola, buenas madrugadas, Sonia, feliz y contento. Alegría, alegría total. Un abrazo, un saludo. Le dejo un pelito de Escobar a todos mis hermanos argentinos. La quiero mucho. Sonia, Sonia, un beso, un abrazo. Vamos a salir campeón del mundo.
1: Qué lindo escucharte, Guille. Muchísimas gracias por tu alegría compartida, querido amigo de Paraguay, allí presente desde Escobar, cerquita de Asunción, mientras escuchábamos a Luciano Pereyra junto a Los Ángeles Azules y Una Mujer Como Tú. Estamos a 20 minutos, apenas de las 2 de la madrunoche. Y bueno, ya habemos gran final entre España y Argentina, el Mundial 2026. Increíble, ¿no? Está a solo dos partidos de su cierre. Con las semifinales consumadas, resta la gran final entre España y Argentina y bueno, el partido por el tercer puesto que van a disputar Francia e Inglaterra. A propósito, ese partido se va a jugar el sábado 18 de julio a las 6 de la tarde, hora argentina, ¿sí? En el Hard Rock Stadium, hoy conocido como el Miami Stadium por una cuestión de derechos durante el torneo. Así que el sábado a las 18, hora argentina, el partido previo a la gran final, ¿sí? Por el tercer y cuarto puesto. Y el domingo a las 16, hora argentina, en el MetLife Stadium de New Jersey. Allí se va a disputar la gran final España-Argentina, Argentina-España. Besos grandes, pero grandes, grandes, a Jorge Miguel de Albardón, allí en la provincia de San Juan. La escaloneta ya llegó, que Dios los bendiga, Sonia. Qué alegría inmensa nos ha dado nuestra querida selección. Gracias, gracias por la compañía de siempre. Sos muy generoso, Jorge. Gracias a vos por acompañarnos también. Ana, de Suipacha, se va sumando también. ¡Vamos, Argentina! Gracias, Anita. Abrazo para vos. Héctor de Córdoba. Hola, hola, Sonia. Soy compañero de tus madrunoches. Feliz por haber llegado a la final. Aquí me quedo escuchándote y haciéndote compañía. Disfruto de la discoteca. Un abrazo bien fuerte. Gracias, Héctor. Abrazo fuerte para vos también. Yo quiero saludar además a Pablo de Bellavista, un incondicional compañero de mis madrunoches desde hace muchísimos, muchísimos, muchísimos años. Beso inmenso para vos. Hola, Reina. Toto de Concepción del Uruguay, más tranqui después del partido. Un gran abrazo para todo el equipo. Por ahí, buena jornada hoy. Gracias, Toto. Un abrazo bien fuerte para vos. Buena madrunoche, Sonia querida, y viva Argentina. ¡Qué emocionante el partido! ¡Qué manera de sufrir! Pero ya estamos en la final, gracias a Dios y a la Virgen. Hoy te acompaño hasta las 6. ¡Qué bueno! Un abrazo de oso a la distancia. El Vasquito de Lobos, a puro festejo, envuelto en una bandera argentina. Acá en Lobos llueve, nos cuenta el Vasco. Me contaban que por La Plata también se había largado un chaparrón. Gracias, Vasco. Un beso grandote, grandote, grandote para vos. Sigo viaje, sigo visitando amigas, amigos. El gato de Corina también asoma por acá. Betty del puesto Las Taguas en Malargüe. Hola, Sonia, buena madrunoche. Feliz, feliz de la alegría que nos dio nuestra selección. Así se festejó en mi bella ciudad y nos envía los videos muy, pero muy emocionantes, ¿eh? Gracias, Betty. Beso grandote para vos. Sonia querida, campana escuchando. Qué lindo eso, José Valentín, allí presente, desde el norte de la provincia de Buenos Aires. Vamos todavía. Hola, buena madrunoche, querida Sonia. Buen jueves y mejor programa. Felicitaciones por el triunfo. Un abrazo, besos y bendiciones. Osmar, otro Yorugo amigo, Osmar desde Fray Bentos. Muchas, pero muchas gracias. Hola, Sonia, buena madrunoche. Te digo que para mí ya ganaron el Mundial. Era muy importante el triunfo ante Inglaterra. Creo que muchos tenemos un pensamiento similar. Era el partido, el de ayer, Patricia. Comparto también tus palabras, ¿eh? Había algún oyente que me decía algo similar. Patricia de Ciudad Evita. Beso para vos. Beatriz nos está escuchando en Paraná. Roberto en Puigari también, otro amigo de Entre Ríos. Chicos, qué linda máquina de hacer goles en nuestra selección. Un beso grandote, grandote para todos. Gracias, Robert. Beso para vos también. Ana María de Santa Fe se suma también por aquí. Sonia, ¿cómo estás? Contenta. ¡Qué triunfo, por favor! ¡Qué manera de sufrir! Gracias por acompañarme siempre. Un abrazo bien fuerte para vos también, Ana. Gracias. Gracias a vos por tu compañía. 15 minutos. Nos separan de las 2. La música no para en la Discoteca Nacional. Y nos encanta recorrer nuestra geografía. No solo con nuestros cantores, con nuestros artistas, con nuestros poetas, sino también a través de los diferentes géneros, ¿no? Según las regiones de nuestra patria. Mira, nos vamos a dar un paseo por la Patagonia con un cani. Luego nos vamos a ir al norte de la patria con una zamba, con una chacarera, y al noreste con un chamamé.

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Qué linda recorrida por nuestra tierra, con el Cani, Day por Hugo Jiménez Agüero, Aoni Ken, con la samba de José Luis Padula, la quebrada de Lules, en la voz de Hernán Figueroa Reyes, con la chacarera de los hermanos Ríos y Carlos Carabajal por Mercedes, de fiesta en fiesta, y recién con la calandria de Isaco Abitbol por Rosendo y Ofelia. Y si nos vamos a la quebrada de Humahuaca, claro, ¡viva la puna! Con Jaime Torres y el carnavalito quebradeño de los hermanos Ábalos.

Qué lindo le sientan Luis y Alberto Spinetta, ¿no? A la madrugada de la radio. Ahí lo teníamos con Mapa de tu Amor, abriendo la hora. 2:05 del jueves 16 de julio de 2026. Y aquí estamos en una final del mundo una vez más. No vamos a hablar de otra cosa. Discúlpenme, pero de esto van a... por lo menos durante todo el día de hoy, en los diarios, en las redes, en la radio, en la tele, en todos lados, ¿sí? Porque es una alegría verdaderamente compartida. No hay un alma que palpite en celeste y blanco que no esté feliz en este día. Por lo pronto, aquí nos quedamos siendo cómplices, siendo testigos del comienzo de una nueva vida, porque cada día la vida comienza. Así que en esta discoteca nacional estaremos como siempre compartiendo alguna que otra historia. Hablando de eso, tengo una muy bonita para cuando la noche invite, cuando la noche convide, minutos después de las 3. Una linda historia de amor hoy, real, que tiene como protagonistas a personajes que muchos de ustedes seguramente conocen y muy bien a través del cine. Además, ya tenemos el especial preparado, ¿sí? Para las 4. Y muchísimas ganas de ser una grata compañía. A eso apuntamos cada madrunoche, hacer una bocanada de aire fresco. Beso grande para Pedro César Galdame, para Perico, que nos escucha allí en Malargüe. Buenas noches, niña. ¿Cómo me gustó eso? Así se festejó en Malargüe el gran triunfo de Argentina. Gracias, Pedrito, gracias por compartirnos esas imágenes. ¡Qué belleza, qué belleza! No hay un solo rincón de nuestra patria en el que no se haya celebrado, en el que no se haya festejado el triunfo de Argentina frente a Inglaterra. Gracias, Pedrito, beso para vos. Hola, querida Sonia, muy buena madrunoche. Te iba a hablar, pero estoy hiperafónico. Gracias, queridos jugadores de Argentina. El triunfo que esperábamos todos. Abrazos, amiga Rubén de Bahía Blanca. Abrazo fuerte para vos. Claro que sí, era, lo decíamos hace un rato, ¿no? Era el partido y no era uno más. Gracias, Sonia, como siempre mi admiración, siempre fiel a Radio Nacional. Un abrazo, que Dios los bendiga. Ricardo, nuestro amigo de Joaquín B. González, en la provincia de Salta. Gracias, Richard. Beso grande, grande para vos. Buenas, buenas. Qué grande nuestra selección y también la buena música. Gracias. Me gustan tus músicas, bien variadas y más que buenas. Bueno, me encanta. Juan Manuel, de San Miguel de Tucumán, allí presente. Muchísimas gracias, por tanto mimo. Siempre prendido a tu discoteca nacional, por algo sos la reina de todas las madru. Abrazazo con toda mi alma, feliz y bendecido día, nos escribe por aquí Oscar, nuestro incondicional amigo de Merlo. Muchas gracias, Oscar, siempre tan generoso. Hola, hola, buenas noches, buena madrunoche, acá nuevamente trabajando, haciendo patria. Hoy nos tocó ver el partido, mitad por la tele y mitad escucharlo por la radio. No sabés la alegría inmensa que tengo. Enorme, enorme la felicidad que nos ha dado nuestra selección. Verdaderamente es impresionante. Ya nos sentimos campeones por el solo hecho de haber ganado el partido de ayer. Bueno, es lo que estábamos comentando hace un ratito. Gracias, gracias por el aguante, por la compañía, por hacernos felices con la música de Radio Nacional. Un abrazo a todos los argentinos de punta a punta. Sonia, seguimos en tu compañía. Alberto, nuestro amigo de Río Grande, allí en Tierra del Fuego. ¡Qué lindo! Bueno, y nos envía también imágenes de los festejos también en Río Grande, ¿sí? Tras el triunfo de Argentina. Así que muchísimas gracias, Alberto. Me encanta que nos lo hayas compartido. Cecil Hughes nos está acompañando desde Esquel. Feliz programa, Sonia. ¡Se cumplió! Vamos por España, ¿viste? ¡Qué duro esto! Tuvo, pero qué magia tienen estos pibes, no se puede creer. Alta felicidad. Vamos por la otra corona. Abrazo. Muchas gracias, Cecil. A punto del infarto. Me pone. Bueno, sí, la verdad que sí. Corazón, garra, temperamento, alma, magia, fútbol, por sobre todas las cosas, todas las cualidades de los chicos de la selección. Así que comparto, Cecil. Abrazo bien fuerte para vos.
2:10, amigas, amigos, de esta madrunoche, por allí en sintonía, en este rinconcito del dial, siendo parte de la discoteca. Ahora, música y del recuerdo.

Paseíto en el tiempo, una vez más, a través de la música. Ahí teníamos a Los Gatos con La Balsa, del año 1967. Antes, Nito Mestre, quizás porque, y Serú Girán en vivo, Seminare. 2:21, ya en la República Argentina, y el fervor, obviamente, no se apaga, pero bueno, es como que uno está así como ya más tranqui, ¿no? Si se quiere. Bueno, vamos a seguir hablando de lo que queda del Mundial, ¿no? Y ayer me quedó pendiente contarles cuáles son los artistas que ha confirmado la FIFA para la ceremonia de clausura del Mundial 2026. Tom Cruise, Robbie Williams, parece que van a ser los protagonistas. Bueno, el máximo organismo también comunicó que Jennifer Hudson va a interpretar el himno de Estados Unidos en el evento que se va a desarrollar el próximo 19 de julio, ¿no? En el marco de la gran final de la Copa del Mundo, ¿sí? El estadio MetLife de la sede de Nueva York, New Jersey, será el escenario de la ceremonia de clausura del Mundial 2026 el próximo domingo. Un espectáculo que va a reunir a figuras del entretenimiento global, ¿no? Antes de la gran final del torneo. El acto va a arrancar 90 minutos antes del pitazo inicial, que serían las 13:30 hora de Estados Unidos, ¿sí? Bueno, el elenco de artistas confirma lo que será la magnitud de este evento. Laura Pausini, Nicole Scherzinger, Robbie Williams y el streamer iShowSpeed, que ha dado que hablar estos días, ¿no? Bueno, serán parte de la ceremonia, a los que se sumará Tom Cruise y otros invitados especiales cuya identidad la FIFA aún no ha revelado. La galardonada cantante Jennifer Hudson, con premios Emmy, Grammy, Oscar y Tony en su haber, va a interpretar una versión especial del himno nacional de Estados Unidos en los minutos previos al inicio de la final. Así que ya están confirmados entonces los artistas para la ceremonia de clausura del Mundial 2026 el próximo domingo 19 de julio. Y en un ratito vamos a hablar de ese cachetazo que Jude Bellingham le pegó al Colo Barco, tras la épica victoria de Argentina, así como de la nada misma, ¿no? Se veían las imágenes, estaban todos celebrando los jugadores argentinos y estaba Bellingham ahí en un costado y se dio vuelta, lo mira al Colo Barco y va y le da un tortazo, le da un correctivo de atrás, un golpe en la nuca. En un ratito charlamos al respecto. Ahora voy a saludar a Sergio y a las chicas, lógicamente, que nos están escuchando allí en Tacuarembó. Como siempre, Nubia, Cintia, Diana, Zuli y Marisela. Gracias. Un abrazo grande en celeste y blanco. Nos envían los amigos de Yoruguas. Es un placer, como siempre, acompañarlos. Gracias a Carlos de Comodoro Rivadavia, que también nos escribe por aquí. Sonia de la Disconeta. De la Discoteconeta, ahí está, de la Discoteconeta Nacional. Buena madrunoche, Argentina. Simplemente no lo entenderían. Y yo comparto lo que decís. Como tú, me cuide la voz. Hoy, el domingo veremos. Lo mismo digo, Carlos. Traté de ser cauta, ¿no? En la euforia, en el fervor, al gritar los goles y, bueno, algún que otro improperio que obviamente no era inevitable en algunas situaciones, pero traté de ser cauta porque era miércoles, todavía quedaban 2 días de discoteca. Bueno, el domingo no les puedo asegurar que vaya a cuidarme demasiado. Te mando un beso grande, Carlos. Gracias por acompañarnos. Miguel, como siempre, allí acompañándonos y en sintonía con lo que decíamos hace un ratito, con respecto al alma, a la magia, al temperamento, al fútbol y al corazón de la escaloneta. Muchas, pero muchas gracias. Un beso grande para Santiago también, que está por allí en sintonía, acompañándonos como siempre. Y por supuesto también voy a saludar a Fernando, que desde Resistencia, provincia de Chaco, asoma también por aquí. ¿Qué tal, amiga? ¿Cómo estás? Muy linda la música. Gracias por acompañarme siempre. ¿Quién estará hoy en el especial?
Saludos, amiga Fernando de Chaco. En un ratito te lo cuento. Fernando, yo sé que te va a gustar el especial de hoy, ¿sí? Porque es un artista muy, pero muy querido y es uno de los nuestros. Ahora, hablando de los nuestros, llegan los piojos. Agua. Ah, wow.

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0: Hola, Sonia querida, ¿qué tal? Feliz de la vida, que estamos a un pasito de ser campeones del mundo. Y bueno, como toda la noche, escuchándote, siempre con tu buena música, tu buena onda, la música de las cuatro, que siempre es especial. Espero estar despierta a esa hora. Bueno, querida Sonia, ojalá que se nos cumpla el sueño el próximo domingo, y saludo a toda la audiencia. Y vamos, Argentina.
1: Hola, ¿qué tal, Sonia? Buenas noches. ¿Cómo te va, amiga? ¿Cómo andás? Espero que andes bien. Espero que hayas sufrido como yo. Bueno, acá te habla Renato Bahía Blanca. Espero que andes bien. Qué lindo, los chicos. La verdad, se pasaron. Y viste que el coro lo hizo de Bahía, el autor Martínez, ese de Bahía Blanca. Bueno, Sonita. Muy bueno recitar el otro día de Sabina. Bueno, espero que estés bien, que tengas buen día y vamos para adelante, que va a ser. Y vamos a verlo el domingo, a ver qué pasa. Y muy buena música. Chao, chao, Sonita. Buenas noches, que tenga. Y vamos para adelante. Y buen regreso a tu casa.
2: Buen día. Bueno, madrugada, señor Sonia, sí. Ay, sinceramente me estoy sonriendo porque con tanta alegría que tuve de la escucho Radio Nacional. Y este relato que se lo hace tan bien, Moyo, y bueno, con la particularidad que siempre es mi ídolo, como digo siempre, que este el Navarro Montoya. Y a ustedes la escucho todos los días, como digo, ya no hace falta que le diga. Gracias a Dios. Gracias por estar. Gracias. Ya me paso a veces con los mensajes, por Dios. David, un abrazo, que Dios me la bendiga siempre. Por favor, señora Sonia. Todos los días la escucho.
3: Qué lindo. Nunca, nunca te pasás. Todo lo contrario, David. Y si tus mensajes nos traen bendiciones, bienvenidos son. Gracias, gracias de corazón por acompañarnos todas las madrunoches. Renato, te gritaste todo. ¿Cómo te quedó esa garganta? Un beso grande para vos. Claro, de los pagos del Torito Martínez, de Bahía Blanca. Abrazo fuerte también para la flaca Esther, que nos está escuchando allí en Salta. Algunos mensajitos de voz que nos fueron llegando a nuestro WhatsApp. Mientras escuchábamos a Divididos en esta madrunoche de jueves con Dame un Limón. 2:39 ya en todo el país. Tengo que cumplir porque, mira vos cómo son las cosas. Por un lado, Norberto, nuestro compatriota, un residente en Israel, me pide que recuerde la información que brindé hace unos días, ¿no? Sobre un festival de folclore que se va a llevar a cabo en la ciudad de Buenos Aires. Porque lo quiere seguir a través de las redes, ¿no? Bueno, por otro lado, Carlos de Comodoro Rivadavia ayer también me pedía que reiterara la info. Así que voy a cumplir con ambos, ¿sí? Tiene que ver con este nuevo festival porteño que va a reunir 50 grupos y solistas el próximo mes de noviembre. Como para ir armando agenda, quienes tengan ganas, amigas, amigos del país, de darse una vuelta, ¿no? Por estos lados. Los días 21 y 22 de noviembre, ¿sí? República Folclore, toda la música del país en el Parque de la Ciudad. Va a presentar a muchos artistas en expansión, ¿no? Como Maggie Cuyén, Juanjo Abregú, los Gauchos of the Pampa, junto a leyendas como Teresa Parodi, los Manceros Santiagueños o los de Imaguaré. Fíjate qué linda conjunción. Bueno, la música de raíz folclórica goza de muy buena salud en la ciudad de Buenos Aires, más allá de las peñas y de los festivales regionales. El panorama se arma con la aparición de discos como Latinaje, de Casu, o La vida era más corta, de Milo J, que de alguna manera abrieron el juego hacia la música folclórica y latinoamericana desde la escena urbana. Con la expansión de artistas de Buenos Aires como Nahuel Penici y Maggie Cuyén, e incluso con ciclos como Folclore, con varios videos virales en redes sociales. Este contexto es más que propicio, entonces, para la primera edición de República Folklore. Insisto, un festival que va a reunir a jóvenes promesas y artistas consagrados de nuestra música de raíz folclórica los días 21 y 22 de noviembre en el Parque de la Ciudad. ¿Sí? Bueno, les contaba, habrá artistas jóvenes como Magui Cuyén, Nahuel Penici, Juanjo Abregú, Gaucho South de Pampas, cuyo guitarrista, Juan Quijena Ábalos, es nieto de Vitillo Ábalos y toca en Ciro y los Persas, ¿no? Como para tener un orientativo. Nacho Cuellar, la violinista Malena Garnica también, la revelación jujeña, Huara Calpanchay, la uruguaya Catherine Bernes, y además, en la grilla, obviamente, figuran solistas y grupos de largo recorrido, como Soledad, Los Nocheros, Abel Pintos, Jorge Rojas, Los Tequis, Los Saloncitos, Sergio Galleguillo, Peteco Carabajal, Tomás Lipán, El Chaqueño Palavecino, Teresa Parodi, el dúo Coplanacu, Cuti Roberto Carabajal o instituciones como los Manceros Santiagueños o los de Imaguaré. Como si todo esto fuera poco, además de los intermedios con varios años de rodaje, se presentarán Lázaro Caballero, Los Tabaleros, otros que aportan al folclore porteño, La Callejera, Aire, Facundo Toro, la dupla Orozco Barrientos, Los Diableros Jujeños, Néstor Ganeca y Mariana Carrizo, entre otros. Así que verdaderamente va a ser imperdible, ¿sí? Este nuevo festival porteño, insisto, reuniendo más de 50 grupos y solistas de nuestra música de raíz folclórica los días 21 y 22 de noviembre. República Folclore en el Parque de la Ciudad. De todas maneras, vamos a ir reiterando, ¿no? Esta data, estamos a algunos meses, pero como para ya ir teniéndolo en cuenta, ¿sí? Hemos cumplido con nuestros amigos que nos pedían recordar la información. 17 minutos nos separan de las 3. Vamos a seguir adelante por aquí hablando de nuestro folclore. ¿Qué les parece si disfrutamos en este bloque del Chango Nieto, los Chasquis y los Cantores de Quillahuasi?

silencio de tus playadas, espesura del chilcal que se rompe en el alerta tembloroso del zorzal. Cuando la luz acuchilla el corazón de los talas, cuando destila armonías la embrujadora calada.

Qué lindo recorrer diferentes regiones, ¿no?, de nuestra patria a través de estos géneros de nuestra música. Por la Mesopotamia, ¿no?, con esta chamarrita junto a los cantores de Quillahuasi, de Linares Cardoso, coplas felicianeras. Antes los chasquis, con un huayno de Antonio Pantoja, pasaban con la vicuñita, y el chango nieto con la zamba de Pedro Fabini y Oscar Valles, el duende del bandoneón. ¿Qué les parece ahora disfrutar de la música ciudadana? Por un lado ella, por el otro él.

0: Ella y él, escuchamos en el comienzo de este bloque a Rosana Falasca con Nostalgias de Juan Carlos Cobián y Enrique Cadícamo, y recién Armando Laborde en la orquesta de Juan D'Arienzo, el tango de Carlos Olmedo y Abel Aznar de Puro Kurda.
1: Muy buenas noches, mis amigos de Madrunoche.

0: Sonia, la la la la la la la la la la, muy madrunoche. Buenas noches, Sonia y audiencia. Acá volviendo de Colonia Dora, la zona de los telares, anduvimos por Cuatro Bocas y Bandera, Santiago. Estamos llegando al pueblo que nunca envejece, Nuevo Torino, cerquita de Humboldt. Así que nada, ¡pum! ¡Para arriba!
1: ¡Qué lindo! ¡Nos encanta! Mirá todo. Y si lo dejamos, le pega de largo, ¿no? Con la bocina. Gracias, gracias inmensas a José Carlos, nuestro amigo camionero. Siempre, siempre, siempre con esa energía que realmente nos alimenta, el alma. Así que es un placer acompañarte. ¡Buena ruta! ¡Buen camino! ¡Buen destino! Gracias, gracias enormes por tu mensaje.

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Hay historias que nos obligan a replantearnos lo que creemos saber sobre el amor y la amistad. Historias donde un mismo vínculo cambia de forma sin perder su verdad. La vida de Joaquin Phoenix está atravesada por dos mujeres que llegaron en momentos distintos, pero que revelan lo mismo. Que los afectos no son líneas rectas, sino ríos que encuentran nuevos cauces. Joaquin tenía apenas 19 años cuando cargó el cuerpo de su hermano River a la calle. Ese gesto brutal lo dejó suspendido en un silencio que duró más de un año. Y fue en ese silencio donde apareció Liv Tyler, no como un remedio, sino como una presencia capaz de entrar en su oscuridad sin exigirle luz. Se conocieron filmando Inventing the iBots. Y antes de cualquier romance, nació entre ellos una amistad limpia, casi instintiva. Él se conmovía con su honestidad. Ella se enamoró de él desde el primer instante. Pero lo primero que compartieron fue refugio. Su amor creció en secreto, protegido del ruido, como si ambos supieran que lo frágil necesita sombra para fortalecerse. Fueron pareja 3 años, jóvenes, discretos, cómplices. Y cuando la relación terminó, no se quebró nada esencial. Eligieron seguir siendo amigos, seguir siendo parte de la vida del otro. Él fue mi primer amor y es una gran parte de mi vida, dijo Liv. Y Joaquin, desde su propia herida, reconoció que se encontraron porque se necesitaban. Lo suyo fue la prueba de que un amor puede transformarse sin desaparecer, que a veces deja de ser pareja para convertirse en familia emocional. Años después, cuando parecía que su vida sentimental avanzaba sin raíces profundas, apareció otra mujer destinada a cambiarlo todo. Rooney Mara. No fue un flechazo. Fue timidez, distancia, malentendidos. Él creyó que ella lo despreciaba. Ella simplemente no sabía cómo acercarse. Se hicieron amigos por email, como dos personas que se reconocen sin atreverse todavía a nombrar lo que sienten. Y entonces, en el rodaje de María Magdalena, algo se abrió. Lo que había empezado como una amistad silenciosa se convirtió en un amor sereno, profundo, casi doméstico en su belleza. Rooney vendió su casa y se mudó con él. Compartieron meditaciones al amanecer, karate, documentales antes de las 9 de la noche, paseos con sus perros, guiones leídos en voz baja. Él, que siempre huyó de lo cursi, le dedicó uno de los discursos más tiernos en Toronto. Y en 2020, cuando nació su hijo, lo llamaron River. No como un homenaje trágico, sino como un círculo que por fin se cerraba. Como si ese niño uniera todos los hilos. El dolor del pasado, la amistad que lo sostuvo y el amor que lo transformó. La historia de Joaquin, Liv y Rooney no es una historia de reemplazos, sino de metamorfosis. Liv fue el amor
que se volvió a amistad sin romperse. Rowney fue la amistad que se volvió amor sin forzarse. Y River, el hijo que lleva el nombre del hermano perdido, es la prueba de que incluso lo más doloroso puede encontrar una forma nueva de vivir en nosotros. Porque al final, ese es el mensaje de esta historia. Que los vínculos no mueren. Cambian de habitación. Que el amor puede volverse amistad sin perder su ternura. Que la amistad puede volverse amor sin perder su raíz. Y que a veces la vida nos regala la oportunidad de transformar lo que dolió en algo que por fin ilumina.

0: Paseito por Brasil a través de la música de la Discoteca Nacional. Habíamos escuchado a Gal Costa, Tim Maia y Un Día de Domingo. Luego Gilberto Gil con su versión del clásico de Bob Marley, No Mujer No Llores. Recién Toquinho, Acuarela. Seguimos de viaje ahora de la mano de Juan Luis Guerra y la 440.
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0: linda recorrida musical que nos dejó en Cuba, finalmente, con Compay Segundo y Elías Ochoa y Chan Chan. Antes, Celia Cruz, Bemba Colorá y Juan Luis Guerra, junto a la 440, el Niágara en bicicleta. 3:38 en la República Argentina. Hacemos una pausa y tras la misma les cuento quién es hoy el protagonista de nuestro especial de las 4.
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0: Hola, muy buenas noches, buenos días, Sonia. Muy buena la programación, Discoteca Nacional. Mi nombre es Marcelo, soy del Partido Almirante Brown, Adogué, y contento y muy feliz. Un abrazo inmenso, la buena música y la buena onda que tiene para conducir la noche de la programación con muchas lindas temas, linda música. Contento por la escaloneta, porque bueno, llegamos a la final. Muy feliz estoy, muy feliz. Le mando un abrazo inmenso y bueno, si me pueden dedicar a un tema de Camilo VI o quizás de Julio Iglesias, alguno, bueno, se lo agradecería muchísimo. Muchas, muchas bendiciones y muy feliz estoy, muy feliz por que la Argentina, bueno, llegó a la final. Feliz estoy, Sonia. Un abrazo inmenso y un cariño enorme.
1: Hola, Sonia, es un gusto escucharte. Supongo que habremos estado en el mismo atado de nervios ayer, pero salió. Se pudo, pudieron porque realmente aman esa camiseta. Y sobre todo me gustó la bandera del final, o de casi. En algún momento iba a aparecer. Como dice en esto que me enviaron y te reenvío. Por Malvinas, por el Diego, por la última de Lea. Un enorme abrazo. Gracias por tu buen modo, por tu programa, por el cariño con que vos respondés los mensajes, por el respeto que tenés para toda la oyentada. Te hablo Alicia desde Villaluro, te envío un fuerte abrazo, un saludo para toda tu familia, para todos tus compañeros de la radio, y un apretón de patas, ya sabes para quién. Gracias por todo, Sonia.
2: Hola, muy buenas madrugadas, Sonia, equipo y oyencia de Radio Nacional. Bueno, una vez más quedó comprobado que Aladino frotó la lámpara y salió el segundo genio y figura este muchachito. Gracias, señor, por todo lo que haces por la Argentina. Qué alegrón para todos los, para el pueblo argentino. Qué alegrón. La verdad, se lo merece todo ese equipazo que está jugando y dejando todo lo mejor. Gracias. Bueno, y se murió el pirata. Le ganamos al pirata. Bueno, besito. Chao, Mirta.
3: Ahí estaba nuestra simpática amiga, Mirta de Florida, como siempre presente en estas madrunoches. Muchas, pero muchas gracias. Gracias también a Alicia de Villaluro. Sí, siempre serán argentinas, claro que sí. Gracias, gracias por hacerte eco de esa bandera que no podía estar ausente, pese a cualquier prohibición. Marcelo de Adrogué, bienvenido, Marce. Bueno, obviamente vamos a tener en cuenta tus sugerencias. Y habitualmente se dan una vuelta por esta discoteca Julio Iglesias, Camilo VI, suele también pasarse por aquí José Luis Perales, algún José Vélez, Diango. Bueno, son asiduos compañeros de nuestras madrunoches, así que lógicamente cuando los convoquemos por aquí te los vamos a dedicar. 12 minutos faltan para llegar a las 4 de la madrunoche. Bueno, rápidamente les quiero contar acerca de el golpe en la nuca que le propinó Jude Bellingham al Colo Barco. Perdió el control el hombre en Atlanta cuando terminó la semifinal, ¿no? Cuando Argentina le gana 2-1 a Inglaterra con una remontada en tiempo de descuento. Bueno, lo que todos sabemos, lo que todos vivimos. El mediocampista del Real Madrid golpeó a Valentín Barco una vez que el árbitro estadounidense Ismail Elfat
4: pitó el final del encuentro, en un episodio que coronó una noche cargada de tensión. Sin lugar a dudas, entre ambas tensiones parecía que se picaba en cualquier momento. Bueno, cuando todo Argentina estaba festejando la remontada histórica, la estrella inglesa se acercó al exjugador de Boca Juniors, le dio un golpe de mano abierta en la nuca. Claro, Barco se dio vuelta rápidamente, pero apareció Nico Paz y calmó un poquito las aguas. Se viralizó, lógicamente, este momento, y no quedó bien claro cuál fue el momento, cuál fue el motivo, en realidad, ¿no? Luego de que algunos jugadores argentinos fueron a saludar cordialmente, ¿no?, a Bellingham, claro, se quedaron en un grupo reducido festejando muy cerquita de él. El tipo reaccionó así, se molestó porque estaban festejando al lado de él, por algo, vaya uno a saber por qué, y reaccionó contra Barco. Se acercó y le dio un correctivo en la nuca. Bueno, obviamente no pasó a mayores, ¿no? La crispación de Bellingham no fue un hecho aislado y, como decíamos, el partido se había picado varias veces, ¿no? Había estado marcado desde el primer tiempo por roces y por reclamos constantes. Pero bueno, fue uno de los momentos tensos del partido, ese momento, por lo menos del final del partido. Por ahí lo tenemos a nuestro amigo de Resistencia, a Jorgito, que dice: ¿en serio? No lo vi, no sabía que le había... A Fernando de Resistencia: no sabía que le pegaron al Colo Barco. ¡Qué mal, qué mal! Abrazo fuerte, queridos amigos. Gracias, Fernando, un abrazo bien fuerte para vos también. Les cuento, hoy tenemos un súper especial, en un ratito nada más, en instantes, con él, uno de los artistas más queridos de América Latina, un clásico ya de nuestra música, con canciones que atraviesan la vida, yo creo, no solo de una generación, sino de un par. Hablamos de Diego Torres, nada más y nada menos, cantautor, productor, actor argentino. Hace un ratito evocábamos, ¿no?, sus comienzos como actor, con nuestro querido compañero, ¿no?, Gabriel Ceni, y recordábamos ciclos como Los Otros y Nosotros, la banda del Golden Rocket, y bueno, su protagónico en la comedia Los Vecinos en Guerra. Bueno, Diego Torres hoy, con una recorrida por parte de sus álbumes, estará siendo el protagonista de nuestro especial de la Discoteca Nacional en minutos, a partir de las 4. Beso grande para Marta de San Salvador de Jujuy. Beso grande para Camilo Zárate, de Cañada de Gómez. Para Ricardo de Fisque Menuco, allí en la provincia de Río Negro. También para Ricardo de Villa Langostura, nuestro cocinero amigo. Para Tomás de José León Suárez, también. Recién me bajo del obelisco, dice, se estaba poniendo fresco. Menos mal que ya volviste, querido. Muy bien por cuidar tu garganta. La mía como la de muchos. Es un licuado de vidrios. Por Dios. Qué locura, los festejos por todos lados, ¿eh? Y Bangladesh, más locos que nosotros. Gracias, selección, fuimos muy felices, hacía falta. Absolutamente de acuerdo, Tomás. Abrazo de hinchada para vos y tus compas de la radio. Gracias, gracias de corazón. Abrazo al alma. Adrián nos está escuchando en San Miguel de Tucumán a través de nuestra LRA15 en su trabajo. Gracias por acompañarnos también, Adri. Vamos a seguir adelante. Cerramos otra hora a pura música y de la nuestra. ¿Qué les parece? Horacio Guaraní llega por aquí con una polca de Irma Lacroix y Guaraní, pescador y guitarrero.

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0: Punto final a otra hora compartida con Horacio Guaraní, pescador y guitarrero de Guaraní e Irma Lacroix. El Chango Rodríguez con Camino del Arenal, el chamamé de Mario Millán Medina y Tarragó Ross, y recién Los Carabajal y La Chacarera para Mi Vuelta, de Onofre Paz y Marcelo Ferreira.
1: Estamos en todo el país. Salta. Salta Capital se fundó en 1582 y fue uno de los bastiones económicos en la época del Virreinato del Perú. Famosa por su arquitectura colonial española y su patrimonio andino, se la conoce como Salta la Linda. Pero el nombre de Salta es anterior a la colonización de los españoles y la historia de cómo llegó a imponerse es interesante. El conquistador al que le habían sido otorgados estos dominios le dio su propio nombre al poblado inicial. La llamó San Felipe de Lerma, Valle de Salta, pero esto no prosperó. Como un triunfo de los sometidos, al poco tiempo se silenció el nombre impuesto y se recordó solo la segunda parte, más descriptiva y con más sentido, seguramente para la gran cantidad de pobladores indígenas de la zona, Salta. 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

0: Pasaron 3 minutos de las 4 del jueves 16 de julio de 2026 y en esta discoteca continuada vamos a seguir adelante, ¿sí? En principio dándole la bienvenida a los que se van sumando a partir de este momento a nuestro aire, a los que llegan y lógicamente saludando a los que se van. Bueno, con respecto a los que llegan, bienvenido Mariano Massimino. Esperaba ese beso con ruido, claro que sí.
1: Tenemos una linda presencia en la radio.
0: Sí, claro, la de Marian. Bueno, él nos pondrá en el aire a partir de este momento y hasta el cierre de nuestra discoteca nacional. Y será el encargado de darle play a nuestro especial de hoy. Hemos hecho una selección por parte de los álbumes de Diego Torres, ¿no? Vamos a dar una vueltita por Mejor que ayer, por

Un mundo diferente, por tratar de estar mejor, por Atlántico a pie, por el primer álbum, que se llamó justamente Diego Torres. A propósito, mira, en el comienzo de nuestro especial de hoy vamos a escuchar una de las canciones que forma parte, puntualmente, de ese álbum, allá a finales de la década del 80, comienzos de los 90, Alguien la vio partir.

0: saber que se puede, querer que se pueda, se quiso y se pudo, ¿eh? Linda canción para poner punto final a nuestro especial de hoy con uno de los artistas más queridos de América Latina, un clásico indiscutido ya de nuestra música, como lo es Diego Torres. Ahí lo teníamos con Color Esperanza. Antes, en una recorrida por sus álbumes, lo escuchamos en Alguien la vio partir. Deja de pedir perdón, Cantar hasta morir, Chalamán de Daniel Melingo, ¿Dónde van? Atlántico a pie, Hoy es domingo con Rubén Blades, La última noche, Penélope del Nano Serrat, Sé que ya no volverás, Tratar de estar mejor, Yo te vi y Alba de Antonio Flores.
1: 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Estamos en todo el país. La Rioja. El Parque Nacional Talampaya ocupa una superficie de aproximadamente 215.000 hectáreas que se ubican al sur de la provincia de La Rioja y hace 225 millones de años era un bosque tropical con grandes lagunas y una nutrida fauna autóctona. Talampaya significa río seco del Tala, el nombre con el que los pueblos originarios bautizaron la zona. Estos ríos permanecen secos durante gran parte del año y solo se vuelven ríos cuando llueve, lo cual ocurre muy poco. Por eso se los usa como caminos para llegar de un sitio a otro. Cuesta creer que por allí, hace millones de años, transitaron los primeros dinosaurios. Allí se descubrió el lago Suchus Talampayensis, uno de los más antiguos del planeta. 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

0: Muchísimas gracias a Marita y a todos los que hicieron esta conexión.
1: Gracias por todo el amor. Chao.
2: Es todo gracias a ellos. Yo soy un agradecido a los jugadores. Sin ellos es imposible, sin tener este grupo enorme.
3: Y sí, ya lo dijo Scaloni ayer, ¿no? En conferencia de prensa. El fútbol y la vida es dar todo hasta el final, ¿eh? Aquí estamos. Agradeciendo estar vivos un día más en la faz de la Tierra, claro que sí, señoras y señores, agradeciendo al sol, a la luna, a la lluvia, al mar, agradeciendo a la escaloneta, esta bocanada de aire fresco, esta alegría que nos ha dado en el día de ayer.
4: Gracias a la producción.
3: También, sí, claro que sí, no era un partido más, no, en absoluto. Buen día para todo el mundo, bienvenidas, bienvenidos, qué placer reencontrarnos por aquí con los y las del Club de las Cinco. Vaya el saludo, el abrazo renovado y el agradecimiento, como siempre, a quienes nos vienen acompañando. Desde que comenzó esta discoteca nacional extra larga, allá pasaditas las cero del jueves 16 de julio de 2026. ¿Cómo estamos? ¿Cómo nos dura el fervor? ¿Cuánto nos va a durar? Yo creo que por lo menos hasta el domingo, seguro, cuando arranque la final a las 4 de la tarde. Bueno, aquí nos quedamos hasta las 6, haciéndonos mutua compañía en este día en el que se honra a la Virgen del Carmen, ¿sí? La comunidad creyente del catolicismo celebra anualmente, cada 16 de julio, el Día de la Virgen del Carmen, una festividad cristiana que forma parte del calendario santoral y es conmemorada con mayor devoción por países como Chile, Perú, España, en el norte también de nuestro país, ¿sí? Hoy nos reportaba nuestro amigo Gustavo de Chicoana, la capital nacional del Tamal, que justamente la Virgen del Carmen es la patrona de la ciudad. A propósito, hay una serie de eventos, festivales, que se van a llevar a cabo este fin de semana para honrarla, ¿eh? En un ratito nada más vamos a estar haciendo una recorrida por lo que estará sucediendo estos días en Chicoana. Además, es el Día del Agente Penitenciario en nuestro país. Fecha que honra justamente a la Virgen del Carmen, quien es considerada la patrona de las cárceles, prisiones y los servicios penitenciarios de todo el país. Así que muy feliz día, bueno, en mi caso, a mis primos Federico, Walter y lógicamente a mi hermano del alma, a Damián. También se celebra el Día de los Intereses Argentinos en el Mar, que fue instituido en 2003 en conmemoración de la fecha de 1876, en la que nació el vicealmirante segundo Storni, precursor de la defensa del patrimonio marítimo en su carrera pedagógica en la Armada Argentina. Algunas de las conmemoraciones vinculadas a este 16 de julio que estamos empezando a transitar juntos y juntas. Hablábamos de Chicoana, allí en Salta, mira, con cielo despejado. Arranca el jueves con 9 grados 4 décimas de temperatura y el pronóstico indicando una máxima de 28 grados, con cielo parcialmente nublado. Mañana viernes se espera una jornada muy ventosa por Chicoana con una mínima de 15 grados y una máxima de 30. En Jujuy la temperatura es de 12 grados 4 décimas, el cielo está despejado y se espera una máxima
5: de 28 grados.
3: Por Radatili, allí en la costa chubutense, hay alerta amarillo por lluvias fuertes. Se esperan lluvias aisladas durante gran parte del día y lluvias fuertes a partir de la tarde. Así que atención, Olga de mi corazón. Ahora el cielo está despejado y la temperatura es de 8 grados 6 décimas. Y por la ciudad autónoma de Buenos Aires, en este momento el cielo está ligeramente nublado. La temperatura agradable, ¿no? Para arrancar la jornada por estos lados, 17 grados, 76% la humedad y la máxima podría alcanzar los 20 grados. Mañana viernes, tormentas y chaparrones. Durante la mañana, durante la tarde, con una mínima de 15 grados y una máxima de 21. En un ratito, por supuesto, voy a seguir paseando por el país, voy a visitar amigas, amigos que nos están escuchando. Por ejemplo, en Santa Fe, ahí la tenemos a Ana María, ¡Qué lindo, Diego Torres! Canta muy bonito. Me bañé escuchándolo. Me encanta. Un beso enorme para vos. Y gracias, gracias por acompañarnos, Ana María, desde que comenzamos, hoy tempranito. Muy buena la música, nos escribe Gustavo, justamente nuestro amigo de Chicoana. Sergio, hola hermoso, un placer escucharte. Soy Sergio el camionero de Rosario, viajando para Bariloche. Buena ruta, Sergio, qué lindo acompañarte. Buen día, como siempre, junto a Nacional. Abrazo grande desde Chivilcoy, nos envía Cachi. Juan Carlos, querido, un abrazo también bien fuerte para vos. Bendecida madrunoche, Sonia querida, qué jornada vivimos ayer. Pero estamos felices y agradecidos a Dios por esta hazaña de nuestro seleccionado. Viví momentos muy emotivos cuando se entonó el himno nacional. Recordé a alumnos que son héroes de Malvinas. Algunos volvieron, otros quedaron allá. Nos preparamos para la final con mucha fe y esperanza. Que tengas un bonito jueves. Abrazo grande, nos envía Marta, nuestra incondicional compañera de madrunoches, desde San Salvador de Jujuy. Gracias. Víctor de Bécar, Bellingham, mal perdedor y falso guapo, eligió para pelear a uno medio metro más bajito. ¡Cobarde! Claro, esto tiene que ver con lo que comentábamos hace un rato, ¿no? Acerca del correctivo que le dio Bellingham al Colo Barco. Terrible cuando terminó el partido. Abrazo fuerte, Víctor. Gracias por acompañarnos. Buen día, Sonia querida. Qué bueno escuchar a Diego Torres y Color Esperanza. Y que no me pierda mis temas favoritos para motivarme. Abrazo fuerte y vamos, Argentina. Luis de Caseros. Vamos todavía, Luisito. Abrazo al alma. Sonia, buen jueves. Laurito, el riojano amigo, nuestro compañero de González Catán, también se va sumando por aquí. Sergio, desde Tacuarembó, presente. Teco, de General Pacheco, buen día hermosa, gracias por la música. Acá estoy, recuperándome. ¿Qué lo tiró? ¡Qué manera de sufrir! Perder vamos a poder, pero no con los piratas. Besos. Gracias, Teco. Un beso grandote para vos. Ricardo, nuestro cocinero amigo de Villa Langostura también. Sonia de mi corazón, aquí cuidando mi garganta hasta el domingo. Disfrutando de la disco madruteca. Saludos, se me parecen trabalenguas, Disco Madruteca, mirá vos, besos y abrazos, bendiciones a montones también para vos. Richard, gracias por acompañarnos. Otro amigo que se suma, en este caso de Entre Ríos, buen día Sonia y equipo, qué manera de sufrir, por Dios, pero ya está. Vamos a Argentina, por acá a full ya, mañana húmeda por el sur entrerriano, gracias por estar, que el curita Brochero los cuide, guíe y bendiga siempre. Amén. Gracias, César. Un amigo de La Roque. También por allí la tenemos a Isabela, de San Rafael. Te va un videíto. Gracias por Diego Torres. Sonia, siempre gracias por la adorable compañía y por esta hermosa vida. Claro que sí, es de bien nacidos. Ser agradecidos. Me encantó porque durante toda la madrugada fuimos recibiendo, nos han ido llegando imágenes y videos de los festejos, ¿no? Tras el triunfo del seleccionado argentino de ayer. En todos los rincones de la patria, yo les agradezco porque los miré los videos, vi las fotos. Realmente es maravilloso. Es maravilloso el sentir de todos los argentinos, obviamente tras la hazaña de nuestro seleccionado. Es una locura total. 5:16, señoras, señores, de este jueves. ¿Cómo sigue esta historia? Bueno, con el calendario de pagos de ANSES. ¿Sí? Si les parece, mientras compartimos los primeros mates del día, hoy se abonan jubilaciones y pensiones que no superen los haberes mínimos a quienes tengan documentos terminados en 5. También se paga la asignación universal y la asignación familiar por hijo a quienes tengan DNI concluidos en 5 y la asignación por embarazo a beneficiarias con documentos finalizados en 3. Dicho esto, vamos a seguir adelante en esta recta final de nuestra discoteca nacional de hoy, a pura música. Llegan los fabulosos Cadillacs, junto a ella, la diosa, la eterna Celia Cruz. Qué lindo recuerdo, ¿no? Para arrancar el día, Pasos Vacíos.

0: Hola Sonia, ¿cómo estás? Bueno, esta vez te mando un audio decirte que te escuché toda la noche, que de ayer de lo manija que estaba estoy súper contento. Se sufrió, pero se lo dimos vuelta. Espectacular triunfo argentino y nada. Te mando un súper beso, que sigas bien y que sea muy bonito tu retorno a casa.
1: Muy buenos días, querida Sonia. Todos los días, todas las noches te escucho. Muy lindo el programa, pero cada tanto, no quiero a cada rato estarte saludando, pero te escuchamos siempre. Muy lindo todo el programa, todo. Y bueno, ¿y qué más te puedo decir? Esta selección sí que nos une como una hermandad de la argentinidad que tenemos. Esto sí, estos muchachos, gracias a Dios, tienen un don especial y eso viene de arriba. Así que no, ahí está clarita la cuenta. Dios nos manda todo esto, por lo menos nos da una alegría tan grande a todos los argentinos, porque termina el partido y hasta el pueblito más chico festeja en todos lugares. Dejamos de ver el partido, casi es algo impresionante, y la unión y todo eso, qué bueno, muy lindo. Un abrazo grande, te mando de acá, desde María Grande, Entre Ríos, Julio. Que tengan un buen descanso hoy y nos vemos si os quiere.

Ahí teníamos, ya no te va a gustar, Julieta Venegas, chau. Antes los Cafres, con un poquito de reggae en nuestra discoteca Aire. Gracias, gracias a Julio, nuestro amigo de María Grande, allá en Entre Ríos. Bueno, lo comentaba hace un ratito, no tuve la posibilidad de ir viendo los videos y las imágenes que nos iban enviando nuestros compañeros de Madrunoche, ¿no? Desde todos los rincones de la patria, y es verdad. Esa remontada épica de la selección ayer frente a Inglaterra nos dio un alegrón. Temperamento, alma, corazón, garra, fútbol, magia. Todos creo que son los valores que se resumen, ¿no? En cada uno de los integrantes de nuestro seleccionado. Gracias, Julio, querido. Beso grande también para Martín. Martín Roa, bienvenido. Qué placer acompañarte. Se van sumando, claro, los amigos de las 5. Bienvenida mi querida Sole de Castelar. Buen jueves para todos. De partido ayer, qué diafónica. Y hoy tengo que dar clases. A diferencia de otros días, no hace tanto frío. No, no, en absoluto. Solcito, te mando un beso grandote. Yo estuve ahí, dije, no, tranquila, Sonia, que quedan 2 días todavía en la semana, así que había que cuidarse, pero no te voy a negar, que grité como una loca, por Dios. Beso grande para Juan Manuel, que nos está escuchando allí en San Miguel de Tucumán también, para Analía de María Grande. Hola, Sonia, acá estoy, siempre con ustedes. Qué lindo eso, muchos besos para vos, Ana. Gracias, gracias por acompañarme. A Rubén de Bahía Blanca, aquí estoy, te he acompañado durante todo el programa. Con el triunfo de Argentina no pude pegar un ojo. Que pases un día lleno de felicidad. Muchísimas gracias, Rubén, también vos. Norberto, nuestro amigo compatriota allí en Israel, sigue en sintonía. Hermosos temas, te sigo desde que empezó tu programa. Para mí, de 6 a 12 del mediodía, con excelente música. Bueno, tenemos unas 6 horitas de diferencia, ¿no? Cuando nosotros arrancamos el día, arrancamos la madrunoche, él arranca su jornada a partir de las 6 de la mañana, y es bien válido. Norberto, gracias. Gracias, que tengas un lindo jueves. Abrazo fuerte para Oscar Suárez también, de Los Ralos, provincia de Tucumán. Feliz madrugada, Sonia, de mi corazón. Buen programa. Besos. Y cuídate mucho, te prometo que me cuido. Leandro de Frank, también la capital nacional de la cremosidad, allí en la provincia de Santa Fe. Sonia, buena madrunoche. Buenísimo el especial con Diego Torres. Te cuento que hace unos días regresamos de Salta. Como todos los años, en lo posible, vamos a homenajear al general Güemes y conseguí las obras completas del Barba Castillo. Una alegría enorme. Gracias por la compañía y a seguir festejando hasta dentro de 4 años. Un abrazo. Bueno, y nos envía las imágenes, ¿eh? ¡Qué belleza! ¡Qué belleza! Una reliquia. Gracias, Leandro, por hacernos parte también. Besos para Rubén de Jujuy, que también nos envía imágenes de los festejos por la tacita de plata del triunfo de nuestro seleccionado ayer. A todos, a todas, mil gracias por hacernos cómplices y por hacernos testigos también. 5:34, rápidamente, me voy a Frank, a propósito, allí en Santa Fe, donde el cielo está cubierto. 19:04 la temperatura, 75% la humedad, máxima prevista para hoy, 25 grados. En Ushuaia, Tierra del Fuego, cielo cubierto con nevada débil en este momento. 0.2 grados bajo cero, la temperatura, la térmica, 6.3 grados bajo cero. La máxima prevista para hoy, 1 grado bajo cero, y se esperan lluvias y nevadas durante todo el día. ¿Sí? De Ushuaia me voy a María Grande, en Entre Ríos, donde el cielo está mayormente nublado. 17.8 la temperatura, la máxima prevista para hoy, 25 grados, y hay pronóstico de chaparrones y tormentas aisladas por María Grande durante gran parte de este día. Y en San Miguel de Tucumán, a propósito, el cielo está despejado, 12 grados 9 décimas la temperatura, la máxima para hoy, 28 grados. Seguimos adelante. Se viene Andrés Calamaro. Ahora con un recuerdo del año 1997. Desde alta suciedad. Flaca.

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0: me cabe ninguna duda, mi querido amigo. Hasta aquí llegamos con la Discoteca Nacional, con Charly García buscando un símbolo de paz. Esperamos haber sido una grata compañía, con todo el fervor que todavía nos dura y nos va a durar unos cuantos días. Gracias, gracias por habernos acompañado, por habernos elegido una vez más. Y si Dios quiere, solo si Él, mañana, minutos después del acero, nos reencontramos. Yo sé que va a querer, sí, claro que sí. Tendremos otra discoteca extra larga, de 0 a 6, ¿sí? Dios mediante, la próxima semana se estará reincorporando Fabi y haremos de a 2 en el comienzo del día. Se quedan con el panorama federal de noticias a partir de las 6, pero antes, los mejores deseos de cara a este jueves. Y recuerden, como nos dijo una amiga ayer, a lo mejor no tenemos la vida que soñamos, pero posiblemente tengamos la vida que muchos sueñan. Así que seamos agradecidos. Virus, en el cierre de nuestra discoteca con los mejores deseos de que este sea el mejor día del año. Chau, hasta mañana.
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1: Muy buenos días, soy Ramón González. Trabajo con el 9 de julio de 6 de la mañana a las 11 de la mañana. Y bueno, ya que estamos trabajando con muchachos y dando saludos a todos.
2: Hola, hola, hola, buenos días, bienvenidos al nuevo panorama de Radio Nacional AM870 para todo el país por la gran red, la inmensa red de Radio Nacional con más de 49 emisoras distribuidas a lo largo y a lo ancho de la República Argentina, desde la Quiaca hasta la Antártida. Vamos a recorrer las noticias más importantes del día y vamos a recorrer también todo nuestro país. 6 de la mañana, un minuto en la República Argentina. La temperatura en Buenos Aires, 7 grados 4 décimas. La sensación térmica, 6 grados 1. La humedad, 90%. Para hoy se espera una máxima de 18 grados. Día muy particular porque estamos todos sonrientes. Nos habíamos levantado muy contentos por el partido de ayer. Es un buen momento para decir hermosa mañana, ¿verdad? Argentina, pura garra, dio vuelta el partido contra Inglaterra y está en la final del mundo. En una semifinal electrizante, el seleccionado argentino le ganó 2-1 a Inglaterra con goles de Enzo Fernández y Lautaro Martínez, los dos con la precisa asistencia del capitán Lionel Messi. Argentina perdió 1-0 y convirtió los tantos que le dieron el triunfo en los últimos 10 minutos del segundo tiempo, en una remontada épica para el infarto. El domingo, el actual campeón del mundo, Argentina, va a enfrentar a España en la gran final del mundo. Así festejaron los jugadores argentinos en el vestuario al término del histórico duelo contra Inglaterra.

0: En verdaderas mareas humanas, los argentinos se volcaron a las calles en cada rincón del país con el obelisco, como siempre, como epicentro de los festejos. Escuchemos las opiniones de los hinchas en el centro porteño.
1: Luego del partido con Inglaterra, la ciudad de Buenos Aires pasó del silencio absoluto a un estallido de emociones, bocinazos y gritos. La Plaza de la República, ¿cómo viste el partido?
2: Muy bueno, me gustó mucho.
1: ¿Las pulsaciones?
2: A mil. No dábamos para más. Los tres últimos partidos, estamos con la argentinidad al palo.
1: ¿En la final?
2: Ganamos. Estoy convencido.
1: Gracias. ¿Qué te pareció el partido? Para el infarto, pero dio vuelta a todos los partidos, no podía no dar vuelta a este. Es así.
3: Y justo con Inglaterra.
1: No, nunca perdimos la semifinal, no iba a ser la excepción, y contra Inglaterra la vida. Era ganar o ganar y se dio.
0: En otros barrios de la ciudad de Buenos Aires, como Caballito, fueron escenarios del estallido de la alegría.
4: Hasta con fuegos artificiales celebraron en la esquina de Acoita y Rivadavia tradicional del barrio de Caballito, en donde salieron todos los vecinos de la zona oeste de la ciudad a festejar.

0: lograr el pase a la final.
1: Lo sufrí mucho. Creo que no me acuerdo mucho, fue fantástico. Faltando 10, 15 minutos le dimos vuelta y ganarle a Inglaterra siempre es un placer extra. Así que vamos a Argentina, carajo.
0: Gracias.
2: También el conurbano bonaerense y las principales ciudades de todo el país se tiñeron de celeste y blanco.

0: El presidente festejó el triunfo y aseguró que Argentina no se rinde. El jefe de Estado manifestó su alegría inmensa por la clasificación y sostuvo que Argentina pasó por arriba a Inglaterra. No importa cuán adverso sea el contexto del cual partimos, siempre nos levantamos, siempre salimos porque Argentina no se rinde, expresó Javier Milei y volvió a ofrecer la Casa Rosada para la selección a su regreso del país. El informe de Liliana Arias desde Olivos, donde el mandatario siguió el partido junto a su hermana Karina Milei.
1: Vamos Argentina, carajo, fue la reacción nuevamente del presidente Javier Milei tras el partido que consagró a la Argentina finalista del Mundial de Fútbol. A esta celebración se sumaron funcionarios del gobierno nacional. A todo esto, Milei reiteró que la Casa Rosada está a disposición de la selección argentina a su regreso a nuestro país. También informó que la secretaria general de la presidencia, Karina Milei, ya habló con Casa Militar para asegurar que ningún funcionario esté presente si la selección decide festejar en Casa de Gobierno.
0: Felicitaciones diplomáticas de Inglaterra y Estados Unidos. El embajador británico en Argentina, David Cairns, felicitó a la selección nacional por el triunfo ante Inglaterra y lo calificó como merecido. En el mismo sentido se pronunció el ex embajador Mark Kent y envió sus felicitaciones y deseó suerte el domingo de cara a la final contra España. Por su parte, el embajador estadounidense Peter Lamelas bautizó a la selección como infartoneta y celebró la victoria frente a Inglaterra por 2-1. Más de 235.000 personas ya participaron en los fanfests porteños. El próximo domingo, la gran final Argentina-España también se palpitará en los escenarios al aire libre que organiza el gobierno de la ciudad de Buenos Aires. Ayer hubo 30.000 hinchas frente a la pantalla gigante ubicada en la Plaza Sever de Palermo y otros 5.000 en el Parque Los Andes, en el barrio de Chacarita. Desde el comienzo del Mundial, en los 7 partidos disputados por la selección, ya pasaron 235.000 hinchas que celebraron los triunfos de la escaloneta en los fanfests.

0: El cantante inglés de Oasis felicitó a la selección. Liam Gallagher sostuvo en X que, si bien respeta al seleccionado de Inglaterra, enfatizó que ganó el mejor equipo. Respeto a los hinchas, no es derecho divino de nadie ganar el Mundial. Felicitaciones Argentina, el mejor equipo ganó, hacia adelante. Y de lado, escribió Gallagher. El músico reconoció hace unos días su admiración por el público argentino y enfatizó que es duro estar ahí, amando a la Argentina y a toda su hermosa gente, pero sin querer que ganen. Otros artistas británicos estuvieron en el partido, fueron Mick Jagger, Louis Tomlinson y el ex de One Direction. En este caso fue una presencia especial, por lo que ocurrió con Liam Payne hace poco más de un año en Argentina.
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0: Vamos a recorrer brevemente las calles de la Ciudad Autónoma de Buenos Aires y los accesos. Hasta ahora hay tránsito fluido en Panamericana, acceso oeste, autopista Buenos Aires y La Plata, así también en las autopistas dentro de la Ciudad Autónoma de Buenos Aires. En Avenida General Paz y Sapiola, sentido Río de La Plata, un choque entre un auto y una moto, dos carriles reducidos. Hay circulación lenta, todavía hay vallas sobre Avenida Corrientes, donde ayer se llevaron adelante los festejos por el paso a la final de la selección nacional para este domingo, así que todavía hay zonas que tienen ciertas vallas dentro de su tránsito, así que hay que circular con precaución. Hasta ahora no hay registros de demoras y todos los ferrocarriles subtes y premetros circulan según sus cronogramas habituales.
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0: Según el Servicio Meteorológico Nacional, la temperatura en Buenos Aires en este momento es de 17 grados, la humedad 75%. Para hoy se espera una máxima de 20 grados. Por la mañana estará nublado el cielo y por la tarde mayormente nublado. Es momento de darle la bienvenida a Eladio Arregui. Eladio, buenos días.
3: Hola, muy buenos días. Aquí estamos con este día tan especial, sí, claro, ¿no? Con la gran victoria argentina que lo deposita en una nueva final de la Copa del Mundo al derrotar en un partido épico ayer a Inglaterra por 2-1. Argentina empezó mal y otra remontada. Todos los medios del mundo reflejan este momento de la selección argentina que va a jugar la séptima final en una Copa del Mundo. Comenzamos a escuchar los protagonistas de esta hazaña argentina, llegar a una nueva final. Aquí está el capitán argentino, Lionel Messi, sobre este momento, sobre Rosario, la familia y la victoria.
4: Estamos ahí, ya había un par de jugadas, me había tirado para adentro, un poco me tapaban el ir para adentro y salí para la derecha, vi el espacio. No vi imágenes, o miento, me mandó mi familia, mi mamá, mi gente, imágenes del monumento, no tuve oportunidad ni de contestar mensajes, simplemente hablar con mis familiares.
3: Ahí está la palabra de Lionel Messi, el capitán argentino, artífice importantísimo, gran figura en la victoria argentina ante Inglaterra, con los dos pases, las dos asistencias que pueden ser clave para ser el mejor jugador de la Copa del Mundo. Lionel Scaloni, el técnico argentino, habló sobre la selección y este equipo que no para.
5: Es difícil de explicarlo con palabras, se me quiebra la voz sinceramente porque es una demostración de un montón de cosas, de grupo, de hermandad, de no dar una por perdida, de luchar hasta el final. Después de esto, sinceramente, vamos a ir a ganar la final, vamos a intentar ganarla, pero ¿qué más tiene que hacer este equipo para que, yo sé que lo reconocen, pero estos chicos a mí me han emocionado?
3: Argentina finalista de la Copa del Mundo, Lautaro Martínez, el bahiense, dijo que había soñado que iba a hacer un gol, y el gol del triunfo.
6: Lo soñé, te lo juro, se lo dije Alexis que iba a hacer un gol, se lo dije a Facu Medina del banco que iba a entrar y lo iba a ganar y muy difícil hoy, me quedó a mí, Enzo hizo un golazo también y al final ahora que estoy más tranquilo te digo que este equipo sigue demostrando de qué está hecho. Ellos se cansaron, han presionado 60 minutos, después ya no daban más, empezaron cuando encontraron el gol, después se metieron atrás y eso a nosotros nos generó más tranquilidad a la hora de mover la pelota, hicimos ancha la cancha y al final conseguimos los dos goles y después de 3 años y medio volvemos a jugar una final del mundo.
3: La palabra de Lautaro Martínez, el bahiense, que va a jugar una nueva final de la Copa del Mundo. Argentina defiende el título el próximo domingo a las 16 en Nueva York, en Nueva Jersey. Allí va a estar enfrentando a la selección española. Sobre la final, Alexis McAllister.
7: Que es de las mejores del mundo, junto a nosotros, que juegan muy bien al fútbol, que lo intentan. Desde nuestro lado es exactamente lo mismo, así que ojalá que sea una gran final, no solo para nosotros, sino para la gente en general, que lo disfruten, porque creo que en un momento donde el fútbol se está yendo muchísimo más para el lado físico, que lleguen dos selecciones que verdaderamente juegan bien el fútbol es importante.
3: Remontadísima de Argentina y finalísima. Algunos títulos de los diarios del mundo. Por ejemplo, el equipo dijo inmortales. La selección argentina es inmortal. Enzo Fernández, el autor del gol del empate, el que sirvió para comenzar a creer que se podía, habla de su rendimiento.
8: No me venía sintiendo bien en lo personal durante el Mundial. Sí, los primeros 2 o 3 partidos creo que me sentí bien, pero después con Cabo Verde, con Egipto, no sé si es el cansancio o la acumulación de partidos. No tuve descanso el año pasado y nada, creo que al final se junta todo. Pero bueno, estamos acá en otra semifinal representando a mi país. Para mí es un orgullo muy grande pertenecer a este grupo, cantar el himno con mi selección, aparte con toda la historia que tiene detrás este partido, y soy un privilegiado de vivir estos momentos. Y siempre soñé con cantar el himno cuando era chico, jugando para mi selección y bueno, ya van muchísimos partidos, muchísimos años en la selección y para mí es un orgullo muy grande.
3: La palabra de Enzo Fernández. El diario deportivo, el italiano Corriere della Sera, apeló al peso histórico del cruce entre argentinos e ingleses. El periódico tituló con un poético: Argentina nunca muere, y agregó Lautaro, un gol que vale una carrera. El Dibu Martínez, Emiliano Dibu Martínez, el marplatense, los dominamos con el cuchillo entre los dientes.
9: Hoy nos enfrentamos a una selección que tenían 2/3 equipos, lo conozco de hace años y la verdad lo dominamos. Nos pasó con Croacia la vez pasada, pero nos pusimos de frente y metimos 3 y lo pudimos controlar, pero jugamos con cuchillo entre los dientes. Más allá de lo que había pasado en el pasado o lo que es la gente, sabía que era un partido especial para la gente, pero para nosotros no sé en fin.
3: Argentina está en la final, transmisión Mega el próximo domingo por Radio Nacional con Daniel Moggi y Fernando Navarro Montoya desde muy temprano. El partido comenzará a las 4 de la tarde. Siguiendo con el triunfo argentino y otra vez en una final, Lisandro Martínez, el entrerriano, dice: hicimos historia.
10: Sin duda que lo que hicimos hoy fue historia, y sin duda que también un mimo a cada argentino, ¿no? Eso es lo que nos llena a nosotros el corazón, de que la gente se sienta identificada y que le podamos hacer llegar nuestro esfuerzo, nuestras ganas, y que en la tele o acá en el estadio vean el equipo que realmente lo representa en cada pelota, en cada dividida. Eso es lo que nos llena el corazón a nosotros.
0: Aerolíneas Argentinas programó 2 vuelos especiales a Nueva York para la final. La compañía ya puso a la venta los pasajes para 2 operaciones con Airbus A330 entre Ezeiza y el aeropuerto John F. Kennedy, con salida entre el viernes 17 a las 21:30 y el sábado 18 a las 9 de la mañana. Los vuelos permitirán a los hinchas llegar a tiempo para la final y se suman los 2 servicios diarios a Miami disponibles desde el jueves 16 hasta el sábado 18. La programación de refuerzo responde a la demanda durante el torneo y amplía las opciones de conexión hacia Nueva York para acompañar a la selección. Hay más repercusiones sobre el triunfo de la escaloneta ayer entre Inglaterra 2-1. Tenemos un informe de Liliana Arias desde Olivos.
11: Vamos a Argentina, carajo. Fue la reacción nuevamente del presidente Javier Milei tras el partido que consagró a la Argentina finalista del Mundial de Fútbol. A esta celebración se sumaron funcionarios del gobierno nacional. A todo esto, Milei reiteró que la Casa Rosada está a disposición de la selección argentina, a su regreso a nuestro país. También informó que la secretaria general de la presidencia, Karina Milei, ya habló con Casa Militar para asegurar que ningún funcionario esté presente si la selección decide festejar en Casa de Gobierno.
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0: La temperatura en la ciudad autónoma de Buenos Aires es de 17 grados, la humedad 75%. Para hoy se espera una máxima de 20 grados. Por la mañana el cielo estará nublado y por la tarde mayormente nublado. Vamos a recorrer las regiones de nuestro país: el NOA, Jujuy, Salta, Tucumán, Catamarca, Santiago del Estero. El cielo entre parcialmente nublado y nublado, ambiente fresco y templado, baja probabilidad de precipitaciones, vientos leves y moderados. En tanto, en el NEA, en Misiones y Corrientes, Chaco y Formosa, nubosidad variable con posibilidad de lluvias y tormentas aisladas en algunos sectores. En la zona de Cuyo, Mendoza, San Juan, San Luis, tiempo estable, cielo parcialmente nublado, frío durante la mañana y ascenso de temperatura por la tarde. Vamos a recorrer la región pampeana: Buenos Aires, La Pampa, Córdoba, Santa Fe y Entre Ríos. Cielo parcialmente nublado, despejado, ambiente frío por la mañana y fresco templado durante la tarde. En la Patagonia, Neuquén, Río Negro, Chubut, Santa Cruz y Tierra del Fuego predominan las condiciones invernales con lluvias y nevadas en sectores cordilleranos. En tanto, en el área metropolitana, el cielo se va a permanecer parcialmente nublado, ambiente frío al amanecer y fresco por la tarde, baja probabilidad de precipitaciones. En este momento, la ciudad con la temperatura más baja en la República Argentina es Río Grande, la provincia de Tierra del Fuego, con 4 grados 2 décimas bajo cero, con una sensación térmica de 9 grados 1 décima bajo cero en Río Grande.
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0: Continuamos con las principales noticias del día por la inmensa red de Radio Nacional, desde AM870 para todo el país, desde La Quiaca hasta la Antártida. Mi nombre es Pablo Vázquez, con Hernán Ríos en la operación técnica y Cristian Brenn en la producción. Vamos a seguir repasando los títulos más importantes del día. Hay una intensa actividad de la jefa del Fondo Monetario en su próxima visita a la Argentina. La directora gerente del FMI, Cristalina Georgieva, se reunirá con el presidente Javier Milei y recorrerá el yacimiento de Vaca Muerta durante su visita al país, prevista para el 27 de julio próximo. En su primera actividad en el país, también dará una conferencia de prensa en el Ministerio de Economía y una charla magistral en el Palacio Libertad. Karina Milei recibe a legisladores para avanzar en las reformas. La secretaria general de la presidencia se reunirá en Casa Rosada a las 12 del mediodía con legisladores bonaerenses y porteños de La Libertad Avanza. El objetivo del encuentro es hacer hincapié en los proyectos que busca aprobar el gobierno, como la ley de propiedad privada y la reforma política para la suspensión de las primarias abiertas, simultáneas y obligatorias, las PASO. Investigan si el vestidor de los videos de Jessica Sirio fue modificado para ocultar las pruebas. La justicia busca determinar dónde fue grabado el video donde se ve a Sirio exhibiendo fajos de dólares en un vestidor. En el allanamiento se detectaron diferencias en el vestidor del departamento de la modelo. La justicia también busca establecer cuándo fueron filmados los videos y si fueron manipulados. La casa de Maradona tiene un nuevo santuario. Un grupo de hinchas se acercó a la esquina de Segurola y Habana en Villa Devoto para colocar una bandera argentina y una remera de la selección en la antigua residencia del astro. Entre cánticos y velas encendidas también se colgaron imágenes del autor de La Mano de Dios. La pelota con la que Maradona convirtió ese gol en el Mundial de México 86 será subastada por 2,5 millones de dólares, que podría escalar hasta los 10 millones. Comienza una nueva edición en la exposición rural con el tradicional corte de cintas que se llevará a cabo esta mañana a las 9. Se pondrá en marcha la feria, la edición 138 de la tradicional muestra de campo. Como cada año, la muestra va a coincidir con las vacaciones de invierno y va a reunir productores, empresas, profesionales y público general en el predio de Palermo. El evento se extenderá hasta el domingo 26 de julio y se desarrollará todos los días entre las 9 de la mañana y las 20 horas.
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0: Seis de la mañana, 23 minutos en la República Argentina. La temperatura en Buenos Aires, 17 grados, 4 décimas. La humedad, 69%. Para hoy se espera una máxima de 20 grados. Recordamos que vamos a estar con el panorama hasta las 7 de la mañana por la inmensa red de Radio Nacional. Son más de 49 emisoras distribuidas desde la Quiaca hasta la Antártida. Sí, dije bien, hasta la Antártida. Seguimos repasando los títulos más importantes del día. Frustran un intento de robo en la casa de Yamal en Barcelona. Ocurrió en la madrugada cuando los ladrones quisieron entrar a la vivienda del futbolista del Barcelona y de la selección de España que jugará contra Argentina en la final del Mundial. El personal de seguridad privada del jugador detectó en las cámaras de vigilancia a dos personas con pasamontañas que intentaban escalar uno de los muros de la vivienda en Barcelona. Pelea entre barras de San Lorenzo y Huracán en el Mundial. El hecho se produjo en Atlanta en la previa del partido de Argentina, cuando en medio del banderazo se cruzaron la Buteler y la José Cepaz, que hacía días estaban provocándose vía redes sociales. La hinchada de San Lorenzo, la más numerosa en la Copa del Mundo con 24 integrantes, viene de conseguir mejores ubicaciones en los estadios, lo que avivó el resentimiento de los quemeros. El conflicto estalló y comenzaron a tirarse con las sillas en un bar cercano, pero pronto escaló los golpes con tablas y de puño. La policía llegó rápidamente y detuvo a tres barras.
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0: Atención, porque si estás esperando cobrar desde el ANSES alguna asignación, jubilación o pensión, aquí tenemos el informe con todo el cronograma de pagos.
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0: Seguimos en el panorama federal por AM870 para todo el país por la inmensa red de Radio Nacional. La temperatura en Buenos Aires 7 grados, 17 grados 4 décimas, la humedad 69%, para hoy se espera una máxima de 20 grados. Durante todo el día estará nublado. Vamos a recorrer las temperaturas más bajas y las más altas del país. En este momento en Río Grande la temperatura es de 4 grados 2 décimas bajo cero, en El Calafate, provincia de Santa Cruz, 1 grado 4 décimas bajo cero y en Ushuaia 2 décimas bajo cero. En tanto, el pico, la temperatura más alta en este momento es en Formosa, 21 grados 4 décimas. Le sigue Resistencia, la capital de la provincia de Chaco, 20 grados 1 décima la temperatura en Resistencia. En tanto, en Corrientes, la capital correntina, 19 grados 8 décimas la temperatura. El mapa que nos muestra el Servicio Meteorológico Nacional nos dice que no habrá grandes precipitaciones, o no hay probabilidad de precipitaciones en casi todo el país, simplemente en la Patagonia, sí, posiblemente sigan con algunas nevadas.
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0: Estados Unidos realizó operaciones diurnas contra iraníes para evitar nuevos ataques a barcos comerciales en el estrecho de Hormuz. La ofensiva se sumó a los bombardeos nocturnos que dejaron más de 200 bajas en las tropas del régimen iraní, que amenazó con frenar todas las exportaciones energéticas de la región. El presidente norteamericano Donald Trump volvió a amenazar a Irán con ataques contra la infraestructura civil del país persa. Declaró que la próxima semana todas las centrales eléctricas y puentes serán destruidos a menos que se sienten a la mesa de negociaciones. Terremoto en Venezuela. Los muertos superan los 4.700. El gobierno busca acelerar la construcción de viviendas a casi 3 semanas del doble sismo que azotó al país sudamericano. Un nuevo balance oficial reportó que los fallecidos ascendieron a 4.734, mientras los heridos suman ya 16.740 y hay 17.907 personas que quedaron sin viviendas. El informe actualizado difundido por el gobierno en las últimas horas señaló que más de 20.000 personas permanecen en los 107 campamentos transitorios desplegados en Caracas. Los títulos más importantes que hemos repasado hasta ahora en el panorama: Argentina a pura garra dio vuelta el partido contra Inglaterra y ya está en la final del mundo. El presidente festejó el triunfo y aseguró que Argentina no se rinde. Llegaron felicitaciones diplomáticas de Inglaterra y Estados Unidos. Hay una intensa actividad, también se espera una intensa actividad de la jefa del Fondo Monetario Internacional, Cristalina Georgieva, en su próxima visita a la Argentina. En tanto, Karina Milei recibe a legisladores para avanzar en las reformas, legisladores bonaerenses y de la Ciudad Autónoma de Buenos Aires que pertenecen al bloque de la Libertad Avanza.
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0: 6:32 en la República Argentina. Estás en el panorama federal, panorama de AM870 para todo el país, desde la Quiaca hasta la Antártida, a través de la inmensa red de Radio Nacional. Mi nombre es Pablo Vázquez y hasta las 7 de la mañana te vamos a acompañar con la mejor información y toda la... las noticias, los hechos más importantes en la República Argentina. Hoy es un día muy particular, lo dijimos al inicio, ¿no? Hermosa mañana, ¿verdad? Hoy es un día de celebración. Estamos todos sonriendo sin ninguna duda. Y Lionel Scaloni dijo, este equipo dio una nueva demostración de hermandad, la palabra del técnico Lionel Scaloni.
1: Es difícil de explicarlo con palabras, se me quiebra la voz sinceramente porque es una demostración de un montón de cosas, de grupo, de hermandad, de no dar una por perdida, de luchar hasta el final. Después de esto, sinceramente, vamos a ir a ganar la final, vamos a intentar ganarla, pero ¿qué más tiene que hacer este equipo para que, yo sé que lo reconocen, pero... Estos chicos a mí me han emocionado.
0: Está con nosotros Eladio Arregui. Eladio, qué lindo día, ¿eh?
2: Sí, muy lindo día. La verdad que es un amanecer soñado, ¿no? Ganarle el partido más importante de toda la historia a la selección de Inglaterra, superando los otros enfrentamientos que tuvo Argentina en Copas del Mundo, porque inclusive el partido emblemático de Maradona hace 40 años fue en una instancia inferior, fue en cuartos claro. De final para llegar a la semifinal. En este caso Argentina le gana a Inglaterra en Estados Unidos, derrotándolo 2-1 y pasando directamente a la final, que va a jugar con España el próximo domingo desde las 16 con una mega transmisión de Radio Nacional. Será el segundo partido que se enfrentarán Argentina y España en una Copa del Mundo. Hay solamente un antecedente que fue en 1966, donde Argentina le ganó a España 2-1 con dos goles del recordado Luis Artime. Uh-huh. Pero volviendo a la selección argentina, habla el técnico Lionel Scaloni sobre este momento, sobre los futbolistas, de sentirse... jugar como si fuesen chicos, como si fuesen indios, en el buen sentido de la palabra.
1: Yo los conozco a ellos, yo sé cómo son, yo sé que son indios, pero en el buen sentido de la palabra, se han criado en ambientes donde no tenían miedo a nada, donde eran los mejores en todos lados, de chiquito competían y todos esperaban mucho de ellos, no le pesa la responsabilidad, no le pesa. Agarró la pelota y Messi entró de Paul y Montiel entró pensando que no había un nunca más. Entonces, cuando vos ves eso, ves esa demostración de los jugadores, es porque están jugando como si tuvieran 7, 8 años. No están pensando en decir, uy, si fallo, uy, estamos quedando afuera de una semifinal, de una final. No están pensando en jugar al fútbol, que es lo que hicieron toda la vida.
2: El Daily Mail en Inglaterra dijo, los jugadores de Inglaterra lloran la derrota luego de que Argentina anotara dos goles en un poco más de 6 minutos. Lionel Messi y las sensaciones del partido ganado.
3: Si bien lo habíamos dicho antes de empezar, que era solo un partido de fútbol, creo que en el himno empezamos a sentir cosas diferentes, cosas especiales, sin dejar de lado que era siempre que era un partido de fútbol, creo que ninguno queríamos perderlo este, y que la gente argentina quería esta alegría, no quería perder contra Inglaterra, y nosotros lo vivimos de esa manera también, y gracias a Dios lo pudimos conseguir, lo pudimos dejar afuera de ellos, jugar una final más del mundo, y nada, fue un día muy, muy feliz para todos nosotros argentinos.
0: Eladio Arregui, nos espera el domingo una gran final a las 4 de la tarde con España. ¿Qué sabemos de España?
2: Sabemos España que llega muy bien a la final de la Copa del Mundo, que derrotó a la favorita que era Francia en la semifinal ganándole 2-0, que comenzó de menor a mayor esta Copa del Mundo, que no llegó a brillar, pero viene muy firme y va a ser una final soñada. Además, es la finalísima que debía jugarse antes de la Copa del Mundo y que por una razón u otra el partido debió postergarse, y ahora se van a enfrentar el próximo domingo en Nueva Jersey. Sin ninguna duda, es además en este momento las selecciones de España y Argentina están ocupando el segundo y el tercer puesto del ranking mundial de la FIFA. Llegaron a esta semifinal las cuatro mejores selecciones rankeadas. Apenas antes de empezar el Mundial estaba primero Argentina, luego en el Mundial mismo lo desplazó Francia. En este momento juegan la final, o van a jugar la final, el segundo del ranking mundial FIFA, que es Argentina, y el tercero, que es España. Además, España superó a la Argentina en la cantidad de partidos invictos que lleva, no pierde desde el año 2024 la selección española. Así que son algunos datos impactantes de algunos consideran la mejor selección del mundo. Aguardaremos a ver cómo será la próxima final, sin ninguna duda. Y continuando con las repercusiones de este encuentro, el técnico Scaloni hablando que le encantaría salir campeón del mundo.
4: No, me encantaría salir campeón del mundo, me encantaría, ¿cómo que no? Pero no, no me va a mover eso. He pasado un montón de cosas en estos últimos años para preocuparme si gano o no gano, si soy exitoso por si gano o somos exitosos por si ganamos. Yo creo que lo más importante es cómo afrontar las situaciones y cómo lo hemos afrontado este último tiempo. A mí me parece una demostración increíble. No me preocupa como que piense la gente de mí, ojalá que piense algo bueno, pero no nunca me preocupó, como el otro día me preguntaron de las críticas y todo eso. No me preocupa. Me encantaría que no habría, claro, pero siendo entrenador de la selección, ¿cómo no te van a criticar? Seguro que sí, porque es normal, todo el mundo habla, opina, pero no me mueve, sinceramente, no me mueve. Me muevo de preocuparme de lo mío, que los chicos salgan bien de la cancha, y que entiendan que siempre hay un mañana, o sea, que al final, ¿qué problema hay? Y te digo más, si salimos campeón del mundo el lunes, que seguí otra vez. Es que al final es esto, y si no salimos también.
2: El técnico Lionel Scaloni en esta gran reflexión sobre la selección argentina y ser campeón del mundo, la posibilidad que se da en este partido final que será el próximo día domingo con la mega transmisión de Radio Nacional. Las grandes figuras del equipo argentino ayer, Lionel Messi, Lautaro Martínez, Julián Álvarez, Enzo Fernández, Leandro Paredes, todos jugaron un gran partido al igual que el Cuti Romero. Habla Leandro Paredes sobre este momento de la selección y lo que se sufre.
5: Lo más importante es que estamos otra vez en una final del mundo y es algo único. Éramos conscientes que podemos mejorar, somos conscientes que hay un margen de mejoramiento muy alto en esta selección y creo que lo volvimos a demostrar. Somos conscientes de lo que significa Inglaterra para nosotros, para nuestro país, para la historia de nuestro país, por ese momento triste que vivió la gente y que seguramente hoy en día está muy contenta por lo que pasó hoy y haberlo hecho nosotros es muy gratificante.
2: Leandro Paredes, que ayer fue sustituido en un momento del partido para tratar de Argentina de igualarlo y de ganarlo, cosa que ocurrió. Un hecho también sorpresivo fue que Lautaro Martínez, en la primera pelota que toca después de estar 11 minutos en la cancha, fue el cabezazo que impulsó a la red el triunfo argentino, tras el centro de derecha de Lionel Messi. Pero Lisandro Martínez, el entrerriano, dijo que somos argentinos y de esta manera lo reflejó en un momento muy emotivo luego de la victoria.
6: Somos todos argentinos en este momento y todo lo que ellos pasan, lo que ellos viven, nosotros también lo vivimos. Acá también se siente. Entonces sabíamos la magnitud de este partido y del minuto cero lo fuimos a buscar. Obviamente por momentos tuvimos que sufrir porque enfrente teníamos un rival muy duro, ¿no? Pero al final los que proponen, los que van sin miedo, los que van con seguridad, los que quieren ganar, siempre se da el resultado.
2: Ahí está entonces la palabra de Lisandro Martínez en este momento tan especial, en este día tan especial, en este amanecer argentino, en este amanecer celeste y blanco, con las voces del triunfo épico, del triunfo inolvidable, una de las mejores victorias de la selección argentina de todos los tiempos, al derrotar a Inglaterra de la forma en que se lo hizo para llegar a la séptima final en toda la historia. Emiliano Dibu Martínez, es muy difícil ser campeón del mundo.
7: Es muy difícil llegar a ser campeón del mundo, casi imposible. Y volver a estar en una final del mundo, la verdad es meritorio para todo el país, para toda mi familia, para todos los compañeros. Quiero disfrutar estos días y después prepararme.
8: ¿Qué se dijeron con el capitán recién festejando?
7: No, con todo, que no nos vamos a caer ahora.
2: Se palpita ya la gran final el próximo domingo a las 16. La selección argentina descansa hoy y luego comenzará su operativo final de Copa del Mundo. Lionel Messi, si comienza como titular el próximo domingo, será la tercera vez que empiece una final e igualará el récord del brasileño Cafú, que fue finalista en 3 mundiales consecutivas. Recordamos, Cafú ganó 2 y perdió 1 contra Francia en 1998. Lionel Messi va por el bicampeonato, algo que nunca ocurrió con la Copa FIFA. Sí ocurrió con la Copa Jules Rimet, donde la ganó Italia en el 34 y en el 38, y Brasil en el 58 y en el 62. Pero desde que está en juego la Copa FIFA del año 1974, ningún seleccionado pudo obtener el bicampeonato. Lionel Messi sobre el grupo humano.
3: Disfrutar al máximo como lo estoy haciendo, como lo hizo la gente durante todo este mundial. Como dije recién, por ahí había mucha gente que no confiaba en este grupo. Yo nunca dejé de hacerlo y de creer, porque sé de lo que son capaces estos chicos, y porque sabía que cuando estemos juntos siempre sacamos donde no tenemos, y podíamos llegar en duda, con lesionado, golpeado, pero a la hora de estar junto, este grupo compite al máximo.
0: Vale destacar que de las últimas 4 finales del mundo, Argentina participó en 3.
2: Claro, exactamente. Sí,
0: y
2: sí.
0: Se mantiene la racha de que nunca Argentina perdió una semifinal, ¿no?
2: Exactamente. Las ganó a todas.
0: 6 semifinales, no, 7 semifinales, 7 finales del mundo.
2: Exactamente.
0: Bien. Quienes también dieron su toque para este gran festejo fue la banda de Granaderos a Caballo, que tocó la nueva canción de La Escaloneta, La Fanfarria Militar Alto Perú. Homenajeó a la selección nacional representando la canción La Cuarta Estrella con la melodía de No Me Arrepiento de Este Amor de Gilda. Suban el volumen y disfruten de este nuevo tema, pidieron en sus redes sociales los Granaderos.

0: ¿Y cómo prepararse para la final ante España? Y bueno, los partidos de la selección generan un impacto psicológico colectivo.
1: El Mundial genera un impacto psicológico colectivo. Así lo confirmó por Radio Nacional el doctor en psicología Sergio Azara.
2: Los partidos de la selección funcionan como eventos de sincronización emocional masiva. Durante los 90 minutos, millones de personas estamos mirando lo mismo, sintiendo lo mismo y reaccionando al mismo tiempo. Desde la sociología se habla de la efervescencia colectiva, es decir, esos momentos donde las personas sienten que forman parte de algo que es mucho más grande que ellas mismas.
0: Eladio Arregui.
3: Bueno.
0: ¿Cómo nos preparamos?
3: Nos preparamos tranquilos para el próximo domingo. Argentina ayer ganó uno de esos partidos que la gente no quería perder. Uh-huh. Porque estábamos esperando, como dijo Lionel Messi, si perdíamos, algunos podían decirnos algo, él empleó otra palabra. Pero en fin, no le dimos chances, dijo el capitán argentino. Y otro dato curioso fue lo que pasó después de terminar el partido, porque resulta que el arquero inglés que venía siendo figura, Jordan Pickford, en el partido, se fue muy caliente, se fue enojado, ajá, se fue triste, y se olvidó la botellita de agua que tenía allí al lado de su arco. En la botellita de agua estaba muy bien diseñado, muy bien pegado, muy bien hecho el machete, entre comillas, que iba a usar en la supuesta tanda de penales, si es que se definía de esa manera el pasaje a la final de la Copa del Mundo. Allí los jugadores empezaron a mirarlo y algunos se reían y otros decían que estaba bien, que parecía que estaba bastante acertado, pero de cualquier manera esto no se llevó a cabo y quedó en una simple anécdota. La botellita de Pickford, ¿a dónde irá a parar ahora? Estará seguramente en las vitrinas de la AFA para que pasen los años y allí mucha gente recuerde lo que no fue en este Argentina 2, Inglaterra 1. La final, les recuerdo a todos, el próximo domingo con la mega transmisión de Radio Nacional desde las 16 en el MetLife de Nueva Jersey, Argentina-España.
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0: Vamos a repasar las calles de la Ciudad Autónoma de Buenos Aires y el transporte público. Hasta ahora no hay reportes de demoras, así que trenes, subtes y premetros están funcionando a horario. Atención, en Avenida General Paz y Sapiola, sentido Río de la Plata, hay un choque entre un auto y una moto. Ya está trabajando el SAM en el lugar. Circular con precaución. Continúan todavía algunas calles con los operativos para correr las vallas luego de los festejos de ayer, como por ejemplo en Avenida Corrientes, a partir de Suipacha y hasta Carlos Pellegrini, pasando el obelisco. Por lo tanto, posiblemente haya algunas demoras sobre Avenida Corrientes en estas primeras horas del día. Por el momento también viene con un tránsito liviano todos los accesos. Estamos hablando de Panamericana, acceso oeste y también autopista Buenos Aires-La Plata.
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0: La temperatura en la Ciudad Autónoma de Buenos Aires, 17 grados 4 décimas, la humedad 69%. Para hoy se espera una máxima de 20 grados. Por la mañana estará nublado, por la tarde mayormente nublado. Vamos a repasar el pronóstico del tiempo también por las regiones. En el Nueva Jujuy, Salta, Tucumán, Catamarca, Santiago del Estero, cielo entre parcialmente nublado y nublado, ambiente fresco y templado, hay baja probabilidad de precipitaciones. En el NEA, Misiones, Corrientes, Chaco y Formosa, nubosidad variable con posibilidad de lluvias y tormentas aisladas en algunos sectores. En la zona de Cuyo, en Mendoza, San Juan y San Luis, tiempo estable, cielo parcialmente nublado, frío durante la mañana y habrá un ascenso de temperatura por la tarde. En la región pampeana, la provincia de Buenos Aires, La Pampa, Córdoba, Santa Fe y Entre Ríos, el cielo estará parcialmente nublado, despejado, ambiente frío por la mañana y fresco templado durante la tarde. En la Patagonia, Neuquén, Río Negro, Chubut, Santa Cruz y Tierra del Fuego, predominan las condiciones invernales con lluvias y nevadas en sectores cordilleranos, además de vientos intensos en varias áreas. Mientras aquí en el área metropolitana, en el AMBA, que sería el conurbano bonaerense junto con la ciudad autónoma de Buenos Aires. El cielo parcialmente nublado, ambiente frío al amanecer y fresco por la tarde. Baja probabilidad de precipitaciones y vientos leves. 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Seguimos con los títulos más importantes del día. La aduana secuestró álbumes truchos del Mundial por 9 millones de pesos. Los agentes decomisaron más de 1.300 ejemplares apócrifos durante el operativo en un depósito de logística de la ciudad de Córdoba. En el procedimiento también se retuvieron diversos artículos de bazar como termos, mates y vasos térmicos ingresados al país de manera irregular. La detección de las encomiendas sospechadas se logró mediante el uso de tecnología de escaneo no intrusivo de última generación. El presidente Javier Milei expondrá en la Bolsa de Comercio de Buenos Aires. El jefe de Estado dará su discurso este jueves en el marco de un acto por los 172 años de la entidad. El mandatario expondrá luego de las 19 horas. Hay actividad parlamentaria y el Senado debate hoy proyectos sobre propiedad privada y pliegos judiciales. La Cámara Alta sesionará hoy desde las 12 del mediodía para tratar el proyecto de inviolabilidad de la propiedad privada, además de una treintena de pliegos judiciales y diplomáticos enviados por el Poder Ejecutivo. La iniciativa sobre propiedad privada propone cambios en las leyes de expropiaciones, desalojos, manejo del fuego, tierras rurales y registros inmobiliarios, entre otras normas también. Se debatirá el proyecto para declarar a San Miguel de Tucumán como capital simbólica de la República Argentina en cada 9 de julio. Lanzan la licitación para explorar hidrocarburos en el mar argentino. El Gobierno Nacional puso en marcha el proceso de licitación para la exploración de hidrocarburos en una nueva área del ámbito de la costa afuera. La medida se centra en el área ubicada en la cuenca argentina norte y busca determinar el potencial de recursos energéticos en la plataforma continental argentina. Se completó la fabricación del satélite argentino. Aquí el informe en la voz de Diana Costanzo.
5: El satélite argentino Saviamar completó su fabricación e inició los ensayos finales previos a su lanzamiento. Fue desarrollado por la Comisión Nacional de Actividades Espaciales. Su puesta en órbita está prevista para el primer semestre de 2027. Sus aplicaciones prioritarias están orientadas al estudio del mar y de las zonas costeras. Generará información ambiental.
0: Bueno, prácticamente un clásico de todos los años, el Paso Cristo Redentor permanecerá cerrado por tiempo indeterminado. Las autoridades argentinas y chilenas resolvieron mantener cerrado el sistema integrado Cristo Redentor debido a las intensas nevadas y las condiciones meteorológicas adversas previstas para los próximos días. La medida fue adoptada en forma conjunta con el objetivo de preservar la seguridad de los viajeros y seguirá vigente hasta que mejoren las condiciones climáticas. El Niño se comienza a sentir mientras sube la temperatura en gran parte del país. El Servicio Meteorológico Nacional prevé un ascenso de las temperaturas en gran parte de la Argentina, aunque las condiciones climáticas podrían cambiar hacia el final de la semana con la llegada de El Niño. En el centro y el norte del país las máximas rondarán los 20 grados en varias provincias. En tanto, en el área metropolitana de Buenos Aires y la ciudad autónoma de Buenos Aires, la máxima alcanzará los 17 grados con probabilidad de chaparrones hacia la tarde y la noche. En la Patagonia continuará el frío con heladas y nevadas en las cordilleras y hacia el final de la semana podrían volver las lluvias en el centro del país. Expulsan del país a 5 ciudadanos chinos que ingresaron en forma ilegal. El procedimiento fue realizado en Misiones, a la altura del kilómetro 1606 de la Ruta Nacional 12, donde Gendarmería Nacional llevaba adelante un operativo de control. Al inspeccionar la documentación de los pasajeros del ómnibus que se dirigía a La Plata, identificaron a 5 hombres oriundos de China y constataron que ninguno registraba entrada legal al país. Los gendarmes los pusieron a disposición del fiscal federal Marcelo Bernachea, que junto a la Dirección Nacional de Migraciones resolvió su entrega a las autoridades brasileñas y les prohibió el reingreso a la Argentina.
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1: Vamos a recorrer un poco las calles, las rutas y los accesos de la Ciudad Autónoma de Buenos Aires. Recordamos que el Paso Cristo Redentor está cerrado por fuertes nevadas y también hay nevadas y lluvias en toda la zona cordillerana. Por lo tanto, circular con precaución, como siempre decimos, luces bajas encendidas, faros antinieblas también. Las banquinas no son para circular, son solo para utilizarse en caso de emergencia y en caso de nevadas, niebla o lluvias, bajar las velocidades máximas por precaución. En la Ciudad Autónoma de Buenos Aires hasta ahora no hay registros de demoras en el servicio de transporte público de trenes, subtes y premetros. Repartimos y recordamos que en Avenida General Paz y Sapiola, sentido Río de la Plata, hubo un choque entre un auto y una moto. El SAME ya está trabajando en la zona, así que circular con precaución. Todavía siguen los operativos para correr los vallados en algunas calles como en Avenida Corrientes, donde ayer se realizaron los festejos por el acceso a la final del mundo de la selección nacional. Los accesos a la Ciudad Autónoma de Buenos Aires por ahora vienen con un tránsito liviano. Estamos hablando de la Panamericana, el acceso oeste y también la autopista Buenos Aires-La Plata, que muestra así un tránsito más intenso hacia la Ciudad de Buenos Aires, en tanto hacia la capital provincial de La Plata hay un tránsito realmente liviano. Recordamos que todos los trenes por ahora están circulando sin ningún registro de demoras.
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1: La temperatura en la Ciudad Autónoma de Buenos Aires, 17 grados 4 décimas, la humedad 69%. Para hoy se espera una máxima de 20 grados. Por la mañana estará nublado, por la tarde mayormente nublado. Hasta ahora las ciudades con el registro de temperatura más bajo se da en la ciudad de Río Grande, provincia de Tierra del Fuego, con 4 grados 2 décimas bajo cero. Le siguen el Calafate, la provincia de Santa Cruz, con 1 grado 4 décimas bajo cero. Sigue Ushuaia. En este momento la temperatura en la capital fueguina es de 2 décimas de grado bajo cero. Que ya por afuera de la Patagonia le sigue en San Juan, en la zona de Cuyo, con 4 grados 6 décimas como la temperatura más baja fuera de lo que sería la zona patagónica, y Santa Rosa, la capital de La Pampa, 5 grados 6 décimas. En tanto, las temperaturas más altas se registran en este momento en Formosa capital, 21 grados 4 décimas, en Resistencia Chaco, 20 grados 1 décima, y en Corrientes, la capital correntina, con 19 grados 8 décimas. India habilitó la importación comercial de yerba mate argentina. El anuncio fue realizado por el ministro del Agro y Producción de Misiones, Facundo López Sartori. La medida abre la posibilidad de ampliar la presencia del producto en uno de los mercados con mayor potencial de crecimiento a nivel internacional. Julio Peterson, presidente de la Asociación de Productores Yerbateros del Norte, destacó la importancia de la medida. Vamos con el resumen de todo lo que hemos repasado en el panorama de Radio Nacional AM870. Lionel Scaloni dijo que este equipo dio una nueva demostración de

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0: Buen día, muy buen día. ¿Cuántos 4 minutos nos están separando ahora de las 7 de la mañana en la República Argentina de este hermoso jueves 16 de julio de 2016 en todo el mundo? 26 en todo el mundo. Mi nombre es Nico Yacoy. Esto, primer round en el lindo aire de Radio Nacional AM870. Hasta las
1: 10 de la mañana.
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0: Mariana Gil Laborde, muy buen día, bienvenida. ¿Cómo le va?
1: Contentísima. Sí, contentísima.

0: Vos, me di cuenta recién cuando dije hasta las 10.
1: Aquí yo estoy.
0: No, sin la voz, con Z. Diga con Z, con Z.
1: Sí.
0: O por lo menos un poco cascada, de gritar,
1: quedamos
0: de los nervios. No sé si no les pasó a ustedes, ¿no les dolían las piernas? A mí yo creo que me dolían las piernas de imaginar. No sé, en un momento dije, ¿por qué?
1: Mira.
0: Bueno, me paré, caminé,
1: que
0: me
1: la
0: senté.
1: Y las piernas tienen ahí una
0: ¿Hay
1: relación,
0: algo?
1: ¿Eh? Viste que a veces... Sí,
0: parece que hubiese corrido.
1: ¿Sí?
0: Mirá, me quiero subir a,
1: hecho,
0: me quiero subir a la, a,
1: sí,
0: a la gloria de lo que corrieron
1: lo
0: los
1: que
0: pibes. Corrieron.
1: Y es que de alguna manera los acompañamos todos.
0: Y sí, ¿no? La verdad que sí.
1: Mi abuelo me miraba y te pateaba, me acuerdo cuando veía los partidos. Bueno, es que es un poco...
0: Movía las piernas.
1: Claro,
0: como
1: tal cual, fíjate, pero es que hace bien. Después lo pensaba cuando escuchaba al cardiólogo, ¿no es cierto?
0: Ah,
1: el sacar, es una forma de sacar.
0: Y
1: ay,
0: sí,
1: sacar,
0: sí, seguro.
1: ¿Cierto?
0: Seguro,
1: pero
0: porque
1: bueno,
0: además el cerebro, viste que lo que siempre te aclaran, no sabe distinguir lo real de la imaginación o de la ficción, de lo que estás viendo.
1: Qué
0: en un
1: problemón, ¿eh? Y así te haces una película y te la creíste.
0: Y bueno... Hubo algunas.
1: Qué problema. Che, pero qué lindo.
0: Qué lindo.
1: Manera de sufrir. Un partido, Rubén, después nos metemos como corresponde, pero un muy buen partido de fútbol.
2: Buen día, ¿cómo les va?
1: Muy bien.
2: Yo voy a contradecirte en algo.
1: Ajá.
2: Yo fui el partido que menos sufrí. Por como
1: porque
2: vi,
1: sabías
2: como,
1: a dónde iba.
2: No, por cómo vi al equipo. Me quedaron dos
1: entonces
2: cosas.
1: Entonces no me contradices
2: una
1: que fue bueno.
2: Claro, una de antes del partido y una de después.
1: A ver,
2: la de antes era, me hubiese quedado muy mal si Messi hubiese quedado fuera en su primer partido con Inglaterra.
1: Qué bueno.
2: Eso me hubiese puesto muy mal.
0: Dolido.
2: Pero, claro, pero viendo el juego, en todo momento pensé, si esto termina como estaba, con el gol de Inés Gordon, 1-0.
1: Inés Gordon que desconectó los teléfonos en ese momento. Todos le decíamos, che, que tu papá no meta el gol, o tu tío, ¿no es cierto?
2: Bueno,
1: que no haga otro.
2: Si eso terminaba así, hubiera sido el partido que menos mereció perder a Argentina.
0: Ay, no.
2: De todo el Mundial,
0: sí.
2: Si había un partido que no, por el juego, insisto, no merecía perder, fue ayer con Inglaterra.
1: Pobre Gordon sufrió de todos lados, pues llegó un momento que vieron que acá es como la comisaria de la grilla, ¿no es cierto? Van a la tanda, se corta, le decíamos, termina este partido, Gordon, si alguien tiene... Vos y a Carbonell le decíamos.
0: Ah, también.
1: Tal cual. Ordená este juego. No había manera.
2: No,
1: pero eso,
2: que...
1: fuiste con confianza. O sea, no fuiste con confianza.
2: No es que fui con confianza. Porque
1: la obtuviste desde el principio.
2: Fue un partido que en el primer tiempo fue muy luchado. Fue un partido en el que los dos dijeron, de guapo no me vas a ganar. En 9 minutos.
1: Se midieron, ¿no es cierto?
2: En 9 minutos hubo 7 faltas. En 9 minutos. 19 faltas en un tiempo. 19 faltas solo en el primer tiempo. Pero en el segundo, en el mejor momento de Argentina, viene el gol de Inglaterra y a partir de ahí lo pasó por arriba.
1: A partir de ahí lo pasó. Mirá que
2: ya
1: yo no entiendo
2: mejor.
1: Nada.
2: Sí.
1: Digo, decodifico al punto, hay muchos azulitos, hay muchos de los otros. Digo, después trato de meterme, pero es como
0: claro.
1: Que... Y digo, sí, lo pasó por arriba.
2: No, pero antes del gol incluso estaba jugando mejor Argentina.
0: Sí.
2: Pero se plantó de una manera que vos decís, bueno, si llegás a darse el resultado que no queríamos, iba a estar orgulloso por lo que mostró el equipo en general.
0: Hubiese sido
2: pero
0: injusto.
2: Saca,
0: pero
2: injustísimo,
0: claro.
2: Pero es como que ya... Es algo aburrido decirlo, pero parece que sacan fuerza donde no las tienen, realmente.
0: Es ahí,
1: que
0: ese es el potencial.
1: No, es que a mí me parece que eso es el gran mensaje. Mirá que pensamos que incluso para los argentinos era el mundial de qué cosa, del emparejamiento, que era el mundial de las grandes figuras y nosotros teníamos a Messi. Uh-huh. No, es el mundial de otra cosa, es el mundial de dónde sacamos la fuerza. Y acá sí permito que hagamos como una reflexión de a capítulos, después nos metemos más, pero colectiva, ¿de dónde sacamos la fuerza a los argentinos? ¿No es cierto? Para primero bancar, pero después revertir estas cosas. Así que me parece fantástico si eso empezara a ser parte ya concientizada de nuestro modo de ser. Yo no puedo evitar el análisis más sociopolítico y qué sé yo, pero
2: seguro,
1: lo que pasó, está pasando, es muy fuerte.
2: Es que vos escuchás a muchas personas que no tienen nada que ver con el fútbol, sí, por ahí con la política, con las cosas que pasan en el país, y todos te lo ponen como ejemplo, todos te dicen,
1: claro,
2: este es el camino, en la humildad del 9 de julio.
1: Bueno, ahí lo tenés.
2: Messi.
1: Es eso. La decodificación que hace el presidente de la Nación ayer, diciendo que la Argentina... que no se rinde. Bueno, eso es, ¿no?
2: Uh-huh.
1: El que no nos rendimos. Y estamos en una cierta epopeya, digamos, y me parece que está muy bien tener ese espíritu, por decirlo de alguna manera. Pero bueno, eso y el sufrimiento, ¿no es cierto?, previo, el otro día decíamos alma fuerte, ¿no? Hemos empezado más a piensa con alma fuerte, yo diría, este, Fra Luis Bernardes, ¿no? Con esto de, este, que primero hay que sufrir para después, ¿no es cierto?, este, aprovechar de las, este, buenas. No, me parece que ya es parte de... Yo escuchaba gente a la que le preguntaban los, este, mobileros de los canales, ¿no es cierto? Prontas, cada cual cumpliendo sus... tres horas antes sentados en el FanFest, ¿no es cierto? Yo esto lo hice en verano, ¿no? Me estoy cagando de pelo, pero vine igual. Pero lo que decían era, a sufrir. ¿No? El tipo le decía, no, falta... Y era recurrente, no uno solo. Decía, che, falta tres horas para empezar a sufrir. Entonces, esto de ir al sufrimiento es una cosa, ¿no es cierto? Es que si como a las azucenas.
2: Si no te pones a pensar, Nico, sí, sacá la fase de grupos que la pasó bien, tranquila, Argentina. Sufriste con Cabo Verde.
0: Sí.
2: Sufriste con... Egipto. Egipto. Ni hablar. Egipto nos vimos todos afuera en el segundo gol. Y sufriste con Suiza.
1: Pero sí, pero con una... vuelta de tuerca al sufrimiento, que es el bancarla para revertir hacia el final. Hubo algo en los relatos, ¿no? Muy vinculado al no se termina hasta que se termina.
2: Claro.
1: No se termina hasta que se termina.
0: Pero eso pasa igual con Argentina.
1: Vuelvo a mezclarlo todo. Sí, por eso digo. Por eso por, digo es que un, es algo de
0: es una
1: de Argentina.
0: Frase que coincide para nosotros.
1: Nico, no exageres, eso es algo de los 11 cracks que están en la cancha. Sí, por supuesto, pero en algún punto es algo de todo. O sea, ahí hay algo. De hecho, aprendimos a bancar. La gente no tira la toalla, neta.
2: Nico, lo dijo Scaloni ayer. Lo que hace la gente...
1: Bueno, por eso,
2: lo que hace
1: eso
2: la gente en los estadios.
0: Sí.
2: Este,
0: se notó.
2: Porque ayer yo quiero sacar todo.
1: A ver, lo que hacemos acá, algunos suertudos y que con el sudor de su frente, digo, pueden llevarlo al estadio, que termina de revertir o reverberar en los 11 de la cancha. Es eso, ¿no? Es toda la Argentina para el estadio, para el campo de juego.
2: Mariana lo dijo antes de empezar, que estábamos charlando, cambiando ideas. No, a mí no me gusta mezclar las cosas. Ajá. Yo creo que... Mira, hay un técnico mexicano que una vez los puso en caja a los mexicanos porque ellos creen que es un clásico con Argentina. Sí, ellos creen que México es un clásico. Y el Piojo Hernández, que es un tipo de los más conocidos, el Piojo Herrera, técnico mexicano, en una entrevista dijo, no, muchachos, digo, nosotros no somos clásicos de Argentina. Y el primer clásico que el tipo puso fue Inglaterra. Argentina tiene el clásico con Inglaterra, con Brasil, con Uruguay, pero el primero que puso es Inglaterra. Entonces, claro, yo digo, la política, el 82, hizo que esto sea un clásico, porque para mí no es clásico. De hecho, Messi en los años de carrera que lleva es la primera vez que lo enfrenta.
0: Claro.
1: Bueno, clásico puede haberla por varias
2: bueno,
1: cosas.
2: Bueno, por eso digo,
1: yo creo que
2: eso.
1: Sí que es un clásico, porque clásico lo tenés contra...
2: Brasil, Uruguay...
1: Un equipo en un mismo, digo, en un mismo campeonato, no podría ser un clásico... Digo, tiene que ver con las estaturas, con la categoría y con las estaturas. Pero, no podría ser un clásico, Argentina, Real Madrid.
2: No, obvio,
1: eso
2: claro.
1: No, pero... de entre selecciones del mundo, medidas en una estatura similar.
2: Pero a lo que iba, Rico, ¿sabes? Que es que lo hablaba con Mariana antes de empezar, y me cuido de lo que digo, ¿no? Argentina empezó ganando cuando le taparon el himno. No se escuchó el himno inglés. No se escuchó el himno inglés.
0: Fue una devolución.
2: Y cuando cantó Argentina,
1: bien hecha. Claro. Mira, hacer bien en no mezclarlo todo, pero como contracara las cosas, en general suelen estar más relacionadas de lo que parece. Yo encuentro una tangente para eso, que es distinguir para unir, ¿sí? Que es desde Aristóteles en adelante, distinguir primero para unir después. Ciertamente esto es un clásico por un montón de cosas y no solamente lo deportivo. Pero ¿cuál era la clave? Y creo que sigue siendo, y que jugamos muy bien. Cada cosa en su lugar y con su lenguaje. Y con su lenguaje. Esto era un partido de fútbol cargado de un montón de cosas, pero era un partido de fútbol. Sí. ¿Y sabes qué? Lo jugamos excelente adentro de la cancha, ganándoles, que es lo que teníamos que hacer. Ganar.
2: Sin dejar dudas.
1: Y lo jugamos excelentemente después, porque cuando se pudo, se desplegó la bandera que había que desplegar. La legítima demanda de la Argentina nunca estuvo apagada. Se tradujo a la situación que se estaba viviendo. Y eso es parte de una inteligencia ganada por el pueblo argentino. Porque si no, también te deslegitimás. Estuvimos bárbaros.
2: Sí, sí.
1: No hemos cedido un ápice de reclamo que nadie nos lo pidió. Nadie nos lo pidió, nadie pidió cejar en el... Es más, se está trabajando para... Pero es cada cosa en el
2: lugar momento justo y en el lugar indicado.
1: Totalmente, y con las herramientas que le hicimos bárbara.
2: Sí, sí.
1: Digo como sociedad, ahí la sociedad acompañó. Costó entender, bárbara. En el momento que se podía, se dijo. Y estuvo muy bien.
2: Y futbolísticamente,
1: redondo, redondo.
2: Y futbolísticamente hablando, llegan a la final las dos selecciones que en las semifinales jugaron los partidos que merecían ganar.
1: Muy bien, pero hay algo que... primero invitamos a los oyentes.
0: Obvio, ya los estamos leyendo. En un ratito empezamos con los mensajes que nos acerquen tanto al WhatsApp al 11-3870-7485. ¿Sabés que tuve que mirarlo? Lo tuve que mirar, estoy como... ida, chicos, no sé qué me pasó. Un teléfono que digo todos los días. 11-3870-7485, nuestro WhatsApp. En un ratito ya nos van a poder ver. Estamos en el streaming también en YouTube Nacional M870 en vivo.
1: Hay una memoria más fuerte tapando esta, ¿no es
0: pero
1: cierto?
0: Totalmente.
1: ¿Qué pasa? Algo del orden de qué comiste ayer y no te acordás. No,
0: ¿qué sé yo?
1: ¿Cómo
0: ¿qué hice ayer?
1: Pero yo tengo que decir ahora, porque las cábalas continúan, que hay que saber hoy jueves 16 de julio a esta hora. Argentina finalista del Mundial 2026, el seleccionado dirigido por Lionel Scaloni le ganó a Inglaterra por 2-1 con goles de Enzo Fernández y Lautaro Martínez. El próximo domingo se enfrentará a España en Nueva Jersey por la gran final a partir de las 4 de la tarde. El presidente festejó el triunfo y aseguró que Argentina no se rinde. Miles de argentinos festejaron en el obelisco y a lo largo y ancho de todo el país. Messi destacó el valor del histórico triunfo ante Inglaterra. Luego de los festejos, el capitán de la selección argentina habló para todos los hinchas, destacó que fue un encuentro que quedará en la historia y consideró que no es una victoria más. Lionel Messi otra vez fue clave durante el partido y dio las dos asistencias de gol para Enzo Fernández y Lautaro Martínez. Felicitaciones diplomáticas de Argentina y Estados Unidos. El embajador británico en Argentina, David Keynes, felicitó a la selección nacional por el triunfo ante Inglaterra y lo calificó como merecido. Por su parte, el embajador estadounidense, Peter Lamelas, celebró la victoria frente a Inglaterra por 2-1, con elogios a la que consideró la infartoneta. Aerolíneas Argentina programó dos vuelos especiales a Nueva York para la final. La compañía aérea ya puso a la venta los pasajes para este viernes 17 a las 21:30 horas y para el sábado 18 a las 9 de la mañana. Ambos vuelos parten desde Ezeiza y permitirán a los hinchas llegar a tiempo para la final y se suman a los dos servicios diarios a Miami disponibles desde el jueves 16 hasta el sábado 18 de julio. El Senado debate hoy proyectos sobre propiedad privada y pliegos judiciales. La sesión arranca al mediodía. La iniciativa sobre propiedad privada propone cambios en las leyes de expropiaciones, desalojos, manejo del fuego, tierras rurales y registros inmobiliarios, entre otras normas. También se tratará el proyecto para declarar a San Miguel de Tucumán capital simbólica de la República cada 9 de julio. Carina Milei se reúne con legisladores bonaerenses de La Libertad Avanza y de la Ciudad Autónoma de Buenos Aires. El objetivo es delinear la estrategia del segundo semestre y trasladar el paquete de reformas nacionales a las legislaturas locales. La secretaria general de la Presidencia planteará el impulso de reformas políticas locales, modificaciones a la zona fría, cambios en inocencia fiscal y suspensión de las PASO nacionales. Hoy comienza una nueva edición de la Exposición Rural. Con el tradicional corte de cintas, se pondrá en marcha la edición número 138 de la Muestra del Campo. Como todos los años, coincidirá con las vacaciones de invierno y reunirá a productores, empresas, profesionales y público general en el predio ferial de Palermo. Se extenderá hasta el domingo 26 de julio y será todos los días de 9 a 20 horas. El paso Cristo Redentor permanecerá cerrado por tiempo indeterminado. Lo decidieron en forma conjunta autoridades argentinas y chilenas. Es debido a las intensas nevadas y condiciones meteorológicas adversas previstas para los próximos días. Con el objetivo de preservar la seguridad de los viajeros, la medida seguirá vigente hasta que mejoren las condiciones climáticas. Guerra en Medio Oriente. Irán advirtió que destruirá todas las infraestructuras de la región de Oriente Medio si Estados Unidos ataca al país persa. El comunicado del portavoz iraní fue en respuesta a las amenazas de Washington de destruir la próxima semana todas las centrales eléctricas y puentes iraníes si Teherán no acepta sentarse a negociar. Rubén Santos, muy buen día, bienvenido, ¿cómo le va?
2: Buen día, ¿cómo les va? A mí me va muy bien, creo que como a todos en este bendito país, así que bárbaro. Bueno, nada, y ahora se viene lo que yo creo que pocos imaginábamos, pero que esperábamos, que es la próxima final. Yo les voy a ser honesto, dije, lo voy a decir todo al aire, no voy a decir nada.
0: Dale,
2: antes, ¿no?
0: Bien.
2: Para mí el de ayer era el partido que voy a ganar. Lo que venga de acá en adelante,
1: no, también hay que ganar.
2: Pero por un personaje que no sé cómo calificar, lo que hace el chiringuito, ese,
0: bueno, sí.
2: Un tipo que no tiene vida,
1: pero
2: claro
1: que
2: es Fulgencio,
1: nosotros, nuestro amigo de ayer.
2: No.
3: Ayer sacamos a D'Alessandro, pero
2: Jorge es argentino, pero el otro
0: son
2: muchacho.
0: Muchos los que están en
2: el otro muchacho que no tiene
1: que
2: vida.
1: Se termina, bueno, están ahí con un tema de
2: sí, contrato. Sí, creo que termina mañana.
1: Creo
2: que
3: el lunes termina,
2: es lo que quiero. Es un chico que evidentemente no tiene vida. No debe tener mujer, no debe tener hijos, que su único problema es que Argentina le vaya mal, que a Messi le vaya mal.
1: Pasiones puede tener. Ah, esa es su pasión.
0: Le vas a devolver todo, todo.
2: Por ese muchacho, ahora sí quiero ganar. Como sea, quiero ganar. Con un gol con la mano, como en Inglaterra en el 86. De cualquier manera, ahora le quiero ganar. Pero
1: porque usted en España te lo está proyectando a él, digamos. Es ganarle
2: sí,
1: a él.
2: Sí, directamente. Yo quiero ganarle a él. Yo he visto cuando le mandó mensajes a James Rodríguez.
1: No a Felipe.
2: En la final de Colombia, con Colombia en la Copa América, diciéndole ojalá la foto con Cristiano Ronaldo, mi Cristiano, todas esas cosas pavadas que dijo a lo largo de todo este tiempo. Ahora le quiero ganar. Ahora le quiero.
1: Claro. Bueno, está bien. Y si usted quiere, nosotros también queremos ganarle, efectivamente. Vamos durante el resto del programa, todo el programa de hoy, casi teñido enteramente, ¿no es cierto? Este resultadazo de este partidazo de allá, Rubén. A ir compartiendo algunas cosas, ¿no es cierto? De lo que eso dejó, pero cómo nos preparamos para lo que viene, para lo que falta tan poquito.
0: Sí, ya
1: ¿no
0: estamos.
1: ¿Es
0: sí, igual no sé si les parece, si les da la sensación que cada vez que termina un partido parece que fue hace días. No fue tan.
2: No, nada, horas, hace un par de horas.
0: Sí, pero no es hace horas. Porque ¿cuánto hace que lo venís preparando?
2: Claro.
0: ¿Cuánto hace que haces la previa? La previa es larguísima, estás organizando.
1: Hermosa en Radio Nacional.
0: Por eso, pero no lo digo con peso, lo digo con el peso emocional que significa, total. Físicamente. Bueno, hay que poner el cuerpo para eso.
1: Charlar con alguien que sepa de psicología y qué sé yo, porque la cabeza de campeones es otra cosa que se está diciendo y me parece que es sumamente importante. Totalmente. Es la que permite. Sí, aló, Fran Luis Bernardes, convertir en positivo, ¿no es cierto?, situaciones que en principio lo son, ¿no es cierto?, la parte de oportunidad de las crisis, si querés, ¿no es cierto?, pero sobre todo la tenacidad, que es cierto, es sostener hasta revertir, porque podríamos haber tirado la chancleta, ¿no es cierto?, antes.
0: Con Egipto, por ejemplo.
1: Pero mi punto es, cabeza de campeones también, para poder procesar primero la bomba de amor que le tiramos 47 millones de argentinos y no sé cuántos en el mundo, porque mirá, por ejemplo, Bangladesh. Entonces, digo, tenés que procesarlo como algo que te mueva y envalentone y no que te paralice.
0: Obvio.
1: Y segundo, debe haber gente trabajando, tomo lo tuyo, Marian, debe haber gente laburando para procesar también el partidazo de ayer y no tener el bajón previo al sábado, porque estos golpes de emoción, digamos, después son euforia ayer, ¿no es cierto? Pero son bajón hoy.
0: Pero sí, pero además, y ahí me encanta eso que decís, y lo sumo a Rubén, perdón, yo soy re futbolera, si me frenan,
1: hoy es el día de eso.
0: Porque vi el partido de España-Francia. Y lo que significa poder revertir la situación, esta cabeza de campeón que tiene la Argentina, porque Francia no hizo absolutamente nada.
2: España lo redujo a la mínima expresión a Francia.
0: A un Francia favorito. Francia campeón. Estábamos hablando de Francia campeón del Mundial 2026, ¿viste? ¿No? Entonces digo,
1: es la cabeza.
0: Es la cabeza. Es la cabeza. La emocionalidad la que puedan manejar, cómo la manejan. Ajá. Y que no solamente es entrenamiento físico lo que necesitan los jugadores. Hay un entrenamiento mental.
1: Pero por supuesto.
0: Que por eso está bueno lo del psicólogo, ¿no?
1: Para... Por supuesto.
2: Además, en el caso de lo que decís, Marian, de Francia, parece que todo se reduce a criticar al que pierde, al árbitro, al árbitro.
1: Ay,
2: es decir, que Deschamps, un tipo que uno lo considera, llegó a Francia
1: acá no nos
2: a finales,
1: no nos
2: fue campeón. No, pero...
0: Cortó varias jugadas,
2: pero, por ejemplo,
0: igual.
1: Digo, claro, nadie podría interpretar como
0: no,
1: que...
0: Para nosotros
1: que,
0: no, fue favorable,
2: Pero a lo que voy, Nico, y a lo que dice Mariana, ¿cómo Deschamps va a decir que no fue penal el que le hicieron a la Yamal? O sea, fue una cosa... Fue un penal más grande que todo ese estadio donde estaba jugando. ¿A ustedes les parece penal? Dijo... ¿Y a vos qué te parece?
0: Pero claro.
2: ¿A vos qué te parece?
1: Estás abriendo otra puerta ahí. Quédate el tema para volver después y para hacerme acordar. Discurso de odio, decime.
2: Discurso de
1: odio. Discurso de odio y vamos a volver un poquito sobre eso, porque antes tengo que decir, Cecilia Digüe, muy buen día, bienvenida, ¿cómo le va?
3: Buen día, Nico, ¿cómo estás?
1: Muy bien, usted se levantó hoy, no nerviosa.
3: Hoy me desperté tranquila, ayer estuve muy nerviosa hasta que empezó el partido. Cuando empezó el partido me calmé.
1: Lo mismo que Rubén.
3: Me calmé.
1: Por lo que viste.
3: No vi el segundo tiempo porque cuando veía que estaba todo tan trabado empecé a activar todas las cábalas.
1: Ah.
3: Así que en un momento dije, me tengo que ir a bañar, como dice como Egipto, para repetir. Y estaba bañándome.
0: Ay, no
3: y
0: sé
3: metió,
0: cómo
3: viene mi marido y me dice, gol de Argentina. Tengo que salir de bañarme porque el gol... que había pedido Argentina con Egipto para adelantarse,
1: era
3: saliendo del baño. Salgo del baño, otro gol de Argentina.
1: Muy interesante, muy interesante.
3: Y todos mis hijos diciendo, como Egipto,
1: estamos,
3: bueno, festejando, lo logramos.
1: Muy bien, muy bien.
3: Todos ponemos un poquito, todos sentimos que estamos ahí también, ¿no?
1: Eso es interesante, porque también es conmovedor como sociedad, digamos, que todos ponemos un algo y que aprendamos que ese mismo algo podemos ponerlo también para otras cosas que están bien, que son generales, que son sentido común, tanto como la camiseta. Y a partir de ahí, las diferencias bienvenidas, vividas como eso, ¿no es cierto? Pensé que ahí hay una cosa para...
3: Sí, y también la fortaleza, ¿no? De la seguridad, de lo psicológico, los jugadores después del partido. Rubén, muchos fueron consultados qué pensaban cuando iba adelante en el marcador Inglaterra. Y dijeron, teníamos la seguridad de que lo íbamos a revertir. Y muchos
1: ¿qué promesa dijeron, estás haciendo ahí? Porque cargás, ¿no es cierto? Es hermoso
3: como
1: el mensaje.
3: Ellos se plantan.
1: No
3: ellos
1: se termina
3: se
1: hasta que
3: juego.
1: Se termina. Pero... está esto,
2: es que Nico,
1: ¿no?
2: Hubo dos pelotas en los palos, tres tapadas,
1: sí,
2: de,
1: claro,
2: tres tapadas del arquero,
1: sí,
2: increíble.
0: 4-1.
2: Era
0: casi,
2: fue un partido de. Y claro, y ahí todo, incluso. Porque vos fíjate, las cosas no pasan por casualidad. Bellingham había criticado mucho al técnico post partido anterior cuando el tipo dijo, no hicimos nada de lo que. Y Bellingham le dijo, bueno, entrá y juega vos.
1: Claro.
2: Y ayer lo criticó Kane, las dos máximas figuras de Inglaterra. Claro. Porque ayer el tipo metió. Claro. 50 defensores y cuando Argentina se puso a ganar, no tenía manera de poder ir a buscar el empate, salvo centros, laterales.
3: Hoy lo matan, los medios británicos al técnico lo matan,
0: sí, claro.
3: Porque el título principal, además de la derrota, es la equivocación del técnico en el repliegue.
2: Bueno, yo no me arrepiento nada, no me arrepiento nada.
1: Anota después.
2: Sí.
1: Otra cosa más que te voy a pedir. No, y es que me cuentes con precisión de analista lo contrario, ¿no? Que nuestro técnico Scaloni tomando algunas decisiones que, a la luz de los resultados, yo te digo, estuvieron bien, pero que me cuentes ahí qué evaluaciones hizo, ¿no? Porque pasa algo que se guarda para último minuto y que después rinde resultados, ¿no?
3: Sí.
1: Así que bien. Y usted, Mariana Gil Laborde, tengo que decirle muy buen día, bienvenido otra vez.
3: Sí.
1: Y vamos a estar charlando de esto todo el día.
0: Hoy, bárbaro, tenemos un montón de mensajes y yo quiero hablar de la camiseta que tengo puesta.
1: Efectivamente.
0: Le voy a decir, la camiseta que tengo puesta es de un partido, es de Batistuta.
3: Esta misma.
0: Se la sacó del partido, escucha, en el Monumental año, creo que 2000, que le gana Argentina a Chile 4-1. El primer gol lo metió Batistuta. Tengo la camiseta. Pero, gente, no, ¿cómo no, ¿para qué me voy a comprar otra? Así pero, que tengo la supuesto, del 2000.
1: Por supuesto, por supuesto. No, era una arrogancia. Además iba a ser chistes y total después estrellas ¿qué? Hay que agregar, pero eso no se dice ahora. No. Anula mufa.
3: Las estrellas
1: anula...
3: del corazón.
1: Total, las estrellas del corazón. Romina Wiener, nuestra estrella, muy buen día, bienvenida, ¿cómo le va?
4: Pero buen día, queridos, qué día maravilloso.
1: ¿Vio? Hoy sí que, vete, escuchame una cosa, hoy se puede tocar bocina.
4: Hoy que toquen bocina, no hay problema, toquen bocina. Hoy.
1: Hay gente volviendo de la joda todavía.
4: Y sí, bueno, se prolongó el festejo para algunos, vamos a ponerle unas palabritas un poquito... más políticamente correcta.
1: Tal cual. Che, Romy, vos sabés que tiene que ver con el tránsito. Lo que me impactó durante el día, ya había pasado en otros sí. partidos, es que durante todo el día hay algún loco que no puede más con su nervio y grita, ¡viva Argentina! Y lo escuchás por las ventanas, por la calle, ¿viste? Sí, no solo en el partido, sí. sino en la previa.
4: En la previa, durante y el post.
1: No, eso ya es otra cosa, eso ya es otra cosa.
4: Mira, Nico, yo lo voy a decir. A mí que no me digan que era un partido más. Déjense de joder.
1: Era un partido, a ver, era un partido más en el sentido de este clásico que proponíamos con toda la historia de cada uno. Pero es lo que contábamos antes. Cada cosa dicha en el escenario que corresponde con el lenguaje que es atinente a ese lugar. Me parece que pasaba por ahí, en realidad. Nadie te va a decir, no pienses, ¿no es cierto? Que se jugaban muchas cosas.
4: Eso mismo. Exacto.
1: Eso mismo. Pero es como ir a una cumbre diplomática y pretender imponer tu voz a escopetazos, digamos, ¿no? Es cada cosa con su ritual.
4: Sí. Bueno, fue un partidazo. Muy contenta, agradecida. Por este regalo que nos han dejado y bueno, y ahora que gane el que tenga que ganar, en lo personal hablo, ¿no? Para mí era pasarlo, el partido de ayer fue clave y estoy muy contenta y orgullosa, así que bueno.
1: Igual no le soltemos a los chicos, sigamos
4: mandándole. No le suelto, pero ahora va a ser el que tenga que ganar y que demuestren lo que tengan que demostrar en la cancha y demás. Uh-huh. Ayer fue un partido muy importante y bueno, bien merecido lo tenemos.
1: Eso, hicimos lo que había que hacer, que era ganar, ¿no es cierto? Ahí también, exacto. En el lenguaje, en este ganar simbólico, ganamos muchas cosas.
4: Exacto. Bueno, vos sabés que estuve recopilando algunos datos de lo que pasó ayer en el festejo.
1: Sí.
4: 21 personas asistidas por SAME en los festejos después de haber ganado a Inglaterra en Capital Federal, tanto en el Obelisco, en el FanFest, en la Avenida Cabildo, bueno, distintos puntos donde las personas eligieron juntarse. 21 asistidos por SAME y hubieron 2 infartados por el partido. Lo estuve preguntando porque viste que siempre sucede que hay alguno que se pasa de revoluciones y bueno, sucedió, se pasaron de revoluciones, bueno, 2 infartados en esto de los festejos por el partido, así que esos son los números que tenemos. Una 9 de julio que estuvo totalmente copada de punta a punta, muchísima gente, más de 300.000 personas. Hoy ya está todo habilitado a la circulación, los que van por la 9 de julio no van a tener problemas. El tránsito abierto sin inconvenientes. Donde hay demoras y complicaciones es en la traza de General Paz. Hubo un choque con 2 camionetas a la altura del barrio de Saavedra, en Zapiola, en sentido hacia Lugones. Ahí la circulación está reducida y todavía hay demoras ahí. Y además se suma otro choque más en General Paz. Esto es a la altura de Avenida 27 de Febrero. Una persona ha sido atropellada, está trabajando el SAME y también se generan retrasos. Los que vienen por el Corredor del Norte, por Panamericana, hay muchísimas demoras hoy. Nada que ver ayer, viste que ayer estaba casi todo limpio, onda verde.
1: Sí.
4: Porque no había gente, literalmente. Bueno, hoy nada que ver, todo rojo sería, con muchísimas demoras entre 197 y el Camino al Buen Aire, todo en sentido hacia Capital, los que están ingresando por el Corredor del Norte. Los que vienen por el Corredor del Oeste también se van a encontrar con demoras, toda la zona de Castelar y Ituzaingó, en sentido hacia la autopista Perito Moreno, y hay retrasos a la altura del Hospital Posadas, todo lo que es la zona de Ciudadela y Aedo, los que están ingresando a Buenos Aires, a Capital. Los que vienen por la autopista Buenos Aires-La Plata se van a encontrar con demoras en la zona de Wilde y hacia el Bajo Porteño, una autopista Richeri muy cargada también y con retrasos en el enlace con Delepiane para continuar hacia el centro porteño. Y nos vamos a recorrer la República Argentina.
1: Vamos.
4: Vamos, vamos, nos subimos a nuestra escaloneta hoy.
1: Sí,
4: vamos
1: sí,
4: a ir
1: sí.
4: Recorriéndola con la escaloneta. Bueno, vamos.
1: La Romina Winereta sería, ¿no? La Romina Winereta.
4: Bueno, el paso Cristo Redentor está cerrado. Ahí está nevando, hay un temporal de nieve en zona de alta montaña. Ya habíamos cantado el día martes que cruzaran, porque miércoles se cerraba y así sucedió. Y esto te digo que va a ser hasta el día sábado aproximadamente. Así que tenerlo en cuenta. ¿Saben cuántos grados hace en Uspallata? Otra que gorrito de nieve.
1: A ver.
4: 4 grados. Y en Puente del Inca, ajá, y Las Cuevas. Lindo. Sí, Puente del Inca y Las Cuevas, que son los últimos puntos para llegar al paso de Cristo Redentor, menos 10 grados, o sea, 10 grados bajo cero.
1: Ah, bueno.
4: Ahí está bien frío. Bueno, paso Pehuenche, ruta 145, cerrado también por nieve. En Neuquén, los pasos Cardenal Zamorey y Pino Hachado, vamos a ver qué es lo que sucede a partir de las 9 de la mañana. Ayer estuvo cerrado Pino Hachado, vamos a ver si hoy se comporta con la misma situación. Hay que transitar con mucha precaución en las rutas neuquinas. Hay alerta por lluvias y nevadas, con lo cual la calzada está húmeda y resbaladiza y la visibilidad de conducción disminuida, entonces estar bien atentos a esta situación. En Chubut siguen trabajando en la Ruta Nacional 40, todo lo que es Gobernador Costa Tecca, calzada húmeda, banquinas con barro en diferentes sectores, así que muchísima precaución a la hora de circular. Recordar que en esta época del año, en todo lo que es la Patagonia, en rutas nacionales argentinas, es obligatorio la aportación de cadenas, por si tienen que utilizarlas, llevarlas para no tener inconvenientes. Después, todo lo que es el complejo Zárate Brazo Largo, habilitado y con buena circulación, sin inconvenientes. Anoche, última hora, hubo un siniestro vial muy importante donde se produjo un incidente con un camión. Ya está superado eso, el tránsito fluye sin problemas. Todo lo que es la Ruta Nacional 14 en Entre Ríos, Corrientes, Misiones, diferentes sectores hay bancos de niebla, entonces a llevar luces bajas encendidas. Y en Catamarca siguen trabajando en la Ruta Provincial 48, zona de Cuesta El Clavillo, y el tránsito está cortado en forma total porque trabajan los equipos porque hubieron derrumbes, así que hay que respetar las indicaciones de señalización. Los servicios a esta hora, trenes, subtes y premetro, a horario.
1: Romina Wiener, muchísimas gracias, que tengas un hermoso día.
4: Chau, chau.
1: Beso grande. Miriam Mariotto, muy buen día, bienvenida, ¿cómo le va?
5: Hermosa mañana, ¿no es cierto?
1: Hermosa mañana, no diga bella porque está registrado, pero hermosa mañana.
5: Bueno, y además está hermosa de verdad porque otra vez un día bastante cálido, igual que ayer terminamos en remera de manga corta, realmente en comparación mañana, justamente con lo que decía recién Romina del sur, ¿no? De Mendoza, digo, qué frío, y acá realmente en la ciudad de Buenos Aires hoy otro día cálido, vamos a ver qué es lo que pasa durante el día con el pronóstico, porque llama la atención también.
1: Sí,
5: que...
1: sí, sí. Bueno, estábamos advertidos de eso, ¿no es cierto? Se venía un veranito en algún punto, que además es un coletazo del niño, ¿no?
5: Claro,
1: temperaturas más altas, más lluvia que la normal.
5: Sí, sí, realmente se siente esta mañana bastante agradable. Así que bueno, después de lo que fueron los festejos de ayer, en varias de las esquinas de la ciudad de Buenos Aires que ya estuve recorriendo, en donde hubo aglomeración de personas que se juntaron a festejar ayer, en todos los barrios porteños hay alguna esquina tradicional, algunos papelitos por la calle, pero realmente ya el ritmo está totalmente en marcha, parece que incluso la gente salió más temprano hoy, que está,
1: sí, sí, sí.
5: Está con mucha energía, realmente mucha gente en la calle está desde temprano, así que bueno, a ver si podemos hablar con algunas personas.
1: A ver.
5: ¿Qué tal? Estamos en vivo para Radio Nacional. ¿Estuviste trabajando ayer? ¿Estás trabajando hoy? ¿Cómo viste a la gente después de la alegría, ¿no?, que tuvimos ayer?
6: Ay, Dios mío. Sí, no. Yo, por mi parte, por ejemplo, yo estoy feliz, yo soy paraguaya, estoy contenta, feliz. Por
5: ¿compraron más chipá hoy?
6: Sí, más o menos.
5: Están como más contentos, más sueltos.
6: Obvio que sí, después del partido, obvio que sí. ¿Qué te parece?
5: Gracias. Bueno, eso se ve en la gente, ¿no? Como ya, bueno, no hay que mirar tanto, como que están más festejando un poco lo que fue ayer. Estoy en la zona de Once, donde, bueno, obviamente es un paso obligado, sí, mucha gente claro, esperando, yendo a su trabajo, pero bueno, sí hay como una alegría en el ambiente.
1: Sí, que hay que aprovechar, a ver, ¿no? Si se reproduce las caras de acá, es alegría y cansancio.
5: Sí, pero bueno, realmente un desahogo importante, sabemos lo que es el Mundial para los argentinos y realmente se nota a la gente con otro semblante por la calle, esperemos que esto se mantenga y de alguna manera sí, capitalizarlo,
1: sí,
5: ¿no?
1: Sí, seguro. Romina, te iba a decir. Miriam Mariotto, muchísimas gracias y volvemos contigo en cualquier momento.
5: Hasta luego.
1: Abrazo grandote. Y nos vamos ahora a Rosario, provincia de Santa Fe, con Omar Sapienza. Omar Sapienza, muy buen día, bienvenido. ¿Cómo le va?
7: Hola, Nico, qué gusto escucharte. El abrazo a la distancia, el buen día para vos, para toda la audiencia, por supuesto, en el país y en el mundo de Radio Nacional. ¿Temperatura en Rosario? 16 grados. Ayer, qué lindo. Bueno, imagínate lo que pasaba.
1: Ayer 45, 16
7: grados,
1: 50.
7: 5 décimas. Humedad 87%, no hay viento, Nico, entonces no hay sensación térmica. Ayer fue, como bien vos marcás, la sensación térmica. Rosario, te cuento lo que viene sucediendo, ayer se multiplicó, volvió a explotar de alegría, felicidad, caravanas de autos que colapsaron todas las arterias, micros, motos, bici, monopatín, autos, prácticamente a paso de hombre por las calles y por las principales avenidas de la ciudad, ¿no? Familias, como te vengo marcando siempre, la participación de las familias completas, grupos de amigos, compartieron lo que fue realmente este triunfo y esta emoción total. Es la ciudad de Messi, es la provincia de Scaloni. Así que bueno, volvió, por supuesto, esa alegría, y volvió a sonar, como estoy escuchando a los colegas y como escucho en todo el país, desde LRA 10 de Ushuaia hasta LRA 16 en La Quiaca, el grito, el festejo de Argentina, Argentina, vamos Messi, vamos la escaloneta, vamos los jugadores. O sea que realmente algo extraordinario. Y acá vuelvo a Rosario, como siempre, en el Fans Fontana Rosa, como te dije, en el Monumento a la Enseña Patria. Los barrios, Nico, que siempre participaron, que siempre estuvieron, que siempre festejaron, pero ayer hasta hubo un cambio notorio, un cambio superlativo, porque en los barrios se juntaban en la plaza, o a lo mejor en una esquina especial, pero ayer en cada esquina de los principales barrios que pude recorrer, vos veías la gente. El vecindario fueron los más jóvenes a la plaza y los otros en cada esquina, claro, festejando, sí, abrazándose. Claro, sí. O sea que es una participación que cada vez es más masiva y que realmente nos ponen muy, muy, pero muy bien. Así que
1: casi que una se celebró como una final. Omar, ¿cómo es esto? Nos volvemos a ilusionar, dice la canción, ¿no es cierto? Es un poco así, sí, en función del avance en el camino, ¿no es cierto? O es cuanto más gente se va enganchando. ¿No empezamos muy confiados y la vamos empezando a creer en la medida que caminamos? ¿Así funciona? ¿Aún cuando tenemos una selección que acaba de ganar el Mundial anterior?
7: Sí, sí. No, por supuesto que puede ser. Vas a encontrar los opinólogos de las mesas de café, que la mayoría tenés, que son todos detractores, juegue quien juegue, pase como pase, vengas o no vengas de ser campeón. Pero después, claro, como vos lo marcás, a medida que fueron viendo el accionar, a medida que esto fue avanzando, bueno, lo tuvieron que tirar por el inodoro ese tipo de apreciaciones. Argentina está bien, Argentina está fuerte. Si se gana la final, mejor todavía, pero lo que se hizo, el valor, el valor, el IVA, el valor agregado que tiene realmente la actuación, la demostración, el festejo medido de los jugadores. Realmente algo que fue extraordinario. Viste que cuando terminó el partido, calculo que es para los dos equipos, después que los jugadores festejaron, estuvieron rato largo en la platea con la familia, cuando ya no había más nadie en la cancha. Sí. Claro, entonces eso es un ejemplo también de educación, de cultura, de saber festejar como se festejó, te reitero, a lo largo y a lo ancho del país, ¿no? Así que realmente es un momento muy, muy, pero muy feliz, es un momento agradable. Reitero, en todo el país, y cada argentino estoy seguro que por razones laborales, por razones familiares, está también en otro lugar del mundo, bueno, también siente ese orgullo, ese festejo, y realmente está muy, pero muy contento, cosa que le agradecemos por sobre todas las cosas, a este técnico, al cuerpo técnico, a los jugadores, a toda la gente que apoya y que sigue apoyando a esta selección argentina. Y yo lo escuchaba a Rubén, que lo sigo siempre, muy muy correcto y con su apreciación.
1: Muy correcto no es, muy marcaba... correcto no es, pero está bien.
7: Si va por tu lado, lo debes tener por ahí cerca.
1: Acá está, se ríe. ¿Cuándo?
7: Sí. ¿Sabes? A mí, en mi faceta de comentarista deportivo, por supuesto que después, cuando nos hicieron el gol, dije, che, no me estaré equivocando, pero me parece que lo que se mostró fue la primera intervención de Paredes. Cuando Paredes le tiró el camión a Bellingham, yo dije, bueno, acá esto no nos van a pasar por encima, que Kane, que Bellingham, que el arquero récord, que todas las cosas, dije, Argentina está fuerte, Argentina volvió a posicionarse de la manera que todos nosotros queremos. Bueno, fue
1: un duelazo casi de barrio durante unos minutos.
2: Lo que yo decía,
1: ¿no,
2: Omar, es que se plantaron a decir, de guapo no me vas a
1: eso
2: ganar.
1: Eso mismo,
2: por ahí sí, me total. Vas,
7: exactamente,
2: jugando el fútbol,
7: Rubén,
2: de guapo
7: mímico,
2: no me vas a ganar.
1: Es eso.
7: Efectivamente. Y después, cuando tuvo que aparecer el manejo, cuando un Messi que lo vimos que en los últimos dos partidos no estuvo tanto adentro del área, pero que hizo toda su magia siendo el mejor jugador de la cancha, metros fuera del área, o sea, creando, repartiendo, administrando, participó en los dos goles, fue el asistidor en los dos goles.
1: Totalmente.
7: Es el asistidor mayor.
1: Ajá. Sí, otro récord que se llevó ayer, ¿no es cierto? El mayor asistidor
7: claro
1: en mundiales.
7: Sí. Claro que sí.
1: Que es otra forma de meter goles. Che, Omar, muchísimas gracias, volvemos a ti seguro.
7: Un abrazo para todos ustedes.
1: Abrazo.
7: Un abrazo y para toda la audiencia en el país y en el mundo. Chao, Nico.
1: Gran
7: lo mejor para vos.
1: Dotes Omar Sapienza de LRA5, Radio Nacional Rosario, provincia de Santa Fe. Nos vamos ahora a Salta con Coco Reyes. Coco Reyes, muy buen día, bienvenido. ¿Cómo le va?
8: Nico, ¿cómo te va? Buena mañana. 7 grados la temperatura aquí en la ciudad capital de Salta. Elevada la humedad, 97%. Pero vamos a tener una jornada de verano, ¿eh? La temperatura llegará a los 29, mañana casi 30. Por lo menos así el veranito hasta el fin de semana. Disfrutarlo, aunque el domingo va a descender bruscamente la temperatura aquí en capital y en el Valle del Lerma, ¿eh?
1: Muy bien. ¿Todos contentos entonces, además de calentitos?
8: Sí. No, como en todo el país, ayer más de 20.000 personas se dieron cita a la plaza principal, aquí en epicentro del festejo en Salta, en la plaza 9 de julio. ¿Cómo será hasta que el arzobispo salió con una banderita?
1: Ah.
8: ¿Viste? Vos que conocés la plaza, viste que
1: sí,
8: al frente está la catedral.
1: Sí, tal cual.
8: Bueno, y allí está la residencia del arzobispo y se lo pudo ver con una bandera de la Argentina. Un curita en San Lorenzo, ni bien terminó el partido, llamó rápidamente a misa, campana, salió toda la comunidad ahí a festejar. Sin dudas, las calles.
1: Ahí le cambiaron el color de la catedral, porque estaba la última vez que yo hablé, era que se parece una torta, me la pintaron de rosa, no sé ahora.
8: No, tiene color crema.
1: Ah, estaba color crema, estaba con parecido de una torta, decía, pero está
8: sí,
1: muy lindo.
8: Sí, sí. Pero bueno, es el epicentro, el centro de la Plaza 9 de Julio, y ayer mucha gente se quedó a ver el partido allí porque una confitería, una que está en esquina del Cabildo, ¿viste? Puso una pantalla gigante, imagínate, mucha gente que a esa hora de la tarde, algunos comercios y algunos vendedores ambulantes, para esperar después la venta que se venía, si Argentina clasificaba, se quedaron en el centro, ¿eh? Y ahí con un pancho, una gaseosita, esperando el partido, y la gente de la confitería le puso una pantalla gigante para poder ver. Bueno, más de 20.000 personas, era imposible entrar al casco céntrico de distintos barrios de la ciudad, las calles dificilísimas de transitar. La policía armó un operativo que comenzó muy temprano, pasadito el mediodía, más de 300 efectivos por distintos sectores del micro y macrocentro, que comenzaron a dirigir, pero bueno, después ya llegó un momento que todo colapsó, se hacía muy difícil poder pasar, la gente ya no respetaba el semáforo, así que realmente fue una fiesta. Por allí la nota triste se dio en el norte de la provincia, en Tartagal, en donde un motociclista que venía en una caravana de festejo, ha sido identificado hace ratito nada más, se llama Jorge Pantoja, perdió la vida. Fue un siniestro en una intersección de dos avenidas allí en Tartagal, y por causas que aún se investigan, cayó pesadamente de su moto y falleció luego en el hospital Juan Domingo Perón de esa ciudad. Pero bueno, fue por ahí uno de los incidentes que se registraron, como por ejemplo en otra localidad también de Rosario, algunos chicos que se van de en exceso de festejo, que terminó con algunas refriegas, algunos detenidos, pero por suerte en la mayoría de los pueblos salteños todo se resolvió con absoluta normalidad, y como en todo el país y en gran parte del mundo, los salteños dimos rienda suelta a un partido que nos tuvo tensionado todo el tiempo, ¿no?
1: Totalmente, totalmente, pero ahora contentos, así que Coco, a trabajar disfrutando, o a disfrutar trabajando, qué sé yo.
8: Exactamente, lo que sí aconsejaron ayer, comer poquito, comimos unas temporaditas nada más antes de ver el partido, y ahora bueno, hay que almorzar el domingo temprano, así que bueno, todas las actividades previstas para el fin de semana se van a modificar. Yo te conté la vez pasada que teníamos aquí en la ciudad más de 1.500 y en la provincia 2.500 actividades, así que bueno, van a reprogramarse todas, porque realmente Argentina es el epicentro de la atención para el fin de semana, ¿no?
1: Muy bien, Coco Reyes, muchísimas gracias, que tengas lindo día.
8: Abrazo, que andes bien.
1: Abrazo grandote, Coco Reyes del RA4, Radio Nacional Salta.
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0: Tapia, muy buen día, bienvenido, ¿cómo le va?
1: Nico y equipo, ¿cómo andan? Buen día.
0: Muy bien, ¿contento?
1: Sí, contento que las cábalas vienen surgiendo efecto.
0: Totalmente, así que ya, igualmente no te preocupes que mañana vamos a hacer las cábalas que corresponden al programa para dejarlas hechas,
1: Sí, todo mañana.
0: Así que yo le voy a preguntar si está cortando las morcillas y todo eso.
1: Sí, mañana vamos a venir, igual vamos a venir más de jamón, ¿no? Un poquito el intercambio
0: rico,
1: de jamón.
0: Qué rico, eso sí me gusta. Che, abre la rural, César, me refiero a la exposición rural, y hoy es el tradicional corte de cinta.
1: Exactamente. Para nosotros es el Mundial del Campo que arranca en el día de hoy y que a las 9 de la mañana va a ser el tradicional corte de cinta de apertura. Va a haber un acto protocolar, obviamente, en lo que es la plazoleta, donde está el mástil, la bandera argentina, y ahora antes estaba solamente el toro, ahora hay un caballo, desde que cumplieron los 100 años, caballos criollos. Así que ahí en esa plazoleta, el ingreso por Sarmiento, es el acto inaugural en el día de hoy. Seguramente estará el jefe de gobierno, el presidente Nicolás Pino, otras autoridades, seguramente la mesa de enlace. Y a partir de las 9 de la mañana abre la rural, recordemos, hasta las 20 horas. Y hoy va a haber un evento particular que ya se viene haciendo, creo que hace 2 años que se viene repitiendo, una invitación que cursa el presidente de la rural a todos los gobernadores, un encuentro que se hará a la tardecita, alrededor de las 19 horas, donde, si bien es un encuentro de camaradería, el año pasado hubo fuertes declaraciones de parte de los gobernadores con respecto a todos los alineamientos que se vienen dando, inclusive quizás alguno de los que más espera es el gobernador de Santa Fe, que en las últimas horas ha impulsado algo así como un subsidio para enfrentar al niño en las diferentes regiones productivas de Santa Fe, ante lo que se viene. Así que, bueno, un poco irá la temática por ahí, seguramente de parte de los gobernadores, que también están alineados de esos gobernadores que van a la rural. ¿Por qué? Porque cada provincia tiene una casa de representativa, claro, hay 15 que hay ahí. Bueno, los gobernadores vienen y aprovechan también el día para recorrer su stand, el lugar que viene como lo turístico, pero bueno, eso será el epicentro del día de hoy, ¿no?
0: Sí, totalmente. Así que, ¿cuántos gobernadores decís? 15 son las casas, o los 15, stands, 15 son los stands.
1: Claro, hay que ver si pueden estar todos.
0: El universo al que se aspira, digamos, es esos 15, los gobernadores cuyas provincias tienen stand.
1: Claro. Sí, exactamente, eso es un poco el punto. El año pasado estuvieron casi todos, me parece que alguno que no había estado, pero casi todos estuvieron el año pasado. Veremos cómo viene este año, porque los gobernadores lo habían recepcionado muy bien con respecto desde ese lugar, y sobre todo veníamos de ya algunos anuncios y trabajos dentro de lo que es gobernadores en mesas de enlace y todo lo demás, entonces ese apoyo lo toman desde ese lugar, ¿no?
0: Totalmente.
1: Para el sector agropecuario, y más en un año que ha dado los resultados que ha dado.
0: Claro, ¿no? Totalmente. Uh-huh. Totalmente. Sí. César, la seguimos mañana, ¿te parece?
1: Dale. Hacemos un resumen mañana también de lo que ha pasado en esta primera jornada.
0: Así me gusta. Ahí ya tenemos 10 días para ir día por día, ¿no es cierto? Contándolo.
1: Sí, exactamente.
0: Me parece muy bien. César Tapia, muchísimas gracias. Que tengas lindo día.
1: Abrazo, Nico. Que tengan lindo día ustedes. Chau.
0: Abrazo grande, César Tapia.

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0: 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Si no tenés eso, yo me puedo poner acá a decir un montón de cosas, pero si no, sin jugadores no vamos a ningún lado.
1: Felicitación presidencial.
2: Javier Milei festejó el triunfo de la selección argentina ante Inglaterra y su pase a la final del Mundial 2026.
1: Así manifestó el jefe de Estado durante un reportaje a una radio privada.
3: Con una alegría inmensa, con una emoción infinita, imposible de describir, pero con la confianza de que sabía que lo podíamos dar vuelta. La verdad es que Argentina lo pasó por arriba, era, en un momento se había vuelto una situación muy, muy injusta, las desventajas. Esperemos que para el domingo el arco se abra antes de los 80 minutos, digo, para no tener que estar sufriendo tanto.
2: La información del tránsito con Romina Wiener.
4: Atentos, continúa cerrado el paso internacional Cristo Redentor, ubicado en Ruta Nacional 7 en Mendoza. Se debe a un importante nevado en zona de alta montaña. Misma situación, paso Pehuenche, ubicado en la Ruta 145. En Neuquén, transitar con precaución en rutas nacionales. La visibilidad de conducción se encuentra reducida por la presencia de bancos de niebla. Además, en algunos sectores, lloviznas. Aumentar la distancia de seguridad. Recordamos que en esta época del año es obligatorio la portación de cadenas físicas para circular por rutas nacionales.
1: El tiempo. El remanso Valerio Santa Fe, donde nos escuchás por M540 kHz. Cielo parcialmente nublado, temperatura 16 grados y medio, humedad 81%.
2: En Buenos Aires, la marca actual 16 grados 2, la humedad 78%, la presión 1003.3 hectopascales. El cielo está cubierto.
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0: Buen día para los de las 8 de la mañana. 5 minutos nos separan ahora de las 8 en la República Argentina de este jueves 16 de julio de 2026 en todo el mundo. ¿Con qué temperatura estamos, Marian?
1: Aquí en la ciudad de Buenos Aires, 16 grados dos décimas nos está acompañando. Linda la temperatura. El cielo está cubierto con una máxima para hoy que va a alcanzar los 20 grados. Mañana viernes tenemos probabilidades de tormentas y chaparrones, atención, pero la máxima va a ser de 23 grados. Sábado, también chaparrones, lluvia, máxima de 17. El domingo no, claro, el domingo no va a haber lluvia, no va a llover. No sale el sol, va a estar nublado. La mínima 10, la máxima 14.
0: El domingo sale el sol, acordate.
1: Ojalá, sí.
0: Las estrellas.
1: Claro.
0: No, ahí está. Ahí está, ahí está. Ahí me aniquilan con el rayo.
1: Anulo mufa.
0: Anulo mofizador. Sí, tal cual. Bien. Está muy bien. Pero entonces, para cumplir mi parte, debo decir que hay que saber hoy jueves 16 de julio a esta hora. Argentina finalista del Mundial, el seleccionado dirigido por Lionel Scaloni le ganó a Inglaterra por 2-1 con goles de Enzo Fernández y Lautaro Martínez. El próximo domingo se enfrentará a España en Nueva Jersey por la gran final a partir de las 4 de la tarde. El presidente festejó el triunfo y aseguró que Argentina no se rinde. Miles de argentinos festejaron en el obelisco y a lo largo y ancho de todo el país. En conferencia de prensa dijo Scaloni:
2: es difícil de explicarlo con palabras, se me quiebra la voz sinceramente porque es una demostración de un montón de cosas, de grupo, de hermandad, de no dar una por perdida, de luchar hasta el final. Después de esto, sinceramente, vamos a ir a ganar la final, vamos a intentar ganarla, pero ¿qué más tiene que hacer este equipo para que, yo sé que lo reconocen, pero estos chicos a mí me han emocionado?
0: Aerolíneas Argentina programó dos vuelos especiales a Nueva York para la final. La compañía aérea ya puso a la venta los pasajes para este viernes 17 a las 21:30 horas y para el sábado 18 a las 9 de la mañana. Ambos vuelos salen de Ezeiza y permitirán a los hinchas llegar a tiempo para la final y se suman a los dos servicios diarios a Miami disponibles desde el jueves 16 hasta el sábado 18. El Senado debate hoy proyectos sobre propiedad privada y pliegos judiciales. La sesión arranca al mediodía. La iniciativa sobre propiedad privada propone cambios en las leyes de expropiaciones, desalojos, manejo del fuego, tierras rurales y registros inmobiliarios, entre otros. También se tratará el proyecto para declarar a San Miguel de Tucumán capital simbólica de la República cada 9 de julio. Karina Milei se reúne con legisladores bonaerenses y porteños de La Libertad Avanza. El objetivo es delinear la estrategia del segundo semestre y trasladar el paquete de reformas nacionales a las legislaturas locales. La secretaria general de la presidencia planteará el impulso de reformas políticas locales, modificará la zona fría, propondrá cambios en inocencia fiscal y la suspensión de las PASO a nivel nacional. Hoy comienza una nueva edición de la Exposición Rural con el tradicional corte de cintas. Se pondrá en marcha la edición número 138 de la Muestra del Campo. Como todos los años, coincidirá con las vacaciones de invierno y reunirá a productores, empresas, profesionales y público general en el predio ferial de Palermo. Se extenderá hasta el domingo 26 de julio y será todos los días de 9 a 8 de la mañana. El Paso Cristo Redentor permanecerá cerrado por tiempo indeterminado. Lo decidieron en forma conjunta autoridades argentinas y chilenas debido a las intensas nevadas y condiciones meteorológicas adversas previstas para los próximos días. Con el objetivo de preservar la seguridad de los viajeros, la medida seguirá vigente hasta que mejoren las condiciones climáticas. Guerra en Medio Oriente. Irán advirtió que destruirá todas las infraestructuras de la región de Oriente Medio si Estados Unidos ataca al país persa. El comunicado del portavoz iraní fue en respuesta a las amenazas de Washington de destruir la próxima semana todas las centrales eléctricas y puentes iraníes si Teherán no acepta sentarse a negociar. A 10 minutos ahora de las 8 de la mañana tenemos en línea ahora a Abril Rea, es periodista argentina, residente en Barcelona. Hola, Abril, Nico Yacoy, equipo en Radio Nacional Argentina. Buen día, gracias por atendernos.
3: Hola, ¿qué tal? Buen día. Un gusto saludarlos.
0: Buen día, te digo yo, pero en realidad estás viviendo ¿a qué hora?
3: Bueno, estamos con 5 horas de diferencia con Argentina, así que aquí la 1:11 exactamente.
0: Buen mediodía.
3: Ya mediodía. Buen mediodía. Buen mediodía, con mucho calor por aquí, bueno, con lo que sería el post-festejo después de tantas horas, porque te comento que ayer hasta largas horas estuvimos aquí en Barcelona, como también en Madrid y en otras ciudades de aquí desde España hasta largas horas de la noche con los festejos.
0: Sí, sí, sí, vi imágenes en precisamente Madrid, Barcelona, mucha gente.
3: Muchísima gente. Te comento que, bueno, aquí en Barcelona, desde muy temprano, se organizaron FanFest. Un lugar muy concurrido fue la filial de Argentina, que concentró más de 2.500 personas exactamente en un complejo. Después del partido, todos en dirección a un lugar que se llama Glorias, que es un parque cerca del Arco del Triunfo, porque el Arco del Triunfo se encuentra vallado en estos días por el concierto del Pride. Por lo tanto, bueno, los argentinos nos convocamos por redes sociales, podríamos decir, porque claro, todo surgió de manera muy espontánea durante la tarde del día de ayer, donde, bueno, después de conocer que el Arco del Triunfo iba a estar vallado, bueno, donde iba a ser el postpartido, y todo por redes sociales. Fue increíble porque la cantidad de personas, miles de personas, miles de argentinos yendo a este lugar hasta largas horas de la noche. Aquí en Barcelona todo ocurrió de manera normal, los festejos, bueno, después intervino un poco la policía para desalojar porque ya era muy tarde. Pero bueno, la situación en Madrid fue diferente, en la Plaza del Sol, porque bueno, hoy los portales de aquí de España están hablando de, bueno, de heridos, de detenidos, y bueno, tenemos que hablar de la otra mirada, ¿no? Todo lo que ocasionó el post-festejo. Hoy los portales de aquí de España están hablando que bueno, están contando la crónica de lo que sucedió. Se habla de dos jóvenes que después de una pelea, apuñalados, sí, uno terminó grave en un hospital con un corte en el cuello y en el brazo. Encontraron el arma y el detenido también, un chico también joven, y luego también un intercado con una chica argentina, bueno, que enfrentó a la policía y está detenida en este momento. Es decir, la situación se complicó durante los festejos, y bueno, después ya llegando a la mañana, a las 5:30 de la mañana exactamente.
0: Qué bárbaro, qué bárbaro. Sí, leía sobre eso, porque bueno, terminó tiñendo de mal color lo que debía ser una fiesta.
3: Exacto, exacto. Y además, bueno, aquí como sabrán, bueno, el tema de los festejos y bueno, prácticamente Europa, ¿no? Que tiene su dispositivo también para controlar y bueno, para seguir las normas. A veces se desborda en este caso lo que ocasionó, bueno, estos altercados en Madrid. Si bien, a ver, todo, cada vez que pasan las horas sube la tensión, porque imagínate, es un partido muy importante. España está muy preparada, los españoles también están muy contentos, se van a instalar pantallas gigantes en muchos lugares, en muchas ciudades, donde también, bueno, somos muchos los argentinos, estamos hablando de casi 500.000 de argentinos, claro, que vivimos aquí en España, donde, bueno, se pueden ver las camisetas argentinas por las calles. La verdad que todo este clima mundialista, la diferencia entre Madrid y Barcelona también es un párrafo dentro de la crónica. ¿Por qué? Porque hay mucha diferencia. Me tocó vivir en Madrid, me tocó también vivir aquí en Barcelona y ver cómo se vive. Aquí, por lo menos aquí en Barcelona, que es tierra de Messi, siempre digo esto.
0: Bueno, eso
3: se siente de esta manera. Claro. Donde tenemos a los catalanes, a los hinchas del Barça, que si bien, a ver, muchos no apoyan a España, otros, bueno, tienen un 20%, un 30% apoyando a España, pero la gran mayoría se ponen muy contentos con verlo a Messi jugar ayer después del partido. Ese grito de Messi, ese llanto, la verdad que emocionó mucho a los catalanes, y por eso también se vive de otra manera.
0: Claro, qué interesante ahí, Abril.
3: Diferente en Madrid, diferente de lo que pasa en Madrid, que son más... más anti-argentinos, anti-Messi.
0: Claro, claro, no sé si más anti son más españoles, porque ahí el problema, confluyen dos cosas, ¿no? El catalán puede ser, si querés, mesista en un punto, pero también es muy crítico de la propia España. Ahí se confluyen esas dos cosas ahí.
3: Exacto, además las titulares, si ves hoy la portada, bueno, yo además trabajo aquí en portales y en medios de aquí catalanes, donde, claro, los titulares de hoy era Messi se enfrenta a España, ese es uno de los titulares, por ejemplo, que están poniendo los medios aquí, es decir, de esta manera se está viviendo, imagínate, va a ser un Messi enfrentando a una selección española, lo que significa para los catalanes esto, para los catalanes que no apoyan a España, esto es un paréntesis que se hace y es muy fuerte cómo se vive aquí en Barcelona, tanto que en la noche anterior, ¿no?, que también estuve cubriendo los festejos después del partido de España-Francia, aquí nosotros tenemos Plaza Cataluña, que es como si fuese la Plaza de Mayo en Argentina, para que sea una idea la dimensión, ¿no? Donde en un principio se había dicho si iba a poner o no pantallas para que la gente lo pueda ver, y el ayuntamiento de aquí de Barcelona, se negó todo el Mundial, y ahora, va a instalar una pantalla, pero no en Plaza Cataluña, sino un poco más en las afueras. Y esto también, y el enojo, ¿no?, de los madridistas, de los mismos españoles, que ven esto, ¿no?, de que incluso los festejos de aquí en Barcelona, de los españoles, no fue tanto como el de ayer. Ayer, la verdad, que podías ver el subte repleto de argentinos, además muchos turistas que se pusieron la camiseta de Argentina. Claro.
4: Incluso, Abril, a esto que estás contando, la semana pasada, el viernes, si no recuerdo mal, yo oí una nota de un colega tuyo, catalán, contando el porqué de esta cosa de los madridistas, porque él enfocaba que fueron 16 años donde Barcelona, con Iniesta, con Xavi, con Pep Guardiola en el banco, con Messi sobre todo, le hicieron pasar los 16 peores años de la historia del Madrid. Ahí nace un poco el encono contra Messi y todo lo que representó ese Barcelona.
3: Exacto, sí. A ver, yo soy testigo de esto porque vivo hace muchos años aquí, ya hace 7 años vivo aquí, y además cubriendo los festejos, los partidos, se puede ver esto, ¿no? Esto lo que yo marco, que aquí Messi es muy querido en Barcelona, en Cataluña, donde prácticamente, como te bien te comentaba, el titular, Messi se enfrenta a España, este es el titular que están poniendo aquí los medios catalanes. Y como bien marcabas, 16 años, donde desde Madrid muchos comentarios negativos, incluso muchos programas deportivos muy conocidos, donde no tienen buena espina, ¿no?, con la selección de Argentina ni con Messi, donde por ejemplo, durante todo el Mundial escuchar comentarios desde Madrid diciendo que Argentina está arreglada, protegida por la FIFA, por los árbitros, hasta el último momento, ¿no? Estos debates que se sienten, pero vuelvo a repetir la diferencia.
0: Debates de mal perdedor, son debates de mal perdedor.
3: Cómo se vive en toda España y en particular cómo se vive en Barcelona, tierra de Messi.
0: Totalmente. La calle, ayúdame a abrir, a reconstruir esto. ¿Prefería el encuentro con Argentina o apostaban por Inglaterra por alguna razón?
3: Mira que me tocó hacer varias notas y la gran mayoría querían que Argentina fuese también finalista, sí, porque quieren ganarle a Argentina.
0: Claro, medirse con nosotros, que
3: van a ganar, medirse con la campeona, incluso con la finalísima pendiente, ¿no? Yo creo que esto también se junta a este sentimiento que se viene postergando ya hace mucho tiempo, este partido entre Argentina y España. Si bien el partido de Francia fue un partido también decisivo para España, porque el principal rival para España, veían a Francia como la principal favorita, es decir, Francia hasta el último momento del partido, era eso, ¿no? Y vencer a Francia es como, ya tenemos el pase para media copa, ¿no?, podríamos decir. Como así también pasó con el partido de ayer de Argentina, ¿no?, el de sentir que fue como una final anticipada, el de ganarle a Inglaterra. Totalmente. Así se vivió también el partido de España-Francia. Por eso ahora bueno, va a ser un partido muy muy lindo, interesante, o sea, como Argentina viviendo en España, bueno, quizás verlo de otra manera, ¿no? Porque quizás es diferente estar en Argentina, que me gustaría estar en Argentina en estos momentos.
0: Claro, y bueno, eso.
3: Me toca estar aquí, bueno, y cubrir también de la otra mirada, ¿no? Cómo se vive, cómo los argentinos vivimos el Mundial y esta final esperada.
0: Así es. Abril, te agradecemos un montonazo por la charla y seguro la seguimos.
3: Seguramente, sí, a disposición cuando quieras.
0: Beso grandote. Es a Abril Rea, es periodista argentina, es residente en Barcelona, desde donde nos atendía. Hay un punto acá que quiero recuperar de la charla con Abril y que un poco te pedí que anotaras, Rubén, para algún momento del programa, creo que el momento es este, esto de los discursos de odio, sí. ¿No es cierto? O de la decodificación de lo que pasa como un discurso de odio, que es lo que yo interpreto. Somos exitosos. Y el éxito, somos buenos en fútbol. Eso molesta cuando molestás, cuando ganás, cuando somos incluso...
4: Sos una piedra en el zapato.
0: Y en algún punto disfrutamos de la posición al modo como lo hacemos los argentinos, creo que eso te respecta un plus. Estas cosas pasan. No veo una ola de odio contra la Argentina porque la FIFA, porque los jueces, porque... No, es una... La verdad, porque nos llegaron a decir tramposos, como mucho. No veo una ola de odio. Lo que veo es esto. Les estamos mojando la oreja. Y se la vamos a terminar de mojar el domingo. Acordate lo que te digo. Pero bueno.
4: Yo miraba, ¿no? Vos fíjate.
0: Es así. Lo otro es como una cosa. Entonces no se puede decir nada. A ver, proyectémonos nosotros en el otro lado. Somos recontra picantes como hinchada.
4: Obvio.
0: Recontra picante
4: mundial como tras mundial.
0: Bueno, un día nos lo hacen otros picantes a nosotros. Es eso.
4: Vos fíjate que se habló del partido con Egipto y el arbitraje. Se habló del partido con Cabo Verde y el arbitraje. ¿Vos escuchaste a alguien hablar del gol de Inglaterra, el empate contra Noruega? Que la pelota supuestamente pega en el cable de
1: claro,
4: un dron,
1: sí,
4: automáticamente sí. El juego debió haber sido detenido.
0: Bueno,
4: siguió la jugada y viene el empate a Inglaterra. Claro. ¿Escuchaste a alguien hablar de eso?
0: No.
1: Poco.
4: Todo el mundo pone el foco en Argentina.
0: Pero es por eso, porque somos y porque estamos en el foco. Sí. Es, a ver, ese lado B está en el centro.
4: ¿Y sabés por qué también, lo digo? Porque en este mensaje de odio al que vos haces referencia...
0: Sí, que no creo que lo sea, por eso.
4: No creo que lo sea. Que yo creo que por ahí podríamos buscarle otro nombre.
0: Querido, es
4: que
0: lo tienen... Mensaje de envidia, mensaje de miedito.
4: Bueno, ahí está. Envidia me gusta. Envidia me gusta, ¿por qué? Porque tenés al mejor del mundo.
0: Y bueno.
4: Tenés al mejor jugador de la historia del mundo. Porque yo siempre digo, cuando ayer estaba en un lugar a la mañana y alguien me quiso meter en la comparación Messi-Maradona. Yo le dije, mira, yo te voy a explicar algo. Alfredo Di Stéfano, Pelé, Johan Cruyff, Maradona, Messi. Los cinco mejores jugadores de esta ley del fútbol, tres son argentinos. Yo los disfruto, no me sientes a la mesa de querer comparar a Maradona
0: porque además,
4: con Messi.
0: ¿Para porque qué
4: no
0: lo vas a comparar
4: hacer...
0: si cada cual lo fue en su
4: Exacto.
0: tiempo?
4: No lo necesito.
0: Si estuviesen jugando los tres ahora...
4: Si vos lo querés comparar, comparalo. Yo no lo voy a comparar nunca porque para mí fueron dos monstruos. Y uno
0: tres,
4: lo está, ¿sí? lo está los tres. Bueno, yo a Di Stéfano claramente no lo vi, pero vi a Messi, veo a Messi, vi a Maradona. Entonces es como que no me siento a una mesa a discutirlo. Yo digo siempre lo mismo. Yo los disfruto, yo
1: claro.
4: no los discuto.
1: Obvio.
0: Totalmente. Claro. Así que eso, ¿viste? No el encuadramiento de la posición del otro inmediatamente como odio y qué sé yo, me parece tributario de un paradigma que la verdad no comparto, y no comparto porque no creo que tenga asidero con la realidad. No, tiene cagazo.
4: Totalmente
0: tiene cagazo. Cuando sos bueno en algo, y bueno, estas cosas pasan. En algún punto a bancárnosla, ¿no es cierto?
4: Totalmente.
0: Y hasta te diría a disfrutarla, porque es la contracara de ser bueno. 24 minutos de las 8 de la mañana. Bueno, es Hernán Mundo. Hernán Mundo, muy buen día, bienvenido. ¿Cómo le va?
5: ¿Qué tal, Nicolás? Buen día. Saludos para vos, para todo el equipo. Una muy linda mañana, por supuesto, para todos los argentinos.
0: No gritaste mucho. Tenés la voz, te esperaba.
5: Sí, el segundo gol, yo pensé que la laringe se iba a otra parte. Se gritó muchísimo. Por cómo se dio el partido, además.
0: Ese es el tema.
5: Sí, por esta remontada. Y después siguió el cántico y la alegría también por el barrio. Así que sí, aquí estamos. Pero bueno, hay que seguir y, por supuesto, el tema dominante es el fútbol, el tema dominante es la selección, y también se mete en la actividad oficial, también con los propios dichos del presidente ayer, en esta entrevista que dio unos minutitos después del partido Argentina-Inglaterra, uh-huh, en donde volvió a decir que la Casa de Gobierno está, sí, dispuesta, por lo menos, de acuerdo a la intención del presidente, para recibir a los jugadores de la selección, sea cual fuera el resultado del próximo domingo. Y sí, que la decisión, por supuesto, la tendrá que tomar la selección nacional, pero lo ha resaltado en una y otra oportunidad, también lo dijo en una anterior entrevista, sí, que su decisión sería, en el caso de que los jugadores y cuerpo técnico decidan ir a Casa de Gobierno, él se retira, permanece en la residencia de Olivos y, por supuesto, no participan los funcionarios, de alguna manera escindiéndose de lo que sería el festejo. Por lo
0: de,
5: tanto,
0: de hecho, entiendo, corregime, sí, Hernán, que ya hay algunos dispositivos de, sí, parte de la Secretaría General de Karina Milei, sí, con la Casa Militar para un poco organizar esto, el retiro de los funcionarios, ¿no es cierto?
5: Exactamente, sí, sí, con el Ministerio de Seguridad también que conduce, ajá, Alejandra Montesquieu, y con la Ciudad de Buenos Aires para también organizar lo que sería todo el contorno de casa Rosada, pero claro, en el interior de Casa de Gobierno se trabaja por lo menos con esta invitación.
0: Pero qué bien, claro, que suban y que salgan al balcón y tengan la foto histórica los que pusieron el cuerpo. Yo, a riesgo de volcar, haría una apreciación más que la siguiente. Preferiría que no esté Chiquitapia arriba del balcón tampoco.
5: Bueno,
0: No, porque, a ver, no, es de grandeza correr.
4: Es difícil que eso ocurra.
0: Bueno,
5: sí, claro,
0: que haga lo que quiera, la sociedad lo valorará. Y porque esto tiene que terminar con Argentina campeón y Chiquitapia preso, igual, ¿no es cierto? No olvidarnos de una cosa por la otra. Y
4: yo me imagino esto, Nico, pero, y Hernán. Sí. El mundial pasado hubo 5 millones de personas en la calle que no los dejaron llegar ni bajar la autopista. Sí. ¿Sabes lo que puede llegar a darse este lunes?
0: Si Dios quiere, esto sucede, quiero creer que aprendimos cosas, ¿no, Hernán? Sobre cómo organizarlo y cómo tiene que ser.
5: Uno interpreta que sí, pero claro, como dice Rubén, uno que ha sido también parte de esa cobertura, 2022, que, bueno, tuvo todas esas complicaciones y una logística que no fue la acorde de la situación, más allá del desborde, lógico, ¿no? Por la cantidad de gente que quería participar, pero bueno.
0: Está, muy bien, estoy haciendo seña de que tire el rayo desmufizador porque estamos hablando de cosas, ¿no?
5: Exactamente.
0: Tal cual. Por eso remarcaba,
5: sea claro, cual fuera el resultado, esa es la idea. Veremos qué sucede. La idea, por otro lado, es que no haya funcionarios el domingo en New Jersey, esa es la decisión, o sea que no hay una decisión por parte del gobierno de participar y de estar presente en los palcos, en las plateas del estadio, eso lo ha dicho también el propio presidente, que va a mantener, bueno, su cábala de ver el partido en la residencia de Olivos junto a Karina Milei, como lo he hecho en cada uno de los partidos. Ayer veíamos, bueno, el panorama en Casa Rosada.
0: Es tan importante,
5: bueno,
0: y tan un, sí, cambio de época, la renuncia a la apropiación de las cosas, ¿no es cierto? Sí. Y me parece que está bien, qué sé yo, en fin.
5: Bien, Nico, bueno, te agrego algo de actividad para hoy. Como decían ustedes en títulos, Karina Milei al mediodía con legisladores porteños de la Libertad Avanza, son 14, la idea es tratar iniciativas parlamentarias, bueno, pero también el posicionamiento libertario en la ciudad de cara a 2026. Y algo importante, 12:30 del mediodía a metros de Casa de Gobierno en el Ministerio de Defensa, edificio Libertador, reconocimiento al personal de Fuerzas Armadas y rescatistas que han trabajado en Venezuela. Estará allí el teniente general Carlos Pretos.
0: Muy bien, Hernán Mundo, vaya a descansar la gola entonces.
5: Seguimos. Un abrazo.
0: Es Hernán Mundo, corresponsal de Radio Nacional en Casa de Gobierno.
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7: 8:30 en la República Argentina.
8: Felicitaciones diplomáticas por el triunfo de la selección.
7: El embajador británico en Argentina, David Cairns, felicitó al combinado nacional por el triunfo ante Inglaterra y lo calificó como merecido.
8: En el mismo sentido se expresó el ex embajador Mark Kent, quien envió sus felicitaciones y deseó suerte el domingo en la final contra España.
7: El embajador de Estados Unidos, Peter Lamelas, en tanto bautizó la selección como la infartoneta y celebró la victoria ante los ingleses por 2-1.
8: Debate en el Senado.
7: La Cámara Alta sesionará en esta jornada desde el mediodía para tratar el proyecto de inviolabilidad de la propiedad privada.
8: Se debatirán también sobre una treintena de pliegos judiciales y diplomáticos enviados por el Poder Ejecutivo.
7: Flybondi vuelve a operar.
8: Después de casi 2 semanas sin servicios, la aerolínea de bajo costo, en un comunicado, atribuyó la pausa técnica a la necesidad de corregir una situación irregular de arrastre que generó inconvenientes en las operaciones.
7: En El Dorado, Misiones, donde nos escuchás por AM710, la temperatura es de 14 grados 3 décimas, la humedad 82%, el cielo está despejado.
8: En tanto, en Buenos Aires, alrededores, cielo cubierto, temperatura 16 y medio, humedad 75%, muy bajo, sigue el índice de la presión atmosférica, 1003,3 hectopascales.
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0: Bueno, ¿qué estamos escuchando ahí? Estamos escuchando Los Granaderos.
1: Sí, La Cuarta Estrella.
0: La Cuarta Estrella, tocada por Los Granaderos ayer. A mí me gusta mucho cuando las bandas militares tocan así otra cosa. Ah, ¿y la cantaron también?
1: No, este es el tema. ¿Sabés que acá, hace mucho tiempo, venía la orquesta de la policía federal? Ajá. Y hacía, obviamente, la orquesta tocaba música, pero era para pibes de primaria. Y en el medio presentaban cada uno de los instrumentos, percusión, viento.
0: Eso es muy bueno.
1: ¿Los presentaban con qué? Con la cucaracha.
0: Es que está bien.
1: Lo presentaban con los temas del momento y para los chicos. Y después hacían un tema musical. Y es eso que te vos decís, cómo de golpe la música... clásica se mete a través de la música popular.
0: Efectivamente.
1: Así que estaba buenísimo. Así que acá en el auditorio.
0: Estos son los granaderos, entonces, que tocaban La Cuarta Estrella, ¿no es cierto? Y esto está muy bien. ¿Tenemos mensajes?
1: Tenemos. Diego de Chivilcoy dice, hola, gente linda de Radio Nacional. Somos finalistas. Tirá, piuf, tirá. Vamos, Argentina contra España, dice Diego de Chivilcoy. Hola, qué hermosa la selección argentina. Nos dicen por acá, hay equipo, humildad y trabajo. Un ejemplo para todos los argentinos. Ana desde La Pampa. Buen día, Nacional, dice. El domingo le ganamos, tira todo lo que encuentre. Le ganamos a España. Papita para el loro, dice, somos campeones otra vez, vamos a Argentina. Ayer escuché el partido desde el campo, soy Daniel de Las Lomitas, Formosa. Me encanta ese cosito que tirás, Rodo. Luis del Río.
0: El rayo desmufizador.
1: Muy bien.
0: Sí, o anulomufizador, como usted prefiere.
1: Ay, qué difícil, ¿cómo lo aprendieron? Sí. Muy buenos días, saludos desde Río Grande. Por estas tierras tenemos sentimientos, dice, un poco encontrados. Deseo que tengan presente la cuestión de la soberanía, que sí se habló, dice Luis desde el sur, así que saludos para todos. Violeta desde Ibicuí dice, buen día, los escucho, soy Violeta Pons. Qué grande Argentina, dice Violeta, contenta. Y así, bueno, van llegando. Miguel de Nuevo Entre Ríos, buenos días. Dios los bendiga, Dios es argentino, para que anden en camiseta, por eso este calorcito, dice Miguel de Nuevo Entre Ríos.
2: ¿Saben que se enfrentan el profesor y el alumno el domingo?
1: Claro.
0: Sí. A ver.
2: El técnico de España daba clases cuando Scaloni hacía el curso de técnico en el año 2017. Bien. Fue su alumno.
0: Entonces se va a cumplir, preparar rayo desmufizador, se va a cumplir aquello de que el alumno...
2: El alumno supera al profesor.
0: Totalmente, menos mal que lo desmufizamos. Mira, entre los saludos tenemos el de la chinita Valdivieso, que hoy está de Franco, pero llamó. No tenemos a la chinita Valdivieso, ¿sí?
3: ¡Ay, por Dios! ¡Nico, equipo, gente! ¡Qué hermosa mañana, ¿verdad? ¡Qué belleza de partido! Más allá del sufrimiento, emocionante como nunca. Y la maldición del gato negro, yo les dije. Es eterna sobre Inglaterra. Y lo que le hicieron a ese pobre gato... va a tener una venganza inmortal, aparentemente. Ayer me divertí muchísimo. Bueno, les cuento a los oyentes de secretito. En el grupo de WhatsApp nos mandábamos memes y demás. La verdad que hermoso compartirlo con ustedes. No podía faltar este mensaje y decirles que bueno, que juntos también en la final, este domingo nos espera España y creo yo va a ser también un encuentro realmente emocionante y merecido, creo yo, para ambas selecciones. Así que bueno, a prender velitas el domingo, a respetar las cábalas y un beso muy, muy, muy grande para todos.
0: Bueno, muy bien, Andrea la China Valdivieso, que hoy no está en la mesa, pero quiso participar.
2: La China habló del gato negro. Yo tengo cosas que fui buscando. Algunas las choré, esta que voy a decir. Sí. La otra... la hice ayer, me puse con la ansiedad que había previa al partido, se me ocurrió algo y lo empecé a indagar. La que robé es que, esto viene por el partido de Francia.
0: Sí.
2: Nunca un arquero, una selección con arquero de raza negra fue campeón del mundo.
0: Mira.
2: Alguien me dijo, y no le faltó razón, Argentina en el 78 tenía Baley, Héctor Rodolfo Baley, Chocolate Baley, era de raza negra. El tema es que no jugó ni un partido, fue suplente.
0: En el banco.
2: En el banco.
0: Okay. Pero, entonces, es robada esa.
2: Esa la robé. La otra, ¿sabes cuál es?
1: ¿Cuál?
2: Porque ayer me puse a mirar. El técnico de Inglaterra, Tuchel, es alemán, no es inglés.
0: Tuchel. Sí. Tuchel. Jugó como el Tuchel.
2: Lo está tratando como el Tuchel. Claro, sí. Ustedes saben que en 22 mundiales... Que
0: como el Tuchel se portó Bellingham, después quiero que me cuentes
2: claro,
0: eso.
2: Sí, sí, sí. Sí. En 22 finales del mundo, sí, se viene la 23 el domingo, ninguna selección campeona del mundo tuvo un técnico extranjero.
0: Ninguna selección.
2: Todas las selecciones que fueran campeonas del mundo...
0: Muy fueron, merecido, porque ¿qué tenés que ir a buscar un
2: con
0: técnico
2: su,
0: afuera?
2: Con un entrenador de su,
1: de su país,
2: de su propio
1: país. Ah, mirá qué datazo.
0: ¿No lo que está bien?
2: Claro, lo empecé a buscar ayer y digo, Tuchel,
0: suponete
2: Alemania,
0: que Francia
2: Inglaterra,
0: o Inglaterra o algún otro llame a, le haga una propuesta a Scaloni para que lo... No,
2: yo
0: no es cierto.
2: Yo no creo.
0: Él no.
2: No, mira, el otro día lo discutíamos en un programa acá con Nico Lórez. En un momento era difícil pensar que Argentina o Brasil tengan un técnico extranjero.
0: Totalmente.
2: Por el fútbol. Y bueno, Brasil de hecho lo tiene. Sí, Carlo Ancelotti, claro, que va, va a ser el próximo técnico. Tiene contrato hasta el 2030, ya lo tiene firmado. Pero digo, empecé a mirar, digo, Tuchel, alemán, Inglaterra, Argentina, Scaloni, España de la Fuente, Francia de Deschamps. Y a ver, y empecé a mirar y fui buscando... Final por final, ¿quién era el técnico de cada país?
0: Y así fue que comprobaste
2: técnico,
0: tú.
2: Ningún sí. técnico extranjero logró ganar una Copa del Mundo con una selección
1: datazo,
2: que no era la
1: suya. ¡Lazo! No, pero
2: bueno,
1: es un dato
2: y va a pasar. Pase lo que pase el domingo, se va a mantener.
0: Sí. Hay que fomentar que los países... que no somos nosotros, tengan técnicos extranjeros.
1: Y lo que pasa es que también depende de la historia futbolera que cada todo. País tenga. Claro. Porque no todos quizás pueden tener
4: Estados
1: esa
4: posibilidad. Estados Unidos, argentino, sí. Digamos, en Latinoamérica muchos de los técnicos sí. son...
0: Diría, para mí hay un límite, lo de Bielsa, por ejemplo.
2: Tenías Bielsa en Uruguay, tenías Becasés en Ecuador, Alfaro. Tenías Falfaro en Paraguay.
0: Estados Unidos
2: a Pochettino, o en Scaloni, obviamente.
1: Nos falta uno.
4: Colombia,
2: Néstor Lorenzo. En el Mundial, seis técnicos fueron argentinos.
1: Y cinco de Santa Fe, ¿no?
2: Ese dato es tuyo, muy bueno.
0: Sí,
2: ese es tuyo.
0: Mira vos. Seba Vera, muy buen día.
1: Mira si yo lo voy a sacar.
0: Seba Vera, muy buen día. Bienvenido. ¿Cómo le va?
5: ¿Cómo estás, Nico? ¿Cómo anda toda la gente allá? Está amaneciendo esta ciudad. La mayoría de los argentinos sacando el equipo de Radio Nacional, obviamente porque estamos trabajando, con resaca se levanta, hoy esta mañana canta, porque ayer fue una tarde realmente intensa. Una vez terminado el partido, los festejos se trasladaron a los bares de la ciudad de Atlanta, así que muy contentos todos acá por Atlanta, despidiéndonos obviamente porque ya nos vamos rumbo a New Jersey.
0: Muy bien, muy bien. Qué envidia, con lo lindo que es Nueva York, New Jersey. Una de las mejores vistas, cuando vayas, de las mejores vistas de Nueva York, contrariamente a la que todos buscan en los puentes y qué sé yo, para mí es la de viniendo desde New Jersey. Así que
5: mira, lo voy a tener en cuenta, Nico.
0: Aprovechala porque se ve, es casi, son kilómetros y kilómetros de infraestructura de servicio, claro, como ves, planteada para... sostener la vida de una urbe del tamaño, ¿no es cierto?, de la de Nueva
2: ayer
0: York, es una linda vista.
2: Ayer me decía un amigo que está allá trabajando en Atlanta, se va, a ver si estoy en lo cierto, mi amigo estaba en lo cierto, que se hace complicado comer muy tarde, muy de noche, porque cierran las cocinas.
0: ¿En dónde?
2: En Atlanta. Ahora, tomar, quédate hasta la hora que quieras.
0: Mira, pero bueno, comer... no, en Nueva York ya te aviso, se te va a hacer complicado comer y tomar. Claro. Es mentira que nunca duerme. Times Square tiene un par de negocios claro. que están abiertos todo el día, dos negocios.
2: No, yo digo de Atlanta, este chico.
0: Coméate de las 9 de la noche porque.
5: No, concuerdo con. Pasó literalmente eso, porque acá obviamente los argentinos estamos acostumbrados a comer un poquito más tarde, sobre todo cuando se estiró algo, como fueron los festejos hoy, ayer, claro. digo, de Argentina. Y cuando los argentinos en algún momento se acordaron que había que cenar, efectivamente, prácticamente todas las cocinas y los restaurantes cerraban, no. quedaban las opciones. De pizza, de comida rápida, ¿no?
0: Sí, sí. Y alguna. Por supuesto que ponele que algún restaurante tal vez se encuentre, ¿no? En Nueva York no tengo muy vivido el ir a comer después de Broadway, por ejemplo, ¿no? Si es como en corriente. Te diría que no. Ponele que un restaurante. Pero es una fantasía pensar, de paso al hotel levanto algo para comer y qué sé yo, porque no hay nada, no hay Starbucks, no hay McDonald's, no hay, todo eso cierra todo.
5: Claro. Sí, y bueno, pasa eso, viene pasando eso en todas las ciudades que juega Argentina, sobre todo cuando Argentina juega tarde.
0: Claro.
5: Había que prever la cena mucho
0: tiempo
5: antes.
0: Qué loco que eso no cambió, Seba, montados a la lógica del Mundial, ¿no es cierto? En ese sentido Estados Unidos ha sido muy idéntico a sí mismo, ¿no es cierto? no casi nada modificó. Dejó festejar, ponele, pero...
5: Sí, sí. Hay zonas de la ciudad, si te alejas un poco de lo que es la zona acá céntrica, que es justamente donde está el estadio, que parece a veces que prácticamente no se enteró de lo que está sucediendo a unos kilómetros. Pero ¿saben qué les quiero comentar? Porque hablando de comer y las salidas del restaurante, ayer se dio una escena que representa también el espíritu deportivo y lo que tiene que suceder, que una vez terminado el partido fueron obviamente los argentinos a tomar algo, a comer, como decíamos recién, y compartiendo tranquilamente con ingleses, porque como les digo, el estadio queda al lado del centro y no hay mucho más tampoco en Atlanta para hacer, son un par de cuadras largas y los restaurantes son medidos con la mano, y compartiendo como si no hubiese pasado absolutamente nada, lo que tenía que suceder.
0: Bueno, ¿ves que lo hicimos muy bien?
5: Lo hicimos bien, efectivamente, sacando algunas escenas que se han vivido, que hacen redes sociales. Claro. El resto, la verdad, que no pasó absolutamente nada. Ayer veíamos que en la separación de tribunas, detrás de un arco estaban la mayoría de los ingleses, detrás del otro la mayoría de los argentinos, sacando un grupito de argentinos que justo quedó ahí donde estaban los ingleses y quizás la pasó mal un ratito. El resto fue realmente en paz y debido a la cantidad de gente, había por lo menos mitad y mitad, estamos hablando de 30.000 personas y 30.000 personas, fue todo en paz, terminó todo con compartiendo cerveza, compartiendo comida al final del día, así que la verdad que se festeja eso también, porque hubo también mucho intento de que se pudriera todo y la verdad que no pasó nada parecido.
0: Qué bien, bueno, eso es una alegría. ¿Y cómo sigue entonces la cosa ahora? ¿Te vas para Nueva York cuándo?
5: El equipo de Radio Nacional sale a Nueva York luego del desayuno, o sea, en un ratito más se parte, sí, se come fuerte y el viaje es largo, pero se emprende, vamos a intentar llegar en las últimas horas del día, ya estar llegando al hotel, porque mañana ya tenemos que ir a probar todo al estadio.
0: Claro, claro. Así que llegás.
5: Sí, no paramos.
0: Y es directo al estadio. Que el estadio es ese que está, te diría, que a mitad de camino entre Nueva Jersey y Nueva York.
5: Exactamente, es un estadio realmente enorme. Este dato les va a gustar ahí en la mesa porque estaban hablando de datos y curiosidades. No, está sacando eso, pero sí. Porque es el estadio donde Messi jugó una final de Copa América, la de la Centenario, y después de este partido que pierde contra Chile, renuncia él a la selección. No sé si recuerdan
0: me acuerdo que dice, no se me da. Decía, sí. En el subte decía Messi, no te vayas.
2: Claro,
5: sí. Exactamente.
2: Fue en ese estadio.
0: Que ahí sí se llamaba MetLife, ahora no lo dejan llamar MetLife. Vas a ver que todo se llama MetLife en Nueva York, Sebas.
5: Voy a tener que averiguar qué es, pero sí.
0: MetLife es como decirte una obra social.
2: Pero mirá que figura como MetLife Stadium,
0: es que sí.
2: Figura.
0: Ah, figura como MetLife.
2: Sí, figura. Okay. 82.500 espectadores. Mira. Tiene capacidad. Que va a estar a full. ¿Sabes?
5: Bueno, y el dato está que, bueno, recordamos que renunció después, obviamente volvió a jugar para la selección, pero ese mismo estadio puede ser también protagonista en lo que puede ser la despedida de Lionel Messi. Esperemos que, como sabemos todos, que pase lo que tenga que pasar, pero puede ser la despedida también de Messi seguramente en los mundiales. Después no, en la selección puede jugar un poquito más.
4: No, uno más.
5: Lo vemos acá en el 2030.
0: Sí, ¿cómo que no? Algo va a ser.
2: Algunos jugaban el otro día con la edad del hijo. ¿Quién te dice el padre del hijo jugando un mundial?
0: ¿Qué edad tiene
2: el más chico? Ya estamos hablando de creo que tiene 14.
4: Ah, sí.
0: Bueno, escuchame una cosa: si lo bañó a Yamal.
2: Claro, lo bañó a Yamal cuando era un bebé. Tenía 18 años, Messi.
0: Qué impresionante.
2: La edad que podría tener el hijo en caso de.
0: Ahora después nos metemos con la foto. Sebas, te dejamos ir. Entonces, si llegas temprano, andate ahí al Jersey Gardens, que es muy barato. Muy barato.
5: Dale. Lo anoto,
0: ese es un buen dato.
5: Abrazo para todos.
0: Abrazo grande. Es Sebastián Vera, corresponsal de Radio Nacional, ahora en Atlanta, pero saliendo en un ratito nada más, después del desayuno, dice, para Nueva York. En fin, siguiendo a la selección nacional.
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0: sin palabra, sin palabra. Una alegría a nuestro país, a nuestra gente. El otro día dije que este grupo no deja de sorprenderme, la verdad. Y te digo la verdad, vamos a intentar ganar, vamos a dejar todo, pero ya después de esto es muy difícil. Es muy difícil intentar que la gente entienda lo que demuestran los jugadores. Es impresionante.
1: Mira lo que es esto. ¿Cómo nos vamos a entender?
0: Somos únicos, de verdad. Y no es arrogancia, ¿eh? El corazón. Somos únicos. Esto es, esta gente hoy nos llevó a ganar el partido, así que agradezco.
2: Bueno, muy bien, 53 minutos de las 8 de la mañana, Cecilia Dicua.
3: Vamos a las portadas de los principales medios británicos, Nico, sí. ¿Qué te parece? Arrancamos por el diario The Guardian. En inglés público, over and out, cambio y fuera, es una crónica, te diría, que lapidaria, que califica la caída en Atlanta del equipo británico como un nuevo mínimo de esa selección. Y critica duramente, acá Rubén, a la sustitución, sí. Claro, a la sustitución, claro. Que dice, claro, que esto invitó la decisión del técnico al asedio de la selección argentina en lugar de decidir liquidar el encuentro con otro gol.
2: Asedio, me gustó la palabra.
4: Y sí, fue.
3: Daily Mail publicó Corazones Rotos en Atlanta, sí, tras, claro, la remontada de la Argentina de Messi. Y acá, bueno, dice que se intentó un poco agitar la rivalidad extradeportiva, uh-huh, critica ahí a medios argentinos y también asume, bueno, lo propio con teorías conspirativas sobre las designaciones arbitrales, porque se habló mucho del árbitro, si tenía una conexión con Messi, no solo en los medios británicos, sino también en los medios españoles y acá de Telegram.
2: Por eso el chiste de la embajada argentina diciendo, y si perdemos no haremos alusión a teorías conspirativas.
5: De hecho, sí. Llegaron a decir que Messi había elegido al árbitro previo al partido.
2: Chicos, es una cosa... claro, eso, ¿sabés con qué le respondo a eso? Porque con lo otro, en un punto, ¿no? También es extradeportivo.
3: Bueno, y acá no les importa lo extradeportivo porque Telegraph dijo las 31 artimañas con las que Argentina ganó el partido y empiezan a hablar de que se hizo tiempo. No sé, yo para mí los británicos hicieron tiempo.
5: Si Argentina hizo el segundo gol cuando lo iban 92 minutos, ¿qué tiempo?
2: Va a agregar 70 minutos.
4: Hubo un defensor, creo que fue, que pegó un cabezazo y después salió bárbaro del cabezazo y después se tiró.
2: Sí.
5: Es más,
4: eso que decías, ¿qué le pegaron? ¿Qué le pasó?
5: El jugador que se cae lesionado solo en el área chica de Inglaterra, sí, lo atienden y por la nueva reglamentación debe haberse quedado un minuto afuera de la cancha. Salió y entró. O sea, ni siquiera se cumplió el minuto. Ni siquiera. O sea, es todo para embarrar.
2: La idea es embarrar. ¿En qué sentido?
5: El jugador que es atendido dentro del campo de juego, la nueva reglamentación marca que al salir tiene que esperar un minuto para volver a entrar. Cosa que no hizo.
2: Claro, ¿eso es para que se reponga resetear
5: que claro, hayan entrado a atenderlo?
2: Claro, claro. Muchos reseteos.
3: Bueno,
2: che,
3: igual algunos...
2: Ceci, lo que tiene de bueno esto que estás contando, sí, ¿no es cierto? Y que muchos son los famosos tabloides británicos, ¿no es, bueno, cierto? Que es este sensacionalismo, claro, etcétera. Bueno, estamos comiendo de ahí también.
3: Y
2: ¿no?
3: Bueno, The Sun...
2: Justamente.
4: Bueno, otro.
3: Que publica, claro, toda la semana The Sun estuvo, sí, fogoneando estos artilugios que dicen que tiene Argentina, sí, con el que ganó Egipto, con el que ganó Cabo Verde, y ahora que publica Archie Arrogance. A ellos nos llaman los Archies. Que son, bueno, como una manera despectiva de decir a los argentinos. ¿Y por qué la arrogancia? Publicaron la foto de los jugadores de la selección con la bandera de la reivindicación del reclamo de soberanía de Malvinas. Y ahí ya se abre otro tipo de titulares que también, claro, se replicó en no solo de Sun, sino también de Telegraph, que hoy tiene en su portada principal: Argentina acusa al buque de guerra británico de incursión ilegal.
2: Bueno, cosa que, ahí está, cambiamos de escenario. Y me parece perfecto. Ya no tiene que ver con lo deportivo, exacto, sino con el terreno diplomático. Y está dando cuenta de que, mientras nos enojábamos porque si dejaban la bandera sí o la bandera no, se estaba haciendo diplomáticamente lo que hay que hacer en el terreno diplomático. Y me llamó la atención un tuit de Kirchner, canciller de la República Argentina, muy en la línea de lo que decíamos.
3: Bueno, ¿qué dijo el canciller Kirchner? Ahora vamos a explicar de qué se trata este pedido formal y reclamo, ¿no? Uh-huh. De explicaciones que hizo la Cancillería Argentina al gobierno británico por esta incursión de un barco de guerra británica en aguas argentinas. ¿Qué publicó Kirchner, el canciller argentino? En la diplomacia, el trabajo no se grita como en los goles, pero nos mueve la misma convicción, el orgullo de ser argentinos y la defensa permanente de nuestros intereses. Y ahí Kirchner
2: duden
3: publicó...
2: de quién les está proponiendo inflamar el espíritu nacional con cosas como, con errores de traducción como estos, ¿no es cierto? Llevar a la cancha lo que, porque terminaron embargando cualquier posibilidad de que Argentina avance en su reclamo de soberanía, reduciendo la República Argentina, ¿no es cierto?, a un payaso internacional, cuya palabra no se podía creer, entre otras cosas porque no pagaba sus deudas, sin ninguna espalda para sostener en el concierto de naciones sus posiciones, porque terminamos reducidos a nada desde el punto de vista económico. Ah, pero en las canchas griten Malvinas, ¿no, chicos? Cada cosa en su lugar, cada cosa en su lugar, para poder hacerlo con el éxito paso a paso que estas cosas permiten.
5: Y de hecho, Nico, perdón, si va a ser sancionada Argentina, la selección,
2: el
5: AFA va a ser
2: sancionada, bueno, pero eso está
5: porque
2: bien.
5: La FIFA no permite esta clase de manifestaciones.
3: Bueno, el canciller Kirchner publicó un comunicado oficial de protesta a la Embajada del Reino Unido, de Gran Bretaña e Irlanda del Norte, en la que se expresa el más enérgico rechazo a la realización de los movimientos del buque de guerra británico ilegales en el mar argentino, que fueron notificados de conformidad, como los acuerdos declarados. Bueno, y sigue. Después, si querés, detallamos más, pero se refiere a este reclamo que hizo la Cancillería Argentina al gobierno británico un día antes del partido.
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8: El capitán de la selección argentina, Lionel Messi, habló de la importancia de jugar nuevamente una final de la Copa del Mundo.
9: Poder regalarle todo este tipo de alegría a ellos. Hoy conseguimos algo impresionante, estar hasta el último día cada uno del mar, jugar una final del mundo, meternos entre los mejores dos otra vez. Venimos siendo los mejores durante estos últimos 4 años. Hoy volvemos a demostrar que nadie nos regaló nada y que todo.

0: miles de argentinos yendo a este lugar hasta largas horas de la noche. Aquí en Barcelona todo ocurrió de manera normal, los festejos, bueno, después intervino un poco la policía para desalojar porque ya era muy tarde.
1: Nueva edición de La Rural de Palermo.
2: Los detalles con Miriam Mariotto.
3: Comienza hoy la exposición rural en Palermo con más de 2.500 animales. Se va a extender hasta el domingo 26 de julio. Se trata de la número 138 exposición de ganadería, agricultura e industria. Está previsto que en algunos minutos comience el corte de cintas correspondiente a esta inauguración. Van a estar presentes autoridades nacionales de la Sociedad Rural Argentina, miembros del G6 y de la mesa de enlace.
2: En Quitilipi, Chaco, donde nos escuchás por AM620, la temperatura es de 20 grados 4 décimas, la humedad 73%, cielo algo nublado y rige una alerta amarillo por viento.
1: En tanto, en Buenos Aires, alrededores, cielo cubierto, 16 grados y medio, humedad 75%, presión atmosférica 1003,3 hectopascales.
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Buen día, ¿cómo están ustedes? Bienvenidos a compartir este mateando en esta linda mañana. Y bueno, después de la alegría de ayer de todos los argentinos con el triunfo ante Inglaterra, que era lo que queríamos, era lo que queríamos, son muchos. Bueno, a seguir con nuestras tareas, con nuestra vida diaria hasta el día domingo, que será el último preinfarto que vamos a tener. No, todo bien, todo bien. Muchísima gente se juntó aquí en el Centro Zapalino y en todos los lugares de la República Argentina. Veía allí en Los Chivitos cómo salieron a festejar, en Tricamalal, bueno, hermoso, hermoso, imágenes que se van subiendo a las redes sociales, donde fueron festejando en cada lugar, desde la capital, desde Buenos Aires, al lugar más chiquito, ¿no? Bueno, aquí estamos para hacerles compañía en esta jornada de día, jueves 16 de julio, con una temperatura de 6 grados, humedad del 87%, el viento 8 kilómetros en la hora. Recuerden que se pueden comunicar con nosotros al 421-403-421-333, sino al 2942-487729 o al celu del mateando 2942-655-655. El pronóstico del tiempo según la IC, recuerden que se va

renovando, es pronóstico. Para hoy, cielo cubierto y ventoso. Por la noche, cubierto, la temperatura máxima para hoy 14 grados, la mínima de 19 a 40, la mínima 6 grados, el viento de 19 a 47 kilómetros en la hora con ráfagas girando de los 28 a los 76, 993 hectopascales, la presión atmosférica. Para mañana viernes, cubierto durante toda la jornada, 5 la mínima, 10 la máxima, el viento entre 12 y 16 kilómetros en la hora con ráfagas girando de los 12 a los 19. El sábado 18, la temperatura mínima 4 grados bajo cero, la máxima 9, baja nuevamente, inestable durante el día, parcialmente nublado por la noche, el viento entre 24 y 31 kilómetros en la hora, con ráfagas que irán de los 24 a los 46. Y bueno, muchos de ustedes venían preguntando por el encuentro de payadores que se realiza aquí en nuestra ciudad. Y bueno, hoy vamos a estar hablando de ello y brindando mayor información. Ya les adelantábamos que se va a estar realizando en el mes de agosto. ¿Quiénes estamos aquí? Allí en cabina de controles, el señor Sergio Checho Arias, que está desayunando él. No vaya a ser que pierda energías. Sebastián Otazo en la técnica y en la administración, Alejandra Castillo en la asistencia, y desde aquí Nélida López. Vamos a la música y ya venimos. ¿Dónde es mi?

0: pensando lo
1: que... Y allí volvemos. Y bueno, me venían consultando, que bueno, después que leí el mensaje al aire, se comunicó Sonia y me dijo cuándo se iba a estar desarrollando el clásico encuentro de payadores que se realiza. Se hace una gira, ¿no? Pero aquí en Zapal es un clásico. El público lo espera, está expectante. Y ya hay fecha, ¿eh? Pero hoy tenemos visitas y vamos a disfrutar este momento. Estamos con el payador Luis Hernández, con su hijo el payador Tomás Hernández. Y bueno, muy buenos días, bienvenidos.
2: Buenos días, Nélida. Bueno, un gusto saludarte, saludar a todo el equipo de Radio Nacional y llegar al Mateando, que sabemos que por empezar nuestra mamá debe estar escuchando en el campo y así mucha gente de aquí también, de la zona rural y de la ciudad.
1: Bien, el saludo para ellos, Luis. Buen día, Tomasito, ¿cómo estamos?
3: ¿Cómo están, Eli? Yo muy bien, contento. Un saludo también a todo el equipo de Radio Nacional. Como dijo mi papá, ¿no? Debe estar escuchando la abuela, nuestros paisanos allá por el campo, nuestra gente a la que queremos llegar, como siempre lo hizo Mateando por Nacional, ¿no?
1: Así es. Tomás, venís de una gira, te estuvimos viendo allí en las redes.
3: Sí, gracias a Dios, mi primera gira fuera de la provincia, acompañado de mi padre y de los colegas payadores, unos encuentros organizados por el compañero y maestro del camino, como suelo decir, ¿no? Rafael Huerao, que ha confiado en lo que hago, ha visto el trabajo que hago, que es muy constante. Yo en ningún día me detengo, es una cosa que lo pueden comprobar. Yo todos los días estoy buscando la forma, ¿no? Con mi payador, buscando la manera de hacer algo por este arte, ya que se viene también el encuentro de payadores acá, muy esperado por la gente, está esperando la información, qué payadores van a venir, cuándo va a ser, así que anduvimos por allá también defendiendo el arte.
1: ¿Cómo es eso, Tomás, de empezar nuevamente con las giras? Porque bueno, tampoco es nuevo para vos, porque has estado realizando giras desde que comenzaste, desde muy pequeño.
3: Por supuesto, las giras aquí de los encuentros de payadores, de otros eventos también que se han hecho, pero dentro de la provincia, que también ha dado resultados importantes, gente que me ha empezado a seguir y que hoy por hoy voy a algún lugar y se acuerda, me dice, yo me acuerdo cuando usted era un poco más chico y vino para acá y hay alguna foto, alguna historia que han subido.
1: ¿Te acordás, Luis, cuando era un bebé y subía con una guitarrita atrás tuyo en el escenario?
2: Exactamente, sí, y... Hace un tiempo nos encontramos con el señor Merino, que en una oportunidad lo ve a Tomás que, bueno, él quería poner justamente el pie arriba de un tronco y no había otro tronco, y entonces
1: no
2: miraba.
1: Llegaba ese.
2: Claro, entonces, bueno, el señor Merino le regaló una sillita para que pudiera poner su pie. Y bueno, desde siempre está él involucrado con nosotros, lo mismo que Lautaro, con la guitarra, bueno, nosotros con Sonia trabajando en los eventos y ellos siguiendo esa premisa del tradicionalismo, que la verdad que es un símbolo de la identidad y por lo cual nosotros no queremos abandonar el barco. Y bueno, ya se ha hecho una filosofía de vida también, ya parece que no somos nosotros sino estamos en algo, ¿no?
1: Totalmente, y la gente consulta, porque me dice, no sabe, qué sé yo, le digo, mirá, todavía no tengo nada, voy a averiguar. Pero comienzan a preguntarte.
2: Exactamente, sí, este año tenemos una propuesta con 6 payadores, es para el día 15 de agosto a partir de las 21 horas, y bueno, nosotros estamos ya preparando el espectáculo en conjunto con el municipio de Zapala, que nos ha dado una mano importante y ha tenido esa deferencia con nosotros de acompañarnos desde hace ya 4 años largos. 5, creo que van, que ellos se involucran mucho con esto.
1: Es importantísimo que desde los gobiernos, ya sean municipales, provinciales, nacionales, acompañen, porque son eventos que se necesita mucho apoyo, digamos.
2: Sí, la verdad que sí, y solamente para la pandemia, que no pudimos hacer nada, bueno, que todos sabemos.
1: El mundo no pudo hacer nada.
2: Entonces, bueno, pero después siempre nos acompañaron. Y se involucran mucho, que es importante eso, porque más esto es para todos los municipios, que seguramente debe haber alguien escuchando en algún municipio, en alguna comisión de fomento, que es importante el apoyo para el tradicionalismo, y a veces tiene que ver con el apoyo moral, con decirle, mirá, ¿qué necesitás? Nosotros podemos colaborar en esto no podemos, pero entonces es un trabajo
1: desde
2: en conjunto.
1: Desde decorarte un escenario a, no sé, claro. Hacer con los packs de agua.
2: Exacto. Sí. Siempre hay un... Eso vale mucho porque significa que los gobiernos se involucran con esto, con el trabajo de la gente, que no tiene otro objetivo que preservar la identidad, porque nadie se vuelve rico en estas cosas porque son, digamos, lo que se puede llegar a juntar en un evento no es tan significativo como para evaluarlo desde el punto de vista comercial. Sí se evalúa desde el tradicionalismo, desde ese espacio importante que es generar, por ejemplo, que hayan renuevos, como en el caso de Tomás, que es un pasador que ya está caminando. Y eso se debe...
1: ¿Qué me decían ese día que envié material a Neuquén Suena, algo que hacemos las cuatro emisoras los días viernes? Y yo le decía, hablame, me dice el productor de allá, ¿quién es Tomás? Porque bueno, ellos no están muy en el tema, que de pronto estamos nosotros, que dice, ¿cómo no lo va a conocer? Pero bueno, siempre hay diferentes sectores, ¿no? Y ellos no están mucho en esto. Y yo le digo, mirá, él es un jovencito, adolescente, que lee mucho, que lee, me dice, y como que no pueden creer lo lector que es Tomás. Y después, bueno, le envié sus redes sociales y lo estuvieron viendo ahí, bueno, se súper convencieron, ¿no? Pero es muy lindo lo que él realiza.
2: Claro, una cosa importante es el incentivo, bueno, en el caso de Tomás, porque está con nosotros, él desde muy chico tomó libros de literatura clásica, que eso vale mucho porque es un poco la raíz de todo, y después, bueno, fue incorporando otras lecturas que él después te irá a contar. Pero ese mensaje tiene que servir para otros chicos, que lo hagan, que lean, que a veces dicen, pero no tengo un libro. Pero en realidad un libro no es caro hoy, hay muchos lugares donde uno puede acceder, bibliotecas, y bueno, esto siempre.
1: Totalmente, totalmente, inclusive hay libros virtuales, los chicos que tienen tanto el celular y eso. De escucharlos, Luis, los veo que están en guitarra en mano los dos, así que, y justo estamos haciendo un vivo, bueno, Tomás me parece que va a ser otro, así que los invitamos. Yo le pedí a Ale, pobre Ale, que venga porque no me daba para todo. ¿Qué vamos a compartir? Ahí seguimos hablando del encuentro de payadores, quiénes van a estar.
3: Bueno, retomando el cabo un poco con lo que es la literatura, hace poco adquirí una edición de Fuente Ovejuna, que es una obra, creo que la obra, digamos, canon de Lope de Vega, un gran poeta español que tuvo este mundo, y cuenta en el prólogo algo muy interesante. Desconozco quién resumió ese prólogo, pero es prodigioso, porque cuenta el vínculo que tiene el campesinado con la literatura. O sea, la literatura de la época de Lope de Vega ya vino del hombre campesino y después pasó a los anaqueles de la literatura que, digamos, es académica, pero justamente tiene la raigambre en el campo. Y ahí está la ligazón, digo yo, del payador y la literatura. Y en eso se puede rescatar esta milonga de la autoría de Pedro Risso, que voy a cantar con una forma que tenían los viejos cantores, los viejos payadores, que era repitiendo los dos primeros versos, algo que se ve mucho en las películas antiguas de payadores.

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0: de la juventud, que tiene una propuesta distinta, que ellos tienen sueños y tienen fortalezas, y eso nos hace pensar que el arte no va a morir y que va a seguir renovándose, y que ellos después van a ser los que van a guiar el camino del arte payador en esta parte del país.
1: Por supuesto que sí, por supuesto. Luis, Tomás, y aquí en Zapala me decían que va a ser el 15 de agosto a las 21 horas. ¿Con quiénes nos vamos a encontrar allí en el escenario?
0: Bueno, tenemos una propuesta nueva, que es un muchacho de Catamarca. Ajá. Que se llama Miguel Arévalo. Es un joven payador que es ganador del certamen de La Pampa. De Punta y Hacha se llama el certamen. Bueno, allí los finalistas fueron Tomás y ese muchacho. Bueno, él salió primero, Tomás segundo. Y nosotros nos comprometimos a traerlo para acá porque nos gustó mucho lo que él hace, la interpretación de los temas del norte del país. Y es una novedad porque Catamarca no tenía payadores y es el primer payador que tiene la provincia de Catamarca. Entonces nosotros nos parece muy bueno que venga a Zapala, que lo conozcan, y no se van a arrepentir porque es un número muy bueno, sobre el escenario muy muy bueno, desde el punto de vista de la improvisación y desde el punto de vista del espectáculo individual.
1: Mira, no sabía esto de Catamarca, porque uno se imagina que hay payadores. Bueno, yo creo que aquí en la provincia lo que cuando comenzaste vos, Ricardo, Chilo también, y bueno, ahí se fueron sumando y mirándolos el resto de los jóvenes que hoy hay en la provincia, ¿no?
0: Claro, y qué importante que es, digamos, arrancar en algún lugar. Yo pienso que esas provincias con el tiempo van a tener bastante oferta artística en este sentido, ¿no? Pero en ese tiempo que nosotros empezamos, que vos sos testigo de eso, no habían payadores. Se hizo un trabajo muy fuerte desde aquí, de Radio Nacional también, con los programas que había en ese momento.
1: Que eran muchísimos programas de folclore en ese entonces.
0: Claro,
1: ¿no?
0: y con nombres distintos, Cantando de Alpá, bueno, nosotros que hicimos una propuesta juntos en algún momento.
1: El Canto de mi Tierra.
0: Claro, entonces todo eso sumó para que los espectáculos se pudieran hacer, porque la gente venía, como estamos llegando en este momento, a difundir un evento, y eso sirvió como base para después decir, bueno, sí, hoy metemos una cantidad de gente al teatro, o en ese momento era el Palacio Municipal, pero había gente uh-huh. que iba al espectáculo porque lo escuchaba por Nacional, y tampoco, que las FM también eran incipientes. Yo me acuerdo que estaba Sur FM.
1: Y Fénix, por ahí. Ya se había ido Fénix.
0: Claro, entonces no había tanto para ir, las redes sociales no existían. Entonces esa importancia creo que fue la que llevó a que nosotros hoy podamos decir, bueno, tenemos un encuentro de payadores en Zapala y que tiene una continuidad de 27 años, que es lo que vamos a cumplir ahora.
1: 27 años cumple
0: 27
1: ahora.
0: 27 años, sí.
1: ¿Quién más va a estar, Luis?
0: Bueno, después viene Pablo Díaz. Pablo Díaz es un payador que tiene una interesante obra teatral. Entonces, bueno, dice, vas a tener que pagarme el pasaje en avión y mi valija, me dice, porque ahí yo mi valija llevo mis cosas para la actuación. Entonces, son novedades que se van incorporando al escenario, porque nosotros consideramos que uno tiene que siempre llevar una renovación, y nos parece que este hombre tiene esa propuesta que las ha llevado a las escuelas rurales, a la provincia de Buenos Aires. Uh-huh. Ha viajado en moto por todo el país, en alguna oportunidad, te cuento, llegó a mi casa de sorpresa en una moto, con un pellón arriba de la moto.
1: Una cosa rarísima.
0: Muy campero. Pero yo le quería contar, porque a veces la gente dice, pero son camperos los que vienen, y bueno, yo les voy a contar, Pablo Díaz, aunque la gente no lo sabe, él es un hombre que nació, el mérito que tiene de haber nacido en casi en la ciudad de Buenos Aires, en el centro de Buenos Aires, por decir, de la capital. Uh-huh. Y como le gustaba el canto del payador, en el año 1978 vine a participar en un certamen que se hacía en Rafael Castillo. Y allí estaba Huenchul también participando del certamen. Estamos hablando de muchos años atrás. Y bueno, él dice que le gustó tanto la vida rural que después se traslada a Las Flores y se contacta en algún momento con un domador en la provincia de La Pampa para, él aprender el oficio. Entonces dice que anduvieron varios meses y dice que empezaron con 10 caballos que había tomado el domador para la mansa, con 10 potros, y dice que terminaron con 40, un lote de 40 animales que ellos agarraron en un campo donde habían animales ariscos y les permitían agarrar

0: animales, y bueno, y entonces tiene una experiencia muy amplia que él no la cuenta porque es un tipo muy humilde. Entonces uno cuando lo ve dice, pero será de campo, y sí, tremendamente de campo. La verdad que, y además un profesor, él estudió y se jubiló de profesor, entonces tiene, digamos, un conocimiento muy amplio de este país y de la cultura.
1: Claro, un estudioso y que se preocupa
0: por saber, por vivir, ¿no?
1: Por vivir la experiencia, digamos. Así que con estos...
0: Son dos, sí. Hasta ahora. Bueno, después a nivel provincial tenemos tres payadores. Ricardo Pino, que ya lo conocemos todo y que ha sido también nuestro compañero de huellas durante mucho tiempo. José Tapia, que vuelve al escenario de Zapala. Y Tomás Hernández. Y nos está quedando uno. ¿Quién es el otro?
2: Luis Hernández.
0: No,
2: yo estoy... el resto de los payadores.
0: Sí.
2: Juan Cruz Olíe de La Pampa, un compañero, también maestro, porque cada compañero, creo yo, que lucha por esto, se lo puede considerar un maestro, ¿no?
3: Y con una oferta poética muy, muy rica, muy digna de escuchar, muy de decir, yo tengo ganas de sentarme, de pagar una entrada en el teatro para escuchar a este payador, ¿no? Yo creo que cualquier persona que este año vaya, pague la entrada para escuchar los payadores y ponga de su tiempo, no se va a arrepentir, porque la oferta está muy completa desde lo poético, desde lo campero, desde la historia, ¿no es cierto?
0: Exactamente, y sobre todo el dinamismo, porque este chico, Juan Cruz Olíe, tiene una forma de hacer participar al público con, por ejemplo, pide tres temas y mete esos tres temas en la décima. Es un juego poético muy importante. Tal es así que el año que vino, nosotros los trajimos un año, y entonces la Secretaría de Cultura dice que bueno sería dar un taller para la juventud. Porque es un muchacho joven, tiene 20 y pico de años, entonces es la verdad que es una renovación importante.
1: Muy, muy lindo, porque bueno, tenemos de Catamarca, de Buenos Aires, de La Pampa y por supuesto, como tiene que ser, de aquí de la provincia. Luis, la gente empieza tempranito a preguntar en cuanto a la organización, ¿cuándo ya van a estar disponibles las entradas?
0: Las entradas a partir
1: anticipadas
0: de la semana
1: van a ver, sí.
0: Sí, sí, hay entradas anticipadas y entradas en taquilla. Entonces, lo conveniente es ir a partir de la semana que viene a la taquilla del cine y comprarla anticipada, que es un poco más
1: bien,
0: barata.
1: Perfecto. Bueno, gente, ahí ya tienen quiénes van a ser los payadores, ya tienen la fecha, ya tienen la hora, 15 de agosto a las 21 horas con estos grandes payadores que van a estar allí en el escenario del Cine Teatro Municipal de nuestra ciudad. Que bueno, es un clásico, la gente espera, Luis, ellos mismos empiezan a preguntar antes de que esté anunciado el evento.
0: Gracias a Dios, y eso nos ha permitido decir que en la provincia de Neuquén tenemos un encuentro de payadores que ha tenido continuidad, pero también hay algo que hemos conversado, y de hecho el fin de semana salió esta charla, donde justamente dicen que en la provincia de Neuquén es el lugar que más pasión hay por el payador. Es decir, hay algo como pasional, que la gente dice, voy a pagar una entrada y voy a escuchar, y se queda muy tranquila, escuchando cada frase.
1: Escucha mucho.
0: Frase. Claro, y eso no se da en todos los lugares, porque a veces la gente empieza a conversar y se complica un poco el asunto ahí porque hay mucho bullicio. Entonces, hay un respeto muy grande por las letras y bueno, y también eso nos exige mucho, ¿no? Así está bueno.
1: Sí, tal cual. Luis, le regalamos entre esta charla que tenemos algo más de música a la gente. A la vuelta leo los mensajes, les prometo. Bueno, allí en mi teléfono personal no estoy leyendo los mensajitos porque con ese estamos haciendo el vivo. Gracias a Alejandra Castillo allí. Sí, escriban al del Mateando 2942-655-655. Luis, Tomás, no sé qué tenemos ahora.
0: Sí, yo voy a hacer un... Tomás me va a hacer un fondo musical. Voy a hacer un tema de un gran payador que vivió en la isla grande de Tierra del Fuego. Y que está, yo siempre soy de ir a las letras de gente que no ha tenido tanta repercusión, pero que sí su material ha sido bueno, como el caso de Milton Aguilar, que acá por ahí quedó medio opacado allá, pero que tiene unas obras muy interesantes. Así que después capaz que hago alguna de Milton. Voy a hacer una de Nieves Cabrera. Es el autor de una famosa décima que dice: la flor cuando se marchita pierde toda su hermosura, pero muestra en su figura que ha sido una flor bonita. Nuestra especie necesita como las flores hermosas, partir desde la espantosa pudredumbre de un pantano y lograr de que el gusano se convierta en mariposa. Y de su pluma, este tema, que parece insignificante porque habla de la pelera que en el apero es la última prenda. Incansable compañera, veladora de mis sueños, ya dejé de ser tu dueño, vieja y humilde pelera. Como puntal y campera ninguna pudo ganarte, cuando el recao formó parte en yerras y montoneras, pa' subir sos la primera y la última en bajarte. Aprecio tu condición y tu nobleza venero, yo siempre tu compañero en el campo o el galpón. En las mugres del rincón estoy con vos, en el suelo, lo mismo que un tigre en celo te van a velar mis glosas, oh mezcla gaucha y gloriosa de sangre, sudor y pelo. Recuerdo tantas jornadas que me duele el corazón, cuando vos fuiste colchón, asiento, cobija, almohada. Te vieron en las patriadas sobre los potros clinudos, ninguna como vos pudo proteger al que cayó, y entre tus brazos murió el gaucho más corajudo. No desprecias al mañero, ni le temes al enteco, y está grabada en tus flecos la historia de los troperos. Cualquier perro es tu parcero, cualquier lomo es tu querencia. Ya se nos va tu presencia, reculando en lucha franca. Te vas corriendo hacia el anca del bagual de la existencia.
1: Excelente, nos faltan los aplausos. Acá vamos a tener en algún momento para... ¿Te acordás, Luis, en esos programas que hacíamos en vivo, que venía público y nos hacían los aplausos?
3: ¿Ah, sí?
1: Pues sí, sí, sí, tal cual. Y en esa época hubieron épocas que, bueno, estaba cantándole al pago, cuando después estaba un programa que hacías vos con Ariel, que era...
0: Y... No me voy a acordar el nombre.
1: Ayer me acordé. Bueno, el que hacías vos con Ariel Martínez, estaba el que hacía de Bizarda, estaba el que hacía Manuel, claro, el del Sur al Litoral de la Noche, estaban esos cuatro programas de folclore. Y después que se fue Agustín, siguieron habiendo más programas que nosotros hicimos, el Canto de mi Tierra.
0: Claro, llamaba. Exactamente. Pero había... digamos, de parte del público, una efervescencia importante, el hecho de que vengan a escuchar eso.
1: Sí, venían a escuchar en vivo, la gente venía a compartir el programa en vivo.
0: Qué loco. Así que bueno, son cosas que se perdieron, obviamente por la renovación comunicativa que hay en este momento, pero bueno, hoy son otras las herramientas y aspiramos a...
1: Claro, porque era imposible mostrar lo que estábamos haciendo en el estudio en ese momento, ¿no? Como claro, lo estamos haciendo ahora.
0: Exactamente.
1: Agradezco a toda la gente que se ha sumado ahí. Voy a leer un par de mensajitos y si no mañana leo el resto. Si el programa ahora es una horita nada más. Hola Nelly, dice saludos a los payadores. Dice, yo tengo mis hijos que tocan la guitarra. Saludos para Luis, abrazo, dice Juanita Muñoz. Bueno, Lucía Fernando, y el saludo grandote para vos. Buen día Nelly, ¿cómo estás? Quiero saludar a mi mamá Isnelda, a Sebastián, a mi tía Dulcelina. Por el Día de la Virgen del Carmen, ellas son Carmencitas. También saludos a mi primo Víctor Hugo, que escucha siempre tu programa. Le mando un beso a todos ustedes ahí en la radio. Feliz triunfo Argentina, dice Lili. Bueno, Lili, saludos grandes para vos, para tu mamá, para doña Isnelda, que anden muy, pero muy bien. Buen día, Nelly, ¿cómo estás? ¡Qué mañanita rara! Dice, voy saludando. Bueno, estos son los primeros mensajes que llegaron a mi abuela Carmen, que hoy está de cumple. Desearle todo lo mejor para ella, que Diosito me la cuide, su nieta Jazz. También saludar a mi tío Nacho de los Pagos de Agua del Sapo, que está haciendo patria, el paisano seguro debe estar extrañando, dice mi saludito. Ya hace varios días que no lo saludo con un tema, dice, soy Jazz. Bueno, Jazz nos dice que se escucha mal la radio, Chechito. Jazz dice que no, que nos escuchamos, que se escucha media mal la radio. Gracias, Jazz, porque nos escribe todos los días. Hola Nelly, una alegría enorme, dice, un valsecito, dice, para arrancar arriba, soy hincha de Boca, de Pilolil, gracias, bueno, Marcelo, allí de los pagos de Pilolil. Hola Nélida, ¿cómo anda? Dice, vamos Argentina, saludos a los valseros, Jara, Meriño, a Beto, aguante Argentina. Bueno, ellos están allí en Balsa Huitrín. Y yo agradezco un montón que todas las mañanas mandan un saludo o por ahí pasan algunos días, pero siempre están allí. Así que el saludo grandote para los valseros allí de Balsa Huitrín. Nelly deja en el boletín. Ah, para Julio Fernández de Malal Currac, el día viernes 14 tiene que estar en la ruta, ya que va a ir Danilo a dejar los caballos, firma su hija Natalia. Hola amiga, un saludo a Luis, a Tomás, felicitaciones a los dos, dice Eusebio Nahuel. Hola Nelly, saludos a mi familia Romero de Chacaico Sur y avisarle que estamos bien, espero que estén bien, saludos Valen y Leticia. Bueno, a ver, acá que dice, buen día Nelly, ¿cómo estás? Saludos cordiales a don Luis, que fue y será un gran ejemplo para mi payador, muy humilde y que cuenta grandes verdades. Son de Mercedes, abrazos a Tomasito, Gustavo Romero está saludando.
0: Ah, Gustavo. Gustavo, sí, colega, y que debe estar en Pehuenia, que hace un tiempo pasamos a visitar a su mamá, a su papá, allí en la zona de Espinazo del Zorro para acá, que se llama Tucapel el lugar.
1: Ajá.
0: Ahí en la bajada, ellos tienen un puesto. La verdad que, bueno, un saludo, aprovechamos de saludar a toda esa familia. A Juanita, que sé que tiene unos hijos que tocan la guitarra, bueno, qué bueno que sigan con eso, con ese tradicionalismo. Y yo pienso que esa es la siembra, digamos, que los chicos toquen la guitarra, que escriban una poesía, y qué bueno, que eso va a servir en algún momento como iniciativa o como fortalecimiento para muchas cosas que tienen que ver con lo nuestro.
1: Así es, Luis, bueno, se nos pasó volando el tiempo porque tengo poquito tiempo, tengo una hora nada más ahora, nos quedan todavía 15 minutos.
0: Bueno, la sangre joven.
1: Sí, vamos con la sangre joven entonces.
2: Bueno, hacemos un tema y de ahí vamos a la payada. Hablando de otros autores, tengo en mi repertorio esta zamba que le pertenece a un autor desconocido, pero que dejó muchas letras que se cantan en la Patagonia, ¿no? Ese aire cordillerano, ¿no? La zamba cordillerana, que es don Luis Rosales, que después grabó esta zamba don Horacio Cholila, que se llama Allá por el Recuerdo.

0: Excelente, Tomás, excelente tema. Bueno, nos habías explicado anteriormente de quién se trataba esta obra,
1: Sí.
0: que está buenísimo. Vos dirás que ahora no se hace en ningún medio, ¿no? Pero antes en Nacional, y bueno, tu papá no me va a dejar mentir, todos los locutores anunciábamos el tema, anunciábamos de quién era y anunciábamos el autor y el nombre del tema. ¿Te acordás, Luis?
1: Exactamente.
0: Y por eso la gente de antes sabe tanto de música y de temas.
1: Claro, hoy se ha
0: Era
1: perdido.
0: obligatorio aparte.
1: Exactamente, había que presentar una planillita
0: Claro.
1: con toda la, digamos, los detalles de autor y
0: E
1: de intérprete,
0: intérprete y
1: claro.
0: nombre del tema.
1: Y eso, bueno, hoy se ha perdido y por eso que también parece todo tan masivo que uno por ahí escucha un buen tema y dice, pero ¿quién será el que
0: ¿Quién
1: canta
0: será quien lo
1: esta?
0: canta, no?
1: Entonces, eso no está bueno, sí.
0: No, no, no, porque se desinforma, ¿no?
1: Claro, exactamente. Y también se pierde mucho de los autores, porque uno podría seguir y bueno, decir, bueno, aquí puedo, a ver qué otra obra tiene este autor, pero si no sabes de quién se trata, es
0: Claro, es
1: bastante difícil.
0: difícil, sí, tal cual.
1: Pero bueno, son los nuevos desafíos y quizás hoy todos los artistas, bueno, veo que han tomado la iniciativa de hacer cosas en las redes, bueno, de hacer vivos. Hay varias redes que, bueno, que yo
0: Sí,
1: por
0: sí,
1: ahí
0: sí, sí.
1: no uso mucho, pero que sé que están muy activos. Y eso, bueno, es una forma nueva, pero bueno, hay gente que tampoco tiene acceso o no le gusta,
0: O no le
1: porque,
0: gusta, tal
1: claro.
0: cual. Por eso ellos están en esta era, ¿no?
1: Claro,
0: Digamos,
1: exactamente.
0: desde la tecnología.
1: Así que bueno, por eso digo que traen ideas nuevas y son justamente esas las que nos van a servir para continuar con el encuentro de payadores y con cuánto espectáculo podamos hacer. Algo que quería contarte es que nosotros siempre, bueno, vos lo sabés, nosotros tenemos como premisa del payador neuquino tenerlo siempre en el teatro, por eso que dividimos en dos,
0: Ajá.
1: digamos, la mitad neuquino y la otra mitad, bueno, de muchachos de afuera, como para darle un matiz a la gente que quiere escuchar por ahí otras voces, otras propuestas. Entonces, pero siempre nuestra premisa es que el payador de Neuquén esté.
0: Esté
1: Y
0: presente.
1: en algún momento iremos renovando, porque siempre vamos buscando compañeros nuevos, no podemos traerlos a todos. Entonces, digamos, por ahí uno dice, pero ¿por qué no traen 10? Pero claro, uno tiene que priorizar en un teatro, que eso la gente por ahí que digamos, dice, yo me quiero sentar 3 horas, pero a veces 3 horas es mucho, entonces tienes que hacer un espectáculo corto, dinámico y que la gente, bueno, quede con
0: Sí, que
1: gusto.
0: no aburra.
1: Claro, exactamente. Entonces, ese es el objetivo y por eso que hay que ir haciendo renovaciones, no podemos meter 10, 12 payadores en un teatro porque es imposible eso. La gente
0: Tal
1: iría,
0: cual.
1: empieza a abandonar el espectáculo y ya, eso ya empieza a ser difícil. Lo he comprobado en otros lugares donde por ahí 12 payadores con un tema cada uno ya se hace largo.
0: Claro, y cuando
1: Entonces,
0: ya tocan los últimos, ya no queda nadie.
1: exactamente, ese es el problema. Así que por eso hay que priorizar el espectáculo, que la gente se vaya contenta.
0: Bien, bueno, recordamos entonces antes de ir a la payada, la invitación, gente, es para el 15 de agosto a la hora 21, allí en el Cine Teatro Municipal de nuestra ciudad, donde va a estar Miguel Aravena de Catamarca, Pablo Díaz, Ricardo Pino, José Tapia, Tomás Hernández y Juan Cruz Ollier, ¿sí? Estos van a ser los payadores que van a estar allí en el escenario este año. Con ellos nos vamos a encontrar. Y las entradas usted las puede adquirir a partir de la semana que viene ya allí en el Cine Teatro Municipal.
1: Exactamente, recién justo me entraba un mensaje del coordinador de cultura que, bueno, me decía que ya estaban próximas a salir, así que la semana que viene ya la gente puede ir a buscarlo. Ellos están en el detalle, vuelvo a decirlo
0: Qué
1: porque es muy
0: bueno.
1: importante.
0: Sí.
1: Ellos todos los días un mensajito, ¿cómo vamos con esto? ¿Cómo vamos con aquello? Que no me pasó nunca. La verdad
0: Está
1: que
0: bueno.
1: eso es un equipo formidable que yo apoyo y digo que vale la pena porque están arriba del tema, siguiéndolo. Y eso es gestión. Está bueno eso.
0: Excelente, entonces. Bueno, Luis, seguramente antes de esta fecha vamos a volver a charlar,
1: Sí,
0: nos
1: sí.
0: vamos a tratar de comunicar con los payadores de ser posible, para que nos cuenten cuáles son las expectativas de llegar al escenario Zapalino, más allá que muchos ya han estado, pero bueno, siempre es algo nuevo, digo yo. Así
1: Exactamente.
0: que vamos a estar hablando con ellos. Luis, Tomás, sí. Gracias por venir. Nos despedimos con una payada. Gracias a la gente que se enganchó a los vivos. Mañana voy a seguir leyendo los mensajes. Disculpa por ello, pero si no alcanzamos a disfrutar de los invitados.
1: Sí. Bueno, acá siempre tenemos a Sonia, que está con nosotros apuntando cosas, y es muy importante. Ella está muy atenta y, bueno,
0: saludos para ella.
1: Pero bueno, vamos a ir a la payada y a recordarles una vez más que el horario es a las 21 horas y es
0: puntual.
1: Puntual,
0: es algo que tienen ustedes en el evento.
1: Sí, sí, sí.
0: A
1: sí.
0: las 21, comienza a las 21. Sí, sí.
1: Y te queremos tener allí.
0: Bueno, allí vamos a estar. Siempre vamos a estar.
1: Sí, sí, sí. Pero esta vez te queremos tener de una manera distinta. Así que bueno, después charlamos. Bueno, una de las cosas nuevas que tienen los
0: jugadores, claro.
1: El uso del... ¿Cómo se llama eso?
2: Un celular.
1: Un celular, pero
0: ¿qué estamos haciendo en vivo? ¿O no?
2: No, estoy grabando para después subirlo a las redes sociales. Ah, el trípode, decís vos.
1: Ah, sí. Ahí está.
0: Bueno, tenernos paciencia, Tomasito. Nosotros con papá somos grandes.

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0: Excelente, excelente, gente. Teníamos este lujo esta mañana de compartir con el payador Luis Hernández, Tomás Hernández, esta mañana del Mateando, con música, con charla, con invitación para agosto al encuentro de payadores. Luis, Tomás, ha sido un gusto tenerlos en esta mañana y seguramente vamos a estar charlando en otras oportunidades antes del evento, por supuesto.
1: Bueno, muchísimas gracias a todos, gracias por ese en vivo y gracias a todo el equipo.
0: Gracias, Luis. Gracias, Tomás.
2: Muchísimas gracias, Nelly. Muchísimas gracias a la gente y será hasta la próxima.
0: Hasta la próxima. Allí escuchábamos a Luis Hernández. Me quedaron muchísimos, muchísimos mensajes para Luis, para el programa, para Tomás. Pero tenemos que ir al boletín comunitario urgente y ya volvemos.

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1: Se invita a los integrantes de la comunidad Millaqueo el día de la fecha a participar del encuentro, como se abordará tema oportunidades de empleo del Parque Solar Antú, donde contaremos con la visita de los integrantes de la empresa Clane Buen Antú, el mismo a partir de la hora 14. Hoy en el Zoom de la comunidad se pide puntualidad de asistencia, firme el lonco Blas Ortiz. Para Aurora Ñancucheo de Laguna Blanca, si se comunica con Andrés al 2942-54-41-810. Reitero, el número 2942-54-1810. Para la comunidad, para Julio Fernández de Malalcurra, que el día viernes a las 14 tiene que estar en la ruta, ya que va a ir Danilo a dejar los caballos, firma su hija Natalia. Los integrantes del Fondo Rotatorio de la Comunidad Cayupán, que el día domingo 19 a partir de las 10, nos reunimos para saldar el forraje y coordinar la próxima compra, firma Aurelio Salazar. Para Leandro de Aguada Escondida, debe esperar a su hermano al mediodía encima del puesto, firma Antonio Campos.

0: Comunicado para la LOFCAL Fucura que la reunión se realiza el día domingo 19 a las 11 en el Salón Comunitario. La comisión debe estar una hora antes, firma Javier Maripán. Aviso a los socios de la FR La Pileta, se los llama a una reunión el sábado 18 a las 11 horas en Aguada del Overo. Se pide la concurrencia de todos, firma Norma Lincopan. A todos los integrantes de la LOF Millaín Currical, de Juncal, Pichaigüe, Portezuelo, Tricagüera, Cerro Mocho, Mulinchincó, Cabiagüe y Copagüe, se los convoca a una reunión general que se lleva a cabo el día sábado 18 a las 9 horas en el Salón Comunitario de Juncal. Se roga puntualidad de asistencia, firma el Lonco Melinao Mario y comisión directiva. Se ofrece en muchacho con pareja sin hijos para peón contactarse al 2942-408144 con Miguel. Hasta aquí hemos compartido el boletín comunitario Radio Clasificados.
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6: Con el objetivo de ofrecer alternativas de esparcimiento gratuitas, seguras y de calidad durante el receso invernal, la Municipalidad de Añelo, en Neuquén, invita a la comunidad a participar de un cronograma especial de actividades. La iniciativa busca integrar el juego, el aprendizaje tecnológico y la cultura en diferentes espacios comunitarios de la ciudad, con propuestas de acceso libre y gratuito pensadas para toda la familia. Este miércoles 15 de julio a las 15 habrá espectáculos en vivo en la Plaza Central con el show de El Mago Lucas y personajes infantiles. El jueves 16 de julio a partir de las 15, el Zoom El Mirador será el escenario de la innovación tecnológica interactiva con el taller de robótica y juegos y experiencias de realidad virtual a través de VR Pro Play. Luego, el viernes 17 y sábado 18 de julio, en el Zoom La Meseta, a las 15, habrá proyecciones de cine para toda la familia, complementadas con un taller práctico de cortometraje.
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